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0: 7 de la mañana con 30 minutos, soy Héctor Gil, muchísimas gracias por estar iniciando la semana este lunes 27 de julio aquí con nosotros en Horario Quintero y los influencers de la noticia. Lo invito a que se quede con nosotros durante la próxima hora y media, le traeremos la información más relevante, las secciones, y a partir de las 8:15 en esta mesa estará nuestro director general Olegario Quintero, el hombre noticia, conduciendo la mesa de análisis. Y vamos con mi compañero Rogelio Sánchez, que nos tiene la información más relevante para hoy lunes 27 de julio.
1: Así es, buenos días a todo el auditorio, Héctor. Arrancamos con la información, pues Imala presenta la tercera edición del Festival del Raspado para impulsar la economía y el turismo local. El comercio organizado de Culiacán reporta recuperación económica y la apertura de nuevos negocios en el centro. Especialistas recomiendan proteger la piel y evitar exposición al sol entre las 11 y 4 de la tarde. Mazatlán mantiene vigilancia permanente en playas con salvavidas para prevenir incidentes durante el periodo vacacional. Realizan jornada de limpieza en playas de Mazatlán para fomentar el turismo sostenible y la protección ambiental. Denuncian a talleres de Culiacán por exceso de ruido. Autoridades buscan conciliación antes de imponer multas. Productores de la UNTA protestan en casetas de cuatro caminos exigiendo apoyos pendientes del gobierno. Advierten que el virus del papiloma humano es causa principal de incremento en cáncer de boca. Y por último, autoridades de vialidad ordenan revisiones mecánicas al transporte escolar en Sinaloa para garantizar seguridad de infantes.
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0: La presidenta Claudia Sheinbaum afirmó que la pensión universal para adultos mayores es uno de los principales legados del expresidente Andrés Manuel López Obrador y destacó que este apoyo se entrega a todas las personas mayores de 65 años sin distingo partidista ni condicionamientos. La mandataria federal señaló que su gobierno busca dar continuidad a la transformación iniciada en el sexenio anterior y explicó que este nuevo programa reconoce el trabajo de cuidados que históricamente han realizado millones de mujeres en sus hogares.
1: Bueno, la Comisión Nacional de los Derechos Humanos rechazó que su recomendación sobre el caso Ayotzinapa exima al ejército de responsabilidades y aseguró que no existe una exoneración para las Fuerzas Armadas por la desaparición de los 43 estudiantes normalistas allá en 2014. En un pronunciamiento, el organismo sostuvo que la resolución acredita únicamente conductas individuales de elementos militares y afirmó que la CNDH no defiende ni exonera a ninguna institución o persona. Al señalar que su objetivo es contribuir al esclarecimiento de los hechos y a la búsqueda de verdad y justicia para todas las víctimas.
0: En junio se registraron 7,476 mujeres víctimas de lesiones dolosas en el país, la segunda cifra más alta desde que existe el reporte del Sistema Nacional de Seguridad Pública, con un promedio de 249 casos diarios. De enero a junio, las fiscalías de los estados iniciaron 42,021 carpetas de investigación por dicho delito. El informe también reportó 25,031 carpetas de investigación por violencia familiar durante junio, la segunda cifra más alta para este delito. En lesiones dolosas, el Estado de México, Guanajuato, Aguascalientes, Baja California Sur, Hidalgo, Michoacán y Sinaloa registraron las tasas más elevadas por cada 100,000 habitantes.
1: La Fiscalía General de la República confirmó que realiza diligencias relacionadas con la celda organizada por la FIFA en el Castillo de Chapultepec el pasado 10 de junio. Esto tras una denuncia presentada por investigadores del Instituto Nacional de Antropología e Historia. La dependencia informó que hasta el momento las investigaciones no han establecido alguna conducta al margen de la ley. Además, el INAH mantiene reservada la documentación sobre el pago superior a 1,300,000 pesos realizado por la FIFA por el uso de este inmueble, al señalar que su difusión podría afectar el desarrollo de la indagatoria.
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0: 7 de la mañana con 35 minutos, autoridades del municipio de Culiacán presentaron la tercera edición de la Feria del Raspado, un festival turístico en Imala que reunirá a las familias. La información completa nos la trae Araí Blanco.
3: La tercera edición del Festival del Raspado en Imala se realizará el próximo 16 de agosto con una jornada llena de actividades familiares, deportivas, culturales y gastronómicas que buscan fortalecer el turismo y la economía local de esa sindicatura, informó el director de turismo municipal Adelaide Montoya Castro. La funcionaria destacó que el evento es resultado del trabajo conjunto entre la Secretaría de Turismo, el Comité Turístico de Imala, el Instituto Municipal

0: de Cultura, el Instituto Municipal del Deporte y la Cultura Física, Motoclub Unidos Culiacán, Cocina y Emprende y la Dirección de Turismo Municipal. Señaló que las actividades iniciarán desde las 5:30 de la mañana y concluirán alrededor de las 4 de la tarde, incluyendo el pabellón de raspado y gastronómico, rodada ciclista y de motociclistas, rally deportivo, actividades infantiles, teatro, música de banda, exhibición de autos clásicos y la coronación de la reina del raspado. Montoya Castro informó que participarán alrededor de 15 establecimientos, que además de raspados ofrecerán snacks, tamales, pan y otros productos regionales. Asimismo, indicó que la expectativa es superar la asistencia del año pasado, cuando se registró una afluencia de entre 2.500 y 3.000 personas, impulsada por el éxito que tuvo el festival en su segunda edición. La directora de turismo explicó que el raspado es uno de los principales símbolos de Himala y uno de los mayores atractivos de quienes visitan la sindicatura, junto con su gastronomía, las aguas termales y las actividades al aire libre. Agregó que la logística del evento será difundida a través de redes sociales de turismo y aseguró que el operativo de seguridad ya se encuentra coordinado con las autoridades correspondientes para garantizar un ambiente familiar.
1: Bueno, continuando con esta información, comerciantes de Himala esperan que el Festival del Raspado, programado para el 16 de agosto, impulse el turismo y reactive las ventas en el pueblo señorial. Prestadores de servicios confían en que el evento atraiga a cientos de visitantes y fortalezca la economía local. Araí Blanco tiene los detalles.
0: Comerciantes y vendedores de Himala señalaron que la influencia de turistas en el pueblo señorial se mantiene baja entre semana, por lo que confían en que la tercera edición del Festival de Raspado programado para el próximo 16 de agosto contribuya a incrementar las visitas y las ventas de los negocios locales. De acuerdo con los prestadores de servicios, durante los días hábiles reciben alrededor de 100 visitantes, mientras que los fines de semana la cifra aumenta a cerca de 500 personas, quienes acuden a recorrer la plazuela, disfrutar de la gastronomía y conocer uno de los destinos turísticos más representativos de Culiacán. Los comerciantes destacaron que el Festival de Raspado presenta una importante oportunidad para fortalecer la economía de la comunidad, ya que esperan una mayor afluencia de visitantes que beneficie a los restaurantes, negocios de raspados y comercios de productos regionales. Por ello manifestaron su expectativa de que la edición 2026 del festival impulse la actividad turística en Himala y permita mejorar las ventas durante esa jornada, considerada una de las más importantes del año para los comerciantes de la sindicatura.
2: 7:38 p.m, el cierre de negocios en Culiacán comenzó a disminuir y en la zona centro ya se observa la apertura de nuevos establecimientos. Lili Rodríguez nos trae la información.
3: La cantidad de negocios que cierra en Culiacán ha comenzado a disminuir, lo que representa uno de los primeros indicadores de estabilización para el sector comercial, informó el líder de los comerciantes del centro de Culiacán, Óscar Sánchez. Explicó que hace algunos meses se registraba el cierre de hasta 8 establecimientos por semana, mientras que actualmente la cifra se redujo entre 1 y 2 negocios semanales. Además de menor número de cierres, señaló que alrededor de 30 nuevos establecimientos han abierto sus puertas en la zona centro, entre ellos una funeraria que ocupa el inmueble donde anteriormente operaba una mueblería. Consideró que estos movimientos reflejan una recuperación gradual de la actividad económica impulsada también por una mayor movilidad social y una mayor apertura de comercios.
4: Que nos estamos acercando muy posiblemente a tocar fondo en el tema de la crisis comercial y en el tema de cierre de negocios. También otro indicador que nos dice que nos estamos estabilizando es que han aperturado alrededor de 30 negocios nuevos en la zona centro de Culiacán.
3: Sánchez indicó que aunque el panorama sigue siendo complejo por los efectos económicos derivados de la inseguridad, el comercio organizado mantiene la expectativa de que durante los últimos 2 trimestres del 2026 comience un incremento más sólido de la economía local y continúe el proceso de recuperación del sector.
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1: Bueno, para este lunes 27 de julio se prevé un incremento en la probabilidad de lluvias durante el transcurso de la mañana en municipios del centro y norte del estado, además de condiciones de mar de fondo que generarán un oleaje de entre 2 y 3 metros de altura. De acuerdo con el pronóstico, se esperan lluvias fuertes con acumulados de 25 a 50 milímetros en Guasave, Salvador Alvarado, Mocorito, Angostura, Navolato, Culiacán, El Dorado y Elota. Asimismo, se pronostican lluvias moderadas de 5 a 25 milímetros en Ahome, Juan José Ríos, El Fuerte, Badiraguato, Cozalá, San Ignacio y Concordia, mientras que para Choitz, Mazatlán, Rosario y Escuinapa se prevén lluvias ligeras con acumulados de 0.1 a 5 milímetros. Protección Civil indicó que durante la noche la intensidad de las lluvias volverá a incrementarse en los municipios del sur del estado. Las precipitaciones

0: ocasiones podrían estar acompañadas de actividad eléctrica y rachas de viento de entre los 50 y 70 kilómetros por hora en las zonas de tormenta. En cuanto a las temperaturas, se prevén las máximas oscilen entre los 34 y 38 grados en el estado. De igual forma, dieron a conocer que durante la madrugada de este lunes, el huracán Genevieve se intensificó a categoría número 5 en la escala Saffir-Simpson, alcanzando vientos máximos sostenidos de 260 kilómetros por hora y rachas de 315 kilómetros por hora. Así lo informó la CONAGUA a través del Servicio Meteorológico Nacional. El sistema se localiza 855 kilómetros al sur-suroeste de Cabo San Lucas, Baja California, y se desplaza hacia el noroeste a 20 kilómetros por hora. Sus desprendimientos nubosos reforzarán la probabilidad de lluvias fuertes a muy fuertes en el occidente del territorio nacional.
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2: 7 de la mañana ya con 42 minutos, es momento de irnos a nuestra primer pausa. No se vaya, es breve, recuerde que al continuar a las 8:15 tendremos la mesa de análisis coordinada y moderada por nuestro director general Olegario Quintero, el Hombre Noticia.
1: 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Regresamos.
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2: Siete de la mañana con 45 minutos, ya estamos de regreso. Gracias por continuar con nosotros. Recuerde, las 8:15.

0: Gregario Quintero, el hombre de noticia, estará coordinando a los influencers de la noticia. Vamos con más información. Especialistas exhortan a la población a proteger su piel durante estas vacaciones y evitar la prolongada exposición al sol. Lili Rodríguez nos da los detalles.
1: El dermatólogo Fernando Armienta llamó a la población a extremar cuidados durante el periodo vacacional para prevenir daños en la piel ocasionados por la exposición al sol, especialmente en playas, albercas y espacios al aire libre. Recordó que la hora de mayor riesgo son entre las 11 de la mañana y las 4 de la tarde, por lo que recomendó evitar permanecer bajo los rayos solares durante ese horario. Explicó que una adecuada protección incluye el uso de bloqueador solar con factor de protección 50, replicándolo cada 3 o 4 horas y utilizando versiones resistentes al agua cuando se ingrese al mar o a una alberca. Asimismo, aconsejó vestir ropa de manga larga en colores claros, portar sombrero, utilizar sombrilla y evitar la compra de productos de procedencia dudosa o comercializados de manera informal.
2: Otra de las cosas que hay que tener en esta temporada en las playas, los cuidados, son las famosas quemadores. Las playas tienen señalamientos para evitarlo. Algo muy importante, no comer y meterse de manera inmediata. Que pase una hora que la digestión nos haga. Algo importante, cuidar los pies. Desgraciadamente hay personas muy irresponsables que tiran en la arena colillas de cigarro prendido, se quiebra alguna botella, el vidrio. Tener esos cuidados no son en extremo, son necesarios. Y algo que siempre debemos de estar mucho más atentos, nuestros niños.
1: Como parte de las recomendaciones, el especialista pidió a los vacacionantes mantenerse atentos a los señalamientos sobre fauna marina, como son los llamados quemadores, que en esta época del año salen mucho tanto en el mar como en la playa. Proteger los pies de objetos peligrosos en la arena y poner especial atención en el cuidado de niñas, niños y adultos mayores, quienes son más vulnerables a sufrir quemaduras solares.
3: Bueno, continuando con la información, la vigilancia en la zona costera de Mazatlán se mantiene de forma permanente durante este periodo vacacional, con personal del Escuadrón de Salvamento Acuático distribuido en los puntos de mayor afluencia para atender emergencias y prevenir incidentes. Así lo informó el comandante del Cuerpo de Salvavidas, Gustavo Espinosa. El jefe de los salvavidas explicó que el mayor despliegue de elementos se concentra de miércoles a lunes, cuando aumenta la presencia de visitantes a las playas. Además, exhortó a la población a respetar la señal, atender las indicaciones del personal, ingresar al mar con ropa adecuada y permanecer en la playa únicamente entre las 7 de la mañana y las 7 de la noche, todo ello para reducir riesgos. Vayamos a escucharlo.
4: En toda la franja turística, entonces se le pide a la ciudadanía que acate las indicaciones principalmente. Ha habido rescate lo que es este fin de semana, no mucho, pero sí ha rescatado personas debido a que los elementos pues andan dando recorrido y cuando regresan la persona normalmente llega y se introduce al mar. Entonces esa es la parte que se le pide a la ciudadanía que coopere en cuestión del autocuidado, observar a su alrededor, observar el lugar.
3: Bueno, también recomendó extremar precauciones en zonas con mayor oleaje, como el tramo del Monumento a los Lobos Marinos, al Monumento a la Familia, Cerritos, La Escolera, así como las áreas cercanas a los hoteles Pueblo Bonito y Las Flores. Asimismo, pidió a madres, padres y tutores mantener bajo supervisión constante a niñas y niños y protegerlos de las altas temperaturas durante su estancia en la playa.
0: Bueno, queremos dar la bienvenida y agradecer mucho a Rodolfo Valenzuela que esté con nosotros aquí en entrevista en vivo. Él es aspirante a coordinar este Comité Estatal de Defensa de la Transformación y la Soberanía Nacional en Sinaloa. Rodolfo, muy buenos días.
5: Muy buenos días, Héctor. Gracias por la invitación. Saludo a tu audiencia aquí en Sinaloa y pues el lunes hay que
0: iniciar la semana con
5: todo. Hay que empezar a trabajar.
0: Bueno, Rodolfo, a ver, platícanos. Para la gente que no te conozca, brevemente, dinos quién es Rodolfo Valenzuela.
5: Bueno, yo soy un profesor de aula que decidió entrar a la actividad política. Además, he sido agricultor durante toda mi vida, pues mi padre, mi abuelo. Eso me ha formado, creo que me ha hecho conocer lo que significa ser sinaloense, estar en las causas de la educación, en causas de la agricultura. Pero también tuve la oportunidad de ser empresario, he tenido empresas, he tenido oportunidad de saber qué es lo que se trata de generar clientes, emprender un negocio, tener una idea, estructurarla, tener una marca, y tratar de buscar, pues buscarla, salir adelante como empresario. Eso es lo que me ha formado a mí como, como persona, y pues además he tenido oportunidad de prepararme académicamente, entonces estoy preparándome.

0: para esta vida que me viene en la cuestión política.
1: Bueno, y tú eres diputado local con licencia, estabas presidiendo el Congreso del Estado, eras presidente de la mesa directiva. ¿Qué te motiva a ti para participar, para buscar ser coordinador estatal de la defensa de la transformación y la soberanía nacional en Sinaloa?
0: Bueno, hay una coyuntura especial que vive el Estado, donde pues todos los que estamos en actividad política pues tenemos que tomar decisiones, ¿no? Decisiones, en este caso yo levanté la mano con la frente en alto para afrontar este reto que significa dar un paso para Sinaloa, generar el avance de que significaría que este progreso se dé en el Estado, pues en la forma de que el segundo piso de la cuarta transformación aquí se tiene que ver reflejado también en el Estado. Es lo que queremos, que se están dando las políticas públicas que favorecen a la ciudadanía.
1: Bueno, y ya hace casi un mes, o un mes exactamente, que se registraron y que ya empezaron, en tu caso, a estar tocando puerta por puerta de la casa de los sinaloenses, estar escuchándolos. ¿Cuál es la experiencia que tienes? ¿Qué has estado escuchando? ¿Cuáles son las propuestas, las inquietudes que te han hecho a ti personalmente?
0: Sí, pues nos ha dado la oportunidad este recorrido que hemos hecho desde durante un mes. La inscripción fue el día 27 de junio. Hemos acercado con la ciudadanía. Esa es la misión que nos dio el partido, recorrer el Estado, recorrer casa por casa, llevar el mensaje de la defensa de la transformación y la soberanía nacional. Encuentro mucha recepción positiva de parte de la ciudadanía. Conocen la coyuntura que vivimos, conocen los temas nacionales, conocen los temas de injerencismo que está tratando los gobiernos extranjeros para inmiscuirse en los temas políticos de nuestro país, y eso le genera un cierto... reviven su patriotismo y nos comentan, incluso estamos en el diálogo con ellos y nos interrumpen y nos dicen no, es que nosotros no podemos permitir que venga el gobierno extranjero a tomar decisiones por nosotros. Y es recordar un poco el pasado, de que donde siempre ha existido intervencionismo, injerencismo, y en todas las transformaciones pues es expulsar a un gobierno extranjero que venía a saquear lo que es el gobierno mexicano, bueno, en el caso pueblo mexicano.
1: Bueno, y otro tema por tu formación que estás enarbolando es la educación. Platícanos.
0: Siempre he pensado que la educación es el camino para generar el progreso, pues lo sabemos en la formación de nuestros padres, nuestros abuelos, siempre nos inculcaron que la educación es el camino. Y es el resultado más positivo que podemos ver en una sociedad, que la sociedad incremente su nivel de preparación. Eso es lo que nosotros nos alienta, que este gobierno está apostando por la educación. No es solamente corregir el pasado, es también generar una visión de futuro para que existan oportunidades para los jóvenes, oportunidades para los adultos mayores. No nomás pensar que el futuro está para los jóvenes. Es un futuro también para el adulto que busca mejores oportunidades y mejorar su calidad de vida para darle a sus hijos una mejor calidad de vida.
1: ¿Ya has dicho tú que quieres que los jóvenes puedan construir su futuro aquí en Sinaloa sin tener que abandonar su tierra?
0: Sí, yo he sido muy insistente en eso. A mí me tocó estudiar una ingeniería electrónica y por cuestiones de educativas salí del estado, me fui a Monterrey a estudiar una maestría. Estando allá prácticamente tenía una oportunidad laboral y yo insistía en regresar, ¿no? Y regresé a Sinaloa y encontré que el sinaloense que estudia generalmente ingenierías o se prepara, pues busca empleo en Tijuana, en Guadalajara, en Monterrey. Y debemos crear oportunidades aquí. Eso se va a dar a razón de que exista inversión privada, inversión pública, que propicie, que genere condiciones para que la industria se dé. Yo mencioné el tema de AOME, que para mí, el hecho de que la presidenta volteara a ver a Topolobampo como un polo de desarrollo, pero no es únicamente Topolobampo, es Sinaloa, esa es la puerta que se puede generar, propiciar que ahí sea la puerta industrial de Sinaloa, sea el municipio de AOME, pero que genere empleo para todo el Estado, ¿no?
1: Bueno, y tú tuviste la oportunidad de presidir el Congreso del Estado, que para lo políticamente hablando, pues el Congreso es una gran escuela, ¿no? Ahí ven todo el panorama de Sinaloa, porque si bien en una Secretaría de Estado, pues ves temas muy específicos, ¿no? Una presidencia municipal, pues ves el tema del ayuntamiento, pero el Congreso del Estado es la caja de resonancia de todos los problemas de Sinaloa. Este aprendizaje que tú llevaste ahí siendo presidente de la mesa directiva, ¿cómo se puede traducir ahora que vas a ser, que aspiras a ser el coordinador de la defensa aquí en Sinaloa de la transformación y la soberanía?
0: Sí, yo encabecé el poder legislativo aquí en el estado, fui votado unánimemente por mis compañeras y compañeros, eso me da un aliciente de que cumplí con responsabilidad y lo hice, fui muy responsable en mi proceder durante la presidencia.

0: Y aprendí, desde luego hay que aprender porque sí, ahí llegan todos los temas. Es como lo me comentas, es el punto de resonancia, es el epicentro político del Estado, es el Congreso.
1: Sí.
0: Vi todos los temas, yo los tenía que presidir porque la firma que yo tenía, o después
1: Eras el
0: decir, yo era
1: representante,
0: el
1: el
0: representante
1: representante del
0: legal del
1: Poder
0: Congreso y
1: Legislativo.
0: vimos muchos casos. O sea, vimos desde, a mí me tocó una destitución de un alcalde, me tocó incluso hacer el proceso de aceptar la licencia que pidió el gobernador Rubén Rocha, el gobernador con licencia. Y también me tocó ungir a la gobernadora actual con de manera que el proceso es constitucional, creo que es
1: Sí.
0: parte de la gobernabilidad que tenemos en el Estado, que seguimos los lineamientos que marcan las instituciones y que marca la Constitución.
1: Bueno, y este proceso ya tiene un mes, buscar ser coordinador. ¿Cómo lo estás viendo? ¿Hay equidad?
0: Sí, hay equidad y a piso parejo. Creo que el sinaloense es el que hará las valoraciones de los recorridos, conocer más a las personas. Se está generando más interés cada vez, pues sabemos que somos 13, quedaremos 6 y esos 6 serán encuestados y de ahí saldrá el coordinador de defensa de la transformación, que yo tengo mucha motivación de ser, encabezarlo, que creo que me he preparado para liderar este momento y será un alto honor para llevar este mensaje y de defensa de la soberanía, sobre todo aquí en nuestro estado.
1: Bueno, ¿y ya tienen alguna fecha de cuándo será este primer filtro donde quedarán 3 mujeres y 3 hombres?
0: Todo es especulación, se han hablado de fechas después del Mundial, ya terminó el Mundial, entonces puede ser en cualquier momento, el partido no ha especificado una fecha exacta, yo creo que los procesos también. También estamos en un curso de formación que yo ya cumplí las sesiones, una sesión por Zoom, con personas muy capacitadas que nos dieron la preparación. Al terminar eso también marcaría que ya está el proceso caminando, entonces estamos listos para que ya se defina y yo estoy seguro que estaré en la lista de 6.
1: Bueno, ya se ha insistido mucho desde el partido un llamado a la unidad. ¿Tú ves que haya una unidad después de que se den los resultados?
0: Sí, nosotros
1: La
0: aceptamos.
1: madurez.
0: Sí, madurez sobre todo. Aceptamos participar en un proceso bajo ciertas condiciones y tenemos toda la visión de que el partido debe mostrar unidad. Entonces, todos los inscritos pues debemos aceptar el resultado, sea hombre, sea mujer. Eso lo decidirá la ciudadanía. Pues aquí lo pongo escrutinio público. Pues el ciudadano sinaloense, la ciudadana sinaloense quieren que sea que cabece un hombre o que cabece una mujer. Eso ya sería cuestión de valoración de cada ciudadano, ¿no? Entonces, eso lo va a tomar en cuenta el partido para hacer su encuesta y el resultado se verá reflejado y creo que todos lo aceptaremos.
1: Bueno, ¿y dónde va a estar Rodolfo Valenzuela hoy? ¿Dónde va a tener actividades esta semana? Porque, bueno, vienes del sur, ¿no?
0: Fui al sur, ayer estuve por Guasave y Sinaloa de Leyva, también estuve por Guamúchil, entonces hicimos un recorrido intenso el día de ayer y domingo, entonces mañana, ahora estaré aquí en la colonia Las Coloradas.
1: ¿A qué horas?
0: Estará a las 5:30, estaré por ahí a ver una asamblea informativa, también haré un recorrido casa por casa alrededor de las Coloradas. Y mañana iré a Ome, pasado iré a Mazatlán, el jueves iré a Badiraguato y a Mocorito, el viernes iré aquí estaré aquí en Culiacán y el sábado estaré en Guasave y el domingo aquí en Culiacán también.
1: Muy, muy intensa la agenda de Rodolfo Valenzuela. Él aspira a ser coordinador estatal de la defensa de la transformación y la soberanía nacional en Sinaloa. ¿Algún mensaje final que quisieras dar?
0: Pues estamos en los recorridos, yo les pido a la ciudadanía que nos abra su casa, que nos permita expresarnos, pero como te lo comento, pues llegamos y hablamos sobre el tema del tema de la transformación y la gente nos interrumpe, ¿no? Nos interrumpe y nos dice su punto de vista y siempre positivo sobre la transformación, eso nos agrada, que la gente tiene su punto de vista y eso nos retroalimenta y nos enriquece como políticos y tenemos que estar cercanos a la ciudadanía.
1: Sí, el diálogo, ¿no? Sobre todo muy importante. Bueno, pues muchísimas gracias a Rodolfo Valenzuela por haber aceptado la entrevista. Estaremos muy pendientes de este proceso de los aspirantes para coordinar el Comité Estatal de Defensa de la Transformación y la Soberanía Nacional en Sinaloa por Morena. Muchísimas gracias.
0: Muchas gracias, Héctor. Un saludo a tu audiencia.
1: 8 de la mañana, nos vamos a ir a una pausa, es breve, quédese con nosotros. Recuerde, 8:15, Olegario Quintero, el hombre de noticia, en esta mesa, coordinando a los influencers de la noticia.
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0: 8 de la mañana con 2 minutos, ya estamos de regreso. Gracias por continuar con nosotros y recuerde, a las 8:15, el hombre noticia, Olegario Quintero, estará coordinando a los influencers de la noticia. Bueno, y continuando con la información, el Banco de Ropa y Enseres Domésticos de Culiacán mantiene un incremento en las donaciones recibidas durante 2026, a pesar del panorama económico que enfrentan muchas familias. Así lo dio a conocer su director general, José Guillermo Hernández Beltrán. Señaló que la organización continúa promoviendo la cultura de la donación para brindar una segunda vida útil a ropa, calzado, juguetes, muebles y otros artículos en beneficio de personas en situación vulnerable. El director del BRED explicó que lejos de disminuir las aportaciones han aumentado, ya que durante las vacaciones muchas familias aprovechan para ordenar sus hogares y donar objetos que ya no utilizan, pero que aún dijo pueden ser de utilidad para otras personas. Escuchemos.
1: Todo lo contrario, se nos ha incrementado, creo que muchas veces algo no muy positivo es que pasamos tiempo en casa, por ejemplo, y ese tiempo en casa tratamos mucho de promover esa participación. Oye, si vas a estar en casa ahorita por verano o si estás de vacaciones, una buena actividad para los niños es que hagan este acopio, que separemos, ordenemos cosas que tenemos en buen estado y que la donemos a las familias que más lo necesitan. Entonces, algo muy positivo que nosotros promovemos es esa parte, ¿no? Que las familias se diviertan, o sea, se diviertan haciendo esta parte de apoyar.
0: Actualmente el BRED cuenta con 13 contenedores metálicos permanentes instalados en diversos puntos de Culiacán, además de 20 contenedores de cartón itinerantes que se colocan en empresas, gimnasios, iglesias y otros espacios. Hernández Beltrán invitó a más instituciones y empresas a sumarse a esta iniciativa mediante campañas de acopio o la instalación de contenedores para fortalecer la ayuda a quienes más lo necesitan.
2: Bueno, continuando con la información, en Sinaloa alrededor de 2,500 personas reciben tratamiento residencial por consumo problemático de drogas. Así lo informó la Comisión Estatal de Salud Mental y Adicciones. Las autoridades destacaron que los programas buscan apoyar la rehabilitación de los pacientes y sus familias. Liliana Rodríguez con la información.
3: En Sinaloa se tiene un registro aproximado de 2,500 personas que reciben tratamiento en centros residenciales por consumo problemático de drogas, informó la comisionada estatal Marta Alicia Torres. Precisó que la cifra corresponde exclusivamente a pacientes internados y no representa el total de consumidores en la entidad. La titular de CEPCA explicó que el consumo problemático se identifica cuando la persona desarrolla dependencia y coloca el uso de las sustancias por encima de sus responsabilidades, ya sean familiares, escolares, laborales o personales, situación que suele motivar a la familia a solicitar apoyo para su atención.
4: Basándonos en el dato interno del registro de CIDEA, un número inferior para lo que teníamos los años pasados, ¿sí? Esto para nosotros es alentador, sin embargo no podemos decir que en la realidad así sea como tal, ¿verdad? Porque son muchos factores los que pueden influir para que los establecimientos reporten, ¿verdad?, debidamente sus ingresos a los establecimientos. Sin embargo, el número ahí está. Entonces, desde el dato CISBEA que se maneja en esta comisión, tenemos un número inferior

0: al número que venimos arrastrando históricamente, ¿verdad?
1: Por su plan.
2: La funcionaria señaló que los tratamientos buscan recuperar la funcionalidad de los pacientes y brindar acompañamiento tanto a quienes enfrentan la adicción como a sus familiares durante el proceso de rehabilitación.
3: 8:06 a.m, el Hospital Pediátrico de Sinaloa llamó a las familias a reforzar las medidas de prevención durante las vacaciones para evitar intoxicaciones, golpes de calor y accidentes en el hogar. La información la trae Lili Rodríguez.
2: El director del Hospital Pediátrico de Sinaloa, Mijail Suárez Arredondo, exhortó a las familias a extremar cuidados con la conservación de alimentos perecederos para evitar intoxicaciones que deriven en una deshidratación, prevenir los cambios bruscos de temperatura y limitar las actividades al aire libre entre las 11 de la mañana y las 4 de la tarde, cuando la radiación solar alcanza sus niveles más altos. De igual forma, llamó a los padres de familia a tomar precauciones en casa más ahora que estarán por un periodo más largo sin escuela, a evitar que se acerquen a las cocinas, dejar lejos de su alcance medicamentos y sustancias tóxicas, ni colocarlas en envases de refresco, y mantenerlos bien vigilados.
4: En la cuestión gastrointestinal, mucho cuidado con los alimentos perecederos. Hay que tener mucho cuidado con los alimentos que ingerimos, que no vayan a estar en malas condiciones. Hay que tratar de evitar los cambios bruscos de temperatura y sobre todo del porcentaje de humedad. Hay que evitar las actividades también al aire libre cuando más calor hace en el día, entre las 11 de la mañana y las 4 de la tarde. Y para los accidentes en casa, bien importante no dejar sustancias tóxicas al alcance de los niños, porque pueden ingerirlas de manera accidental.
2: Suárez Arredondo recordó que el servicio de urgencias del Hospital Pediátrico de Sinaloa opera las 24 horas del día todos los días del año, brindando atención gratuita a la población infantil que lo requiera.
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6: Esto es lo más sonado del espectáculo. Los seguidores de Batman tendrán una cita imperdible en la Ciudad de México con la 7ª edición de la Expo Caballero Oscuro 2026. El evento se realizará los días 8 y 9 de agosto en el Centro Cultural Futurama, con entrada completamente gratuita y actividades para toda la familia. Los asistentes podrán disfrutar de exhibiciones, cosplay, torneos de videojuegos, música en vivo, un ciclo de cine y la oportunidad de fotografiarse con el icónico Batimóvil en un encuentro dedicado a celebrar el universo del Caballero de la Noche. La 6ª edición de la velada del año, o la robada del año, como quieran decirle, organizada por Ibai Llanos, reunió a miles de asistentes en Sevilla y millones de espectadores en línea con 10 combates entre creadores de contenido. Entre los ganadores destacaron Natalia MX, Edu Aguirre, Litgila, Rorro, Plex y The Gref, quien cerró la cartelera con una victoria en una pelea estelar. Marvel Studios sorprendió en la Comic Con de San Diego 2026 con una serie de anuncios que marcarán el futuro del universo Marvel. La gran revelación fue la incorporación de Ryan Gosling como Ghost Rider en una película programada para estrenarse en 2028. Además, se confirmó la tercera entrega de Black Panther y se presentó un nuevo adelanto de Avengers Doomsday. El día de ayer arrancó la cuarta temporada de La Casa de los Famosos de México 2026. El reality regresó con una casa completamente remodelada, nuevas dinámicas y transmisión en vivo a las 24 horas. La gala de estreno inició a las 8:30 p.m. estrellas, con la conducción de Galilea Montijo junto a Dalí Ramírez y Diego Derice. Y esto fue la sección de espectáculos por Araí Blanco.
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Bueno, arrancamos rápidamente con la información deportiva del día. Bueno, hoy iniciamos con algo diferente, algo que me da gusto, aunque no soy pues muy seguidor de esta disciplina, de este deporte que es el ciclismo. Sé que aquí en Culiacán, sé que aquí en Sinaloa, pues es muy practicado por muchos jóvenes, tanto hombres como mujeres, las famosas rutas, los jueves que se van. Y bueno, qué mejor que tener un mexicano en lo más alto de esta disciplina que ya tiene mucho sonando, ya tiene, creo que, por lo menos yo que lo tengo en mi radar, ya tiene unos meses. Este joven Isaac del Toro, el mexicano que se convirtió en el primer mexicano en subir al podio del Tour de Francia o el Tour de France, no sé cómo se mencione. Tour de France, bueno, el piloto mexicano tuvo un excelente desarrollo en cada una de las etapas junto a su compañero Pogacar, y bueno, se convierte en el primer mexicano, y si no me equivoco, es como el sexto latinoamericano que llega a este podio.

0: Pero bueno, la verdad es que es una hazaña total, porque el ciclismo, más allá de un evento que en un ratito se decía el ganador, pues es algo de etapas, es algo de persistencia, es algo mental y sobre todo bastante físico. Enhorabuena por el compatriota Isaac del Toro, que si no me equivoco tiene como 22 años, es una cosa sorprendente.
1: 22 años, nació el 27 de noviembre de 2003 en Ensenada, Baja California, y compite con el equipo UE Team Emirates de la categoría UC World Team, y está desde 2023 compitiendo ya profesionalmente.
0: Sí, te digo, o sea, cosa de meses que yo lo tengo en el radar, y con 22 años, bueno, ¿qué estaba haciendo yo los 22 años? Hace poquito, ¿no? Pero bueno, la verdad es que enhorabuena una vez más por Isaac del Toro, y espero que vengan más. Tiene mucho tiempo por delante para que siga sumando estas victorias, pero bueno, ahí está la felicitación. Y pasando a la gloriosa Liga MX, al fútbol, bueno, vivimos un fin de semana para mí bastante descafeinado. Creo que a la liga le está faltando algo, a los equipos les está faltando esa chispa. Hay que recordar que entre semana pues se adelantó tanto el juego de Cruz Azul como el Toluca, porque se iba a llevar a cabo el campeón de campeones. Hay que recordar, ya lo saben, el que gana la apertura contra el que gana el clausura, se hace el campeón de campeones, y pues sale este ganador, Toluca contra Cruz Azul, que la verdad, yo por lo menos en el papel, aunque el Cruz Azul es el reciente ganador con
1: el
0: de
1: campeón,
0: la mano de Wiki, el campeón actual, pues Toluca no es mal equipo, esperaba un juego pues más cerrado, pero 3-1 se lo lleva el azul, confirmando que es el campeón de campeones, y una vez más que gana este torneo, que hace unos años creo que si dijéramos esto, muchos se reirían de que Cruz Azul sería campeón de campeones. Bueno, ya en las últimas temporadas pues lo ha estado repitiendo, y una vez más, de la mano de Wiki, levantan otro trofeo del sinaloense, del mochitense, y creo que está haciendo las cosas muy bien, ¿sí? La verdad, para ser entró como interino, entró porque no había más, es como si ahorita nos dijera, no, llevas tú porque acaban de correr el piojo, bueno, ni modo, hago la chamba en lo que contratan a otro. Así le sucedió a Wiki, y bueno, terminó siendo campeón en el récord de partidos armando de un equipo mexicano, y ahora es campeón de campeones. Creo que si la directiva lo deja, puede ser un proyecto muy interesante el de Wiki, aunque bueno, ahí se dice que les pueden quitar jugadores, sobre todo el caso del Pitbull después del Mundial, que me extraña que todavía no se lo lleven, pero bueno, todavía hay tiempo, y yo creo que estaremos viendo al mexicano.
1: Ninguno ha sido firmado, ¿no?
0: Ninguno, de momento puro rumor, puro humo, pero espero que sí se lleven por lo menos a dos que tres, porque le hace falta al fútbol mexicano para dar el salto de calidad. Pero ya repasando los resultados, hay que recordar, Cruz Azul le ganó 2-1 a Puebla entre semana, y Toluca cayó 1-2 ante Pumas. Cholos de Tijuana con gol de Morita de penal, es el lanzador de penales,
1: entró,
0: es el que trae
1: tiempo,
0: el 10, ¿no?, en la espalda, con un marcador 1-0, el gol solitario de penal de este joven de 17 años que celebró con su papá. 1-0 le ganaron a León. El Atlante le sacó el empate al América 1-1, que es lo que decíamos Héctor y yo, al América le hacen falta fichajes, le hacen falta jugadores, no. Oye, tiene banca, no tiene
1: sacan
0: equipo titular.
1: Sacan a Henry Martín y meten a un novato de 19
0: deja
1: años.
0: Deja tú, Henry Martín,
1: Dios,
0: ¿cuánto tiene ya sin jugar al máximo Henry nivel? Martini, ¿no? La verdad es que le hace falta. Chivas hizo lo suyo 1-0 ante Juárez. Tigres empató 2-2 contra San Luis. Santos cayó 0-1 ante el Atlas, Necaxa le ganó 2-1 a Monterrey, y Pachuca cayó 1-2 ante Querétaro. Siento que la liga todavía no inicia bien, siento que todavía están un poco adormilados, venimos del Mundial, tienen que ponerse las pilas, fichar, vender y hacer los movimientos para que esta liga se ponga interesante. Pero ya vámonos de esta sección deportiva.
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1: Vamos a la pausa. Cuando regresemos, ya estaremos en el espacio de los influencers de la noticia, coordinados y moderados por nuestro director general Olegario Quintero, el hombre noticia.
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0: Bien, ya estamos de regreso. Es la plebona 100.9 en frecuencia modulada y como siempre usted también nos sigue en redes sociales. Muchísimas gracias a quienes hoy deciden estar con nosotros desde muy temprano, desde las 7:30. Héctor Gil está con ustedes y por supuesto también los influencers de la noticia. José Domínguez ya está con nosotros, Horacio Roldán y el padre Jimmy, que ya viene pues después de preparar su suculento café que todos los días está pues humeante para pues encender y prender los motores de la mesa y de los influencers. Muy buenos días y bueno, vamos a darle duro al tema del día de hoy. Es lunes 27 de julio. Vamos con el tema en esta mañana.
1: Buenos días, Oleguero, como siempre, un gusto saludarte a ti y a los integrantes de los influencers de la noticia. El tema de nuestra mesa, el número 311, es esta estrategia casa por casa que busca el gobierno federal, la presidenta Claudia Sheinbaum, para combatir el abandono escolar. Y es que confirmó la presidenta una estrategia integral de atención a las causas de la violencia y la exclusión juvenil. Incluye brigadas oficiales que van casa por casa para identificar jóvenes fuera de la escuela o en situación de riesgo. Esto con el objetivo de...

0: o tutorías especializadas, incluso para quienes están en conflicto con la ley o involucrados en prácticas de violencia, se ofrecen alternativas supervisadas, becas y programas de reconexión. Se articula con la ampliación masiva de la educación media superior, con la creación de cientos de miles de nuevos espacios con preparatorias, ciberbachilleratos, reconversión de planteles, las becas universales Rita Cetina, Benito Juárez y programas como Jóvenes Transformando México. El énfasis es llevarlos de la mano, buscar romper el círculo de rezago educativo, desempleo, violencia, especialmente en colonias y municipios de alta incidencia delictiva.
1: Bueno, pues ahí tiene usted una primera parte de lo que es esta ficha informativa del equipo de profesionales de la noticia. Y bueno, pues aquí habría que ver y preguntarse sobre todo qué es lo que hace que un niño o un menor de edad, así lo voy a poner, un menor de edad, un menor de 17, de 16, de 15 años, que no es tan menor, que está pues llegando a la edad de los 18 años, y bueno, me pregunto yo, ¿qué es lo que hace que un niño no esté recibiendo primaria, que no esté recibiendo secundaria, preparatoria, que no se inscriba? Bueno, en la parte de lo profesional, en su inmensa mayoría, el tema es pues la falta de recursos económicos, en su inmensa mayoría, en lo que es la profesional, incluso se juega pues una carrera muy pegada con la desintegración familiar, el tema del dinero también en preparatorias. Sin embargo, lo que es primaria, secundaria, yo sigo todavía con esa incógnita. ¿Qué es lo que hace que los niños no estén en escuelas? Voy con Horacio Roldán. Horacio, te preguntaría lo primero, ¿no? ¿Qué es, a tu parecer, lo que hace que un menor no esté recibiendo la instrucción académica en los espacios áulicos? Y bueno, pues tienes 2 minutos para iniciar.
2: Mira, Olegario, este programa es uno de los principales estructurales del periodo de la presidenta, fundamentalmente, más que en el anterior de López Obrador. Y es muy importante porque nace precisamente con esa intención primaria que es impedir que los niños deserten, ¿no? todos los educandos hasta la prepa, escolar hasta prepa. Pero resulta que la derecha, pues la derecha, pues, o sea, ¿qué es lo que hace? Dice, trata de confundir, dice, no, es que desertan los niños por los pillos de la gente, porque no hay buena, ¿cómo se llama?, espacios, mucha corrupción en las escuelas. Pero entonces tiene que salir a la presidenta y bueno, tira su screwball, ¿no? Les dice, bueno, en primer lugar, una cosa es el programa para retener a los que ya están inscritos. Pero en segundo lugar, y además tal vez es el primero, es la crisis de natalidad que hay no solamente en México, sino a nivel del mundo, Legario. En México es un país que va a la baja. No, el comportamiento es igual en todo el país, en todas las regiones. En Chiapas todavía siguen teniendo 4 o 5 hijos muy a gusto y viven muy felices. Pero en el norte tienen uno. O sea, ¿por qué? Pues culturalmente tienen otra estructura mental. Entonces, primero, ¿pero por qué la natalidad? Porque el país, Olegario, ha bajado alarmantemente el nivel de natalidad. O sea, no hay niños, pues. De tal manera que ya hicieron proyecciones y viene un problema futuro a 2030, imagínate, o sea, muy cercano, que va prácticamente a impactar. Es más, para Sinaloa, la perspectiva, el escenario para 2050 es catastrófico si sigue así. Las escuelas van a estar cerradas, la UAD va a estar vacía. Las escuelas de profesores, los normalistas, los básicos, va a haber 2,000 menos, Olegario. O sea, y niños, en vez de haber 40 como hay en las escuelas, los salones, va a haber 15 o 20. Las escuelas van a tener que, para 2030, 50. O sea, eso es catastrófico, primero. Ahora, ¿por qué? Porque hay un cambio, una revolución en donde la gente está viviendo más, hay más gente más vieja que joven, que niños, Olegario. nomás para darte una

0: idea.
1: ¿Qué hablan, Pepe?
0: En Sinaloa, de 2017 a 2024, hay 12,000 sinaloenses menos que nacieron, Oligario. Y si sigue esa tendencia, bueno, al 2030, pues prácticamente va a estar sin niños, así de sencillo, por lo que sea, esa es otra situación. Entonces el PAN y el PRI decían, ocultando eso, porque creo que yo, que si lo saben...
2: Ahora es
0: decían,
2: culpa de Calderón.
0: No, o sea, confunden a la gente pensando que es un problema de gobierno, cuando no es un problema de gobierno, es un problema de comportamiento en lo que es la cuestión de nacimiento, así de sencillo, Oligario. Ahora, para que regresen los que sí están desde este momento, es sumamente importante, porque de 100 solamente se titulan 17, Oligario. O sea, llegan hasta el proceso final educativo 17 de cada 100. Inclusive es bastante azaroso. Así, Sinaloa va al declive.
3: Muy bien. Pepe, voy contigo. Un primer comentario.
1: Bueno, creo que esta estrategia de visita casa por casa...
2: Tú sí vas a hablar de la estrategia.
1: Que es el tema que plantearon en la mesa. Es parte de una estrategia más general de evitar que los jóvenes, adolescentes sobre todo, se involucren en acciones ilegales, uh-huh, con los grupos delictivos... y en actividades ilegales totalmente, y que contribuyen mucho a la desintegración de las familias. Es parte de una estrategia mucho más general que viene planteada en los cuatro ejes, que es ir a las causas que ha planteado la presidenta Sheinbaum y que se está trabajando intensamente y que convoca muchas acciones, muchos escenarios. Uno de ellos es la visita a las casas, la persecución, entre comillas, o el buscar a los alumnos que
2: van a aprovechar para pedir la credencial de lector.
1: Sobre todo en la prepa, no es el PRI ni el PAN, que sí lo hacían, y creo que tú también lo hacías. Yo recuerdo que tú cuando estabas en el PAN lo hacías.
2: Yo nunca he estado en ningún partido político, siempre he estado de este lado del micrófono.
1: Que sin estar en el partido ni candidaturas hacían trabajo para los partidos de derecha. Bueno, pero ese es otro tema.
3: Bien.
1: Algún día lo tocaré.
0: Qué vergüenza.
2: Yo no trabajé en la CTM.
3: En adelante.
1: Algún día lo veremos. Ahora, esto es parte de una estrategia más general que está haciendo el gobierno federal y que debiera ser acompañado intensamente por los gobiernos estatales y locales. Yo sé que aquí en Sinaloa se han hecho un que otro evento o una que otra actividad al respecto, pero creo que se ocupa mucho más intensidad. Hay riesgo, hay peligro de ir a las casas, de recorrer todo, pero el problema también está sustentado mucho en la situación de las familias. Los padres y las madres tienen que asumir una gran responsabilidad de vigilancia y de seguridad sobre sus hijos, de control, qué están haciendo, en dónde están involucrando, están buscando el dinero fácil, y parte de ese programa también son las becas para que se mantengan en las escuelas. Yo creo que la descomposición de las familias contribuye mucho, y ese es el costo que estamos pagando en México y sobre todo en Sinaloa con la introducción, que entran los jóvenes y muchos adolescentes a la delincuencia, a los grupos delictivos, o son secuestrados, son metidos. No, hay muchos que son obligados a estar allí y que terminan siendo convertidos en sicarios. Hay cuando menos dos casos que yo sé que sí, y al conocer tú dos casos, quiere decir que es un fenómeno que está fuerte. Hace poco se denunció de niños que eran secuestrados y se introducen, se les droga, se les mete a una vida de puras mentiras y terminan siendo reciclados por la delincuencia armada. Esto es un problema muy grave y las familias deben estar atentas, pero muchas veces las madres y los padres se hacen tontos y se convierten en cómplices de estos problemas.
3: Padre Jimmy, voy con usted, un primer comentario.
4: Oligario, ¿por qué cuando uno va a la iglesia a misa ve que va poca gente entre semana y que va poca gente los domingos?
0: Con esos padres que hay, pues,
4: ¿cómo no? Cada vez va menos gente a la iglesia, va menos gente a misa dominical, o ¿por qué cada vez optan a otras religiones? ¿Qué es lo que le ha faltado el interés? Bueno, porque uno dice, ¿qué tiene que ver eso con la escuela? Lo mismo, ¿por qué los jóvenes, por qué los niños ya no quieren seguir estudiando? ¿Por qué le pierden el interés al estudio? ¿Qué le motiva a estudiar? Si al papá y la mamá le interesa que su hijo o su hija estudie para tenerlo de guardería, pues está muy mal eso, ¿no? No explorar ese potencial que tenemos el ser humano en la imaginación, en el conocimiento, en el saber, porque el saber es poder. y pues cuando tú sabes, pues no te, no puede manipular el sistema.

0: humano puede manipular, pero ¿qué quiere el sistema? Que las masas estén manipuladas, ¿no? En este sentido, ¿para qué estudiamos? El padre de familia sabe que el niño tiene que estudiar, pero el niño no sabe el por qué. Se le dice, tienes que estudiar porque eres mi hijo y yo te mando a la escuela. Pero no hay otra motivación extra. El niño ve que no, que el papá o que el hermano o la hermana que se graduó no tiene trabajo. Antes estudiaba uno para acabar la primaria o la secundaria, pues para no andar de barrendero. Hoy hasta para la prepa ocupa ya un para tener un trabajo.
1: Carro.
0: O sí, un cargo, ¿no? O tienes prepa y no puedes agarrar ni siquiera un puesto de limpieza, o tienes la carrera, no,
1: incluso
0: contabilidad,
1: con la
0: arquitecto, ¿no? Eres arquitecto y andas trabajando de chaflán, de albañil, porque no hay chamba,
2: ¿y papá? ¿Qué tiene?
0: Entonces, en este sentido,
2: no es vergüenza que tiene.
0: Hay falta de empleo, que es necesario que el gobierno se ponga las pilas en los empleos en México, que sí se dé una educación, pero esa mentada nueva escuela mexicana me suena la misma gata nomás que revolcada, ¿no? Qué bueno que vaya, que haya tutorías especializadas, qué bueno que haya ciberbachillerato, pero si hay una conexión de internet muy pésima, tan pésima como la conexión de electricidad.
1: O si no hay luz, padre.
0: Porque hay lugares donde no hay luz. O si no tengo los, no tengo para ponerle saldo o datos, como dicen ahí los jóvenes. Entonces el gobierno tiene que poner lo suyo, no simular, no decir.
1: Que pague impuestos la iglesia.
0: Casa por casa, así como va. Así como el sistema de salud, casa por casa, sí. Yo voy a ver dónde está. Qué bueno que combata la vagancia, qué bueno que combata esto, pero que si el gobierno ve que el joven está ocioso, pues ponlo a trabajar. Qué bueno sería, Olegario, que tuviera un servicio militar nacional de 6 meses ahí internados en los cuarteles los jóvenes para que se dé cuenta.
2: Como Calderón, en la guerra de Calderón.
0: En este sentido, se tiene que modernizar.
2: En la guerra de Calderón era obligación.
0: Y no es con visitas nada más ahí por encimita, nada más para cubrir una cuota ante las organizaciones internacionales. Si quieres, como representante de los mexicanos, si quieres que en verdad haya educación, que empiece con ella.
3: Muy bien, voy contigo, Héctor.
1: Bueno, y vamos a dar datos de la Secretaría de Educación Pública, datos oficiales, datos que luego Horacio no le gustan. Pero mira, las tasas de abandono fueron aproximadamente en primaria del 0.6%, o sea, es muy bajo, ¿no? La secundaria 3.7%. Y aquí es donde ya se incrementan, que es en la prepa, en la media superior, es del 11.3%. En la educación superior anda en un promedio del 7.1% el abandono. También hay que señalar que en algunas modalidades específicas como profesional técnico se reportan cifras muy elevadas, donde el abandono es superior al 50% o incluso en algunas carreras hasta el 90% en ciertos estados. Aunque la tasa oficial de abandono en medio superior se mantiene en el rango de dos dígitos, son bajos medios. Sinaloa, la situación refleja este mismo patrón nacional, con el principal punto de ruptura en la educación media superior, en la preparatoria, es donde los jóvenes abandonan los estudios cuando ya empiezan a pasar de la etapa de adolescente a la adultez. Datos de la SEP y análisis locales sitúan este abandono, como ya lo dijimos, en alrededor del 11%, muy similar al promedio nacional. Sinaloa, sin embargo, destaca positivamente por su alta cobertura. En 2024-2025 alcanzó una tasa neta de cobertura en este nivel medio superior del 94%. Colocándose esto a Sinaloa en el segundo lugar nacional, y también ocupa posiciones destacadas en cobertura superior con alrededor casi del 60%. Es decir, hay oportunidades para los jóvenes, sin embargo, siguen abandonando sus estudios en la preparatoria.
3: Bien, voy contigo de nueva cuenta ahora, hace un minuto.
4: Olegario, esta derecha, Héctor, son muy tercos, pero para confundir, Olegario. O sea, está muy bien, tienes todos los datos de abandono, pero para que abandonen,
1: a ver, Horacio,
4: necesitan inscribirse.
1: Tú fuiste,
4: a ver,
1: maestro.
4: Dame el dato.
1: Tú estuviste director de arquitectura de la facultad
4: lugar,
1: de arquitectura.
4: Entonces,
1: tú sabes por qué los jóvenes abandonan los estudios.
4: No es que abandonen
1: vamos a tapar el
4: los
1: sol
4: estudios.
1: Con un dedo.
4: O sea,
1: tú sabes perfectamente.
4: Tienes que entenderlo. O sea,
1: ¿qué hiciste
4: comprende
1: tú para que los jóvenes no se
4: no
1: fueran?
4: No es problema. Mira, fíjate bien. Una Si ni siquiera se inscribieron, ¿sabes cuántos reportados por estamos la escuela Álvaro Obregón? A ver, la primaria, espérame, Álvaro Obregón. Déjame terminar.
1: El tema no es turno. Déjame terminar. Déjame terminar. Abandonan. El tema es el abandono.
4: Bueno, en primer.
3: Ahorita voy contigo. Sale.
4: ¿Cómo vas a

0: confundir el abandono y hacerlo proyección hacia atrás cuando no entran. O sea, la escuela Álvaro Obregón reportó aquí en Culiacán, es más, Sinaloa ya está en ese problemísima de lo que es la natalidad bajando. No hay escuela.
1: Estás confundiendo el gimnasio con la magnesia. No es el tema.
2: Le aclaras tú, por favor. Entonces, a ver.
0: El gran problema, o sea, no te confundas, el gran problema no es la deserción, el gran problema es de que no hay niños para que entren, y si tú vas a sacar un porcentaje dentro en septiembre, vas a decir, entraron tanto y ahora entran muy poquitos, y como derecha vas a decir, la culpa la tiene la presidenta. Comprende una cosa, los niños de primaria no entran porque no hay. Así de sencillo. Y los de preprimaria no entran porque no hay. Entonces, el gran problema no es traerlos de sus casas, tal vez con una beca, estimulen, etcétera. Es multifactorial, necesitas estar atacando, entre otras cosas, lo primero. Primero que haya niños, primero que estimular la política, digamos, regional. O sea, porque Sinaloa tiene un gran problema. ¿Sabes lo que va a hacer? Sinaloa, si sigue así, el gobierno va y los empresarios sinaloenses van a generar trabajo. ¿Y sabes quién? No van a ser para sinaloenses, van a ser para gente de Centroamérica o gente de Chiapas, de Oaxaca. Tenemos que poblar para tener un problema de deserción de la escuela, tenemos que pensar quién va a entrar. Ahora, lo peor, en este momento, el problema no es la entrada a primaria, el problema es fundamentalmente los que salen de preparatoria. A eso se le está apoyando. Y resulta que se prefirió a los que tienen, a los que ya van a salir, el que está en tercero de prepa. Y se lanza el pan con toda, y dice, no, quieren comprar votos porque ya van a cumplir 18. O sea, están politizados, están ideologizados, no tienen capacidad para enfrentar un problema a largo plazo. Estamos viendo a Sinaloa al 2050, y si no hacemos en este momento correcciones, en el 2050 Sinaloa no va a existir.
2: Muy bien. Pepe, voy contigo.
3: Sí, quiero empezar por la intervención del padre. Yo creo que tanto sol le expuso y le quemó muchas neuronas, la verdad. Porque
4: se puso a decir
3: puras falacias, dice, no hay trabajo, no hay motivación, los jóvenes no saben lo que hacen. No, hay trabajo y se ocupan técnicos, hay mucho trabajo y se ocupan trabajadores calificados. No hay que decir cosas que se ven en redes y todo eso. Es que los programas del gobierno no sirven, es que todo esto no sirve. O sea, se documenta en las redes, yo creo, el padre. Hay que ver la realidad. Hay falta de técnicos en todas las empresas, en todas las industrias. En la industria turística hay muchos técnicos que tienen que venir de otros estados a trabajar porque no hay gente calificada. Los muchachos tienen que estudiar para calificarse y aprender cosas que les van a permitir introducirse en el mercado de trabajo y recibir mejores salarios. Y empleo hay y se demanda muchísima fuerza de trabajo. Esa es la realidad. Voy rápido a lo otro. Los programas del gobierno no resuelven todo, ocupamos una suma de entre la sociedad, las familias, las becas, los apoyos que se hacen, pero el programa que hace el gobierno es muy diverso, no solo es la visita por casa, es un programa de música, son programas de deporte, son programas de estímulos, son programas múltiples que hay y que están bajando a todas las escuelas y a todas las regiones y en las cuales debe involucrarse los gobiernos municipales y los gobiernos estatales mucho más de lo que ya lo hacen.
2: Muchas gracias. Disculpa. Padre Jimmy, venga.
5: Sí, lo agravié. No, es tu punto de vista, ¿no? Pero yo hace poco fui a un restaurante y estuve platicando con un famoso empresario y compartiendo con la familia. Mi hija tiene más de 6 meses que no encuentra chamba. Y hace poquito fui aquí a un supermercado a comprar mi juguito verde, porque a veces me sale un jugo verde, y me encuentro con una cajera. Oye, ¿qué sé aquí? No, pues estoy trabajando aquí. Ah, pues qué bueno, cuida el trabajo. Le digo yo, pues de perdida en la ley, pues algo te ayuda. Padre, tenía 2 años sin encontrar trabajo, buscando trabajo. Y soy de Aguaruto y me mandaron acá en esta ley.
0: ¿Qué tiene que ver con los programas?
5: Hay gente que
0: para atraer a los niños.
5: No. ¿Qué tiene que ver? Es lo que dice Pepe, ¿no? Sí, que hay trabajo. Si hay trabajo, que trabajo sobra. Sí, hay trabajo, conmigo, pero. Sí.
0: Ubícalo.
5: A veces los jóvenes. Ubícalo, no. A veces no los tiene que ver no nada. Trabajar, ver, ¿no? O a veces hay problemáticas en la cuestión empresarial. Pero por una

0: parte, dentro de esta estrategia del gobierno, ¿qué me ha gustado? ¿Qué sí? Bueno, que sigan las becas, ¿no? Benito Juárez, Rita Cetina, no sé cómo se llama la beca a los niños de kinder, me imagino que tiene Rita Cetina, pero que se le ayuda a preescolar, primaria, secundaria, preparatoria, bachillerato, eso es muy bueno que se les...
1: Son los abrazos, no los balazos de Calderón, esos son los porque abrazos.
0: Porque uno de los problemas fuertes para la educación es la escuela, aunque es laica, que no tiene mucho de laica, es gratuita, que no tiene tampoco mucho gratuito. Ahorita los papás no saben qué hacer porque ya en una semana entran los niños y están los uniformes, las mochilas, los tenis,
1: los zapatos, uniformes se regalan, la libreta, padre Jimmy.
0: La libreta.
1: Los libretas se regalan.
0: Todo el costo de la misma educación.
1: No se cobran los uniformes.
0: ¿Y cuánto crees que cuesta, papá? ¿Cuánto crees que te paga un padre de familia por inscribir niño en la primaria?
1: No pagan inscripción. No pagan inscripción, es cuota.
0: Es lo que dice tu narrativa. Y la narrativa de Pepe, que viven en el siglo de José Vasconcelos. Pero la realidad...
1: ¿Y tu narrativa cuánto pagas?
0: De familia,
1: ¿cuánto
0: sí,
1: pagas?
0: Tienen que pagar. Sí, y hay escuelas...
1: Yo pago más la de limosna los domingos que
2: por ejemplo,
1: que la inscripción.
2: A Horacio, por favor.
1: En la lumita, yo voy a la lumita los domingos.
0: Tienes que pagar.
1: Son 150 mínimo. Meses, ¿no? Mínimo, 150 en la lumita, sí, claro. Y es más, y si no traigo dinero, con una tarjeta.
0: Bueno, reclama el padre de la lumita y que te salve él.
3: Ahí está.
0: Que te salve el padre de la lumita.
3: Que le pida las bendiciones al padre de la lumita.
2: Que vaya para allá.
0: Exactamente. O el padre
1: de. Yo me confieso con el padre de la lumita.
3: Está bien, adelante, concluya, padre.
0: Para concluir. No hay una buena oferta educativa plena. El joven tiene que lo mismo, sale de la secundaria, de la preparatoria, ¿y qué va a estudiar? Pues nada más están las mismas carreras. No hay nuevas carreras de acuerdo a los tiempos que están dando, no hay facilidades, a veces...
1: Es problema de los empresarios,
0: a veces no hay,
1: de la universidad.
0: No hay fuente de empleo, y lo peor, Olegario, que los que al que sí estudia y se prepara, tiene que irse como fuga de cerebro a Estados Unidos, porque aquí no hay lugar. Este Horacio se quedó aquí porque pues no su talento no le dio para ir a la NASA.
3: Bueno, no, voy contigo, ahora sí, Héctor, tienes la oportunidad de...
2: Bueno, es que el tema no es que los niños no entren en la primaria, ¿no? El tema es los que estén...
1: ¡No hay niños, Héctor, por favor!
2: ¿Y cuál es el problema? El tema
1: porque
2: es
1: no
2: que
1: hay
2: los
1: niños,
2: que estén
1: no
2: inscritos permanezcan en las escuelas y concluyan. Hay que señalar algo. A nivel nacional, la cobertura total en bachillerato alcanzó el 80.6% en el ciclo 2024-2025. Es uno de los niveles más altos recientemente. La matrícula ronda alrededor
3: aquí
2: de los 5.5 millones. Sí, aquí tenemos una cobertura casi del 94%. Estamos hablando del promedio nacional, ¿no?
3: 94,
2: pero 94% de la cobertura.
1: Sí. Como entraron menos, hay más cobertura.
2: Y gran medida se
1: no por el servicio.
2: La Universidad Autónoma de Sinaloa hizo la universalidad. Todo el que se inscribe en preparatoria entra. No hay cortapisa, ¿no?
3: Así es. Todos los niveles.
2: Pero sin embargo, pese a estos números, México enfrenta tasas de deserción de jóvenes. Los jóvenes que ni estudian ni trabajan, los llamados ninis, son superiores a los promedios de la OECD. Según estas mediciones recientes, la proporción de jóvenes de 15 a 29 años que no estudian ni trabajan rondan el 18 al 20% frente al promedio de los países miembros del OECD, que es del 12 al 13%, lo que sitúa a nuestro país, a México, entre de los países con mayores niveles con este indicador dentro del bloque de economías desarrolladas y emergentes. Hay un aproximado de 30 millones de jóvenes de edades de entre 15 a 29 años en México, que es una proporción significativa, ya que forman parte de la población no económicamente activa, y entre estos se concentran quienes están fuera de la escuela. Es por eso que este programa de la presidenta quiere regresar a estos jóvenes, que continúen su vida académica, que terminen la formación. Y hay que señalar algo, también es culpa de las escuelas, de las universidades, el caso de que no tengan trabajos, porque hay una desvinculación. Están formando profesionales que no tienen mercado laboral, porque no hay una vinculación con las empresas. Es decir, se necesitan acercarse para ver qué es lo que se necesita en Sinaloa. Un estudio reciente que hizo el CODECIN señala que lo que se necesita más son técnicos especializados, por ejemplo, en refrigeración, donde se tienen estudios que un técnico en refrigeración en Sinaloa gana mucho más dinero que cualquier profesional de contaduría o de derecho. De ahí la necesidad de que se cambien, se enfoquen más de esta vinculación escuela con el sector privado, para realmente estar formando los profesionales y los técnicos que se necesitan en el mercado laboral y evitar que haya esto que pasa.

0: pasa, ¿no? Que hay muchos egresados que no encuentran su lugar en el mercado laboral.
1: Hay una tabla que nos dice y nos pinta el rostro de quién es quién en este tema de analfabetización. Inclusive en una de las encuestas que se hizo y se encuestó en el 2026, Sinaloa prácticamente tenía entre 100,000 y 105,000 personas que no sabían ni leer ni escribir, analfabetismo puro en ese tema, ¿no? De no saber leer y escribir, así lo hago textualmente. Y al contrario de, por ejemplo, Chiapas, Guerrero, Oaxaca, Michoacán y Puebla, que estaban entre los primeros lugares donde el analfabetismo no estaba en su estado, son los que menos analfabetismo tienen. Por otro lado, son los que más tienen a nivel nacional. Y en el tema de, por ejemplo, Ciudad de México, Nuevo León, Coahuila, Baja California y Sonora, son los que menos tienen. Entonces, para saber quién es quién, cómo estamos, a la llegada, por ejemplo, de Rubén Rocha Moya aquí al territorio, él recibió cerca de 100,000 personas que no estudian ni trabajan. Estamos hablando, que no saben leer ni escribir. Le estoy diciendo para saber cómo estábamos. Ahora, en cuanto a la deserción escolar, en su inmensa mayoría, en preparatoria y profesional, es el tema del dinero. Por ello, creo que es muy bien visto a nivel mundial por la OCDE, por la CEPAL, por organismos internacionales que observan y miden el tema del aprovechamiento escolar, la pertinencia a estar en la escuela, ven muy bien estos temas como la beca Rita Cetina, uh-huh. Ha sido un acicate para la deserción, con esa beca que mucha gente lo ve mínimo, pero es con esa simple beca, muchos alumnos han parado de desertar. El tema de los héroes de la nación también, una vez que se gradúan, es un acicate y que las organizaciones mundiales están observando al gobierno también de Andrés Manuel López Obrador, ya sea que había comentado sobre esto, pero más y con mayor ahínco con el tema de la Rita Cetina que ha implementado la presidenta Claudia Sheinbaum. Entonces, les quiero decir algo, yo en mi trayectoria de 36 años con una relación muy cercana a los estudiantes, yo de catedrático y ellos de escolapios, bueno, nos dicen que en su inmensa mayoría no van a la escuela por la falta de camión, por la falta de dinero para pagar el camión. ¿Y sabe qué está hablando? Está hablando de 7 pesos. Y usted dice, ¿cómo va a ser?
2: 7 pesos ya no.
1: Sí, son 7 pesos, disculpa, son 7 pesos. Y en su defecto 14 pesos para los que viven en la zona urbana, porque si vive ya en zona rural, esto se eleva y prácticamente es donde pega más duro la deserción escolar. Pero déjeme decirle, 7 pesos es la diferencia entre si va a una escuela o no va. Esa es la razón, 7 pesos, y se lo digo por si usted tiene un vecino que no tiene dinero, pues sería bueno que usted también lo becara ahí mismo, usted mismo, los hermanos mayores a los hermanos menores, los tíos a los sobrinos, son 7 pesos, la verdad, es increíble, pero eso es lo que arrojan la mayoría de los sondeos y también los encuestados, dicen los encuestados. Es por la falta de dinero, en su inmensa mayoría, no es totalitario lo que le estoy dando, pero en su inmensa mayoría son 7 pesos la diferencia del ir o no ir a la escuela. Bien, regreso con Horacio, vamos Horacio con 1 minuto para regresar con comentario final.
3: Olegario, las deserciones escolares son diferentes, digamos, por cada región del país, o sea, en la frontera, son diferentes, Olegario. Aquí en Sinaloa, la deserción escolar, el gran problema no es en preprimaria o en primaria. El gran problema es en la preparatoria. Inclusive, los que entran a preparatoria...
1: Sí, lo que dije yo.

0: El 11%, exactamente, el 11% en la universidad no termina, pero de ese 11% hay quienes llegan a primero, segundo, tercer semestre y ahí desertan casi el 35%, Legario. ¿Por qué? Pues porque precisamente un problema es los camiones, el traslado, o sea, parece que hay más impedimento. Bueno, pero hay otro, por ejemplo, que nunca se van a recibir. Una parte es arquitectura. ¿Sabes por qué? Porque tienen una especialización técnica que los despachos los contratan y no necesitan tener el título. O sea, otros, las ciencias de la tierra, todos los topógrafos, otros, enfermería. O sea, enfermería sí piden, pero hay quienes se van al sector privado y etcétera. O sea, depende de la carrera. Los agricultores, hay pocos que se titulan los de agricultura, pero ejercen, Olegario. O sea, es diferente. Pero el responsable, que quede bien claro esto, no es la universidad quien oferta las carreras en sí, Olegario. La responsabilidad la tienen los empresarios, que son los que generan el trabajo, y las políticas de desarrollo en Sinaloa, priistas y panistas durante 70 años, Olegario. ¿Qué fue? Impidieron que la profesionalidad existiera, carreras tecnológicas y solamente a su conveniencia, que era la agricultura. Y eso, por eso ganó Sonora. ¿Sabes cuántos tecnológicos se hizo con Cedillo en Sonora? Un mundo de tecnológicos estaba creando a la gente que iba después venir por el nearshoring a las empresas en Hermosillo. Eran de ahí, de Sonora. Y aquí, en Sinaloa, hacen a los preparan muy bien las universidades, por ejemplo, la UAS. Bien. ¿Y sabes a dónde se van? Se van a Sonora, a Baja California, a Chihuahua. Muy bien. Porque aquí en Sinaloa lo que hace falta es un proyecto de desarrollo incluya el hacer que estamos cerca de Estados Unidos.
1: Muy bien. A ver, Pepe, un minuto.
2: Hay escuelas, bachilleratos e incluso universidades, pero sobre todo escuelas intermedias, que están preparando, están haciendo modificaciones en su currículum para habilitar y capacitar.
1: En su inmensa mayoría en todo el país.
2: Sí, lo están haciendo.
1: Hay una conversión.
2: Lo están haciendo para ponerse en línea con las demandas laborales. Gente capacitada tecnológicamente y con herramientas técnicas. Ahora, el problema aquí de fondo, miren, el problema de fondo es que la delincuencia en Sinaloa, pero en general, pero sobre todo en Sinaloa, nos está arrebatando a los jóvenes de las prepas, a los jóvenes adolescentes y a los jóvenes que van llegando a la juventud y están nutriendo sus fuerzas y les dan un arma y les dan dinero y les dan droga y les dan mujeres fáciles y los involucran y tenemos una gran cantidad. Por eso la guerra no se acaba, porque están nutriendo de carne de cañón permanentemente los cuerpos. Y vean cómo parece que Amaina es la ciudad, pero si salen, me acaban de platicar, salen un poco a las comunidades, al campo, hacia las rancherías, y está lleno de gente armada todavía, y el ejército no puede ir y acabar con todos. O sea, es un problema muy grave, y el problema...
1: Cuidado cuando dices, está lleno.
2: Hay muchos, pues, hay muchos, sí. hay grupos.
1: Yo voy a Campo Romero y no hay grupos. La mayoría no.
2: Hay grupos,
1: más,
2: en la
1: noche. No alcanzas a ver.
0: Todo el territorio tiene
1: Villajuares,
0: problemas.
1: Que dicen que está explotando, es falso en
0: el
1: también. 10,
0: todo el territorio tiene problemas. Todo,
1: sí, hay con pruebas. Hay que cuidar eso.
2: La verdad es que sí hay mucha delincuencia.
1: Sí, hay delincuencia.
2: Y se están nutriendo los cuerpos estos y no está cejando la guerra. Esa es la verdad. Ahí la guerra sigue y se está nutriendo de nuestros
1: aquí
2: jóvenes.
1: Aquí en Sinaloa ha bajado entre 40-50%.
3: No seas amarillista, Pepe.
2: No, ha bajado los homicidios dolosos, pero la delincuencia ahí sigue. Los cárteles ahí siguen enfrentándose. Por más que quisiéramos dorar la píldora, ahí sigue.
1: No, yo no quiero dorar la píldora, sino yo ahí voy sigue. A datos, ¿no? Ahí a datos.
2: Vengo escandalizado porque me platicaron.
1: Sí, pero son leyendas urbanas
4: el
1: y teléfono.
4: Del amigo de
2: una persona que los vio.
4: Yo tengo 2 años y no he visto ni uno.
2: Hacia la sierra y eso. Sí, nomás y ahí andan los grupos armados, los controles de retenes.
1: Bueno.
2: Pero fue muy bien. Yo no salgo de noche, por fortuna, por lo mismo. Espero, tú tampoco vas de noche al Campo Romero.
1: Sí, pues yo...
0: Pues tiene que pedir hacer permiso.
1: Bueno, no voy a Navarrote. Empezar un debate normal. A ver, voy con Padre Jimmy, ¿te parece?
5: Dice, bueno, estamos viviendo un cambio geográfico, un cambio en la natalidad. No hay muchos niños en la natalidad.
3: ¡Qué bueno!
5: Pues sí se dio un cambio en el sentido de generación, Olegario, porque por primera vez en la historia... Están
0: ¿cuántos
5: más,
0: hijos tienes?
5: Están pariendo más
0: cuatro.
5: Las mujeres
3: de colonia.
5: Están teniendo más hijos las mujeres de 40 para arriba que las adolescentes.
4: Y eso es bueno, eso es una
5: gran ventaja, ¿no? Pero esa mujer, bueno,

0: mentira, las adolescentes,
1: ¿no?
0: Esa mujer, las adolescentes están
2: esa
0: mayor,
2: mujer de 40 para arriba,
1: dale, pues, pero ya no va
2: a
1: tener contigo.
2: Uno a lo mucho dos y arriesga su vida, no es recomendable, sí, pero es lo que se está dando, ¿no? ¿Qué debería hacer el gobierno? Si me piden un consejo, señor gobierno, señora gobierna, señora presidenta, vaya por los peces grandes. Vaya, que vaya.
1: ¿Qué es
2: por
1: eso?
2: ¿Qué es ir por
1: pero
2: los peces?
1: Estabas hablando por que las personas mayores varían y ahora
3: ya cambió.
2: En la educación, en el tema de la educación, que vaya por los peces grandes, por los cuarentones, cincuentones, desentones, que no acabaron su preparatoria.
0: Esos no sirven para nada.
1: Muy bien.
2: Para que les prepare, para que le acabe el estímulo. Si hay una empresa que tiene un trabajador que tiene muchos años y no ha acabado la prepa, que le ayude a acabar la prepa. No, pero.
3: O que se titule, ¿no?
2: Su autoestima crece mucho.
1: Muy bien.
2: Y se roza con la juventud.
1: Muy bien, Héctor.
3: Bueno, nada más déjame apuntar datos de lo que tú decías, Olegario, del analfabetismo. Y en Sinaloa, hay que decirlo, la tasa es inferior al promedio nacional, ronda alrededor del 3.1%, lo que ubica a la entidad en una posición muy favorable a nivel nacional, y la tendencia a largo plazo ha sido que descienda. Solamente persiste, y hay que decirlo, en algunas zonas rurales indígenas de mayor marginación, sobre todo del sur del país, donde el problema ya es cultural, no más que de otra cosa, porque ahí están los esfuerzos. Y es muy importante, y hay que decirlo, este programa de la presidenta Claudia Sheinbaum, cuando hace las cosas bien hay que reconocerlo, porque estos jóvenes, sobre todo, que están en preparatoria, que están abandonando sus escuelas, qué bueno que vayan y los busquen casa por casa y caso por caso vean por qué fue el abandono escolar y que se regresen a las escuelas, a las aulas, que terminen su formación académica. Eso es muy importante. Y hay que decirlo, ya hay preparatorias, en el caso de CONALEP y en el caso de COBAES, que están formando a los jóvenes para que al terminar sus estudios de media superior puedan tener ya una formación técnica que les permita tener un empleo formal. Eso es muy importante. Ya después, si quieren continuar con su educación superior, una licenciatura, lo pueden hacer, pero de entrada ya tendrán un documento que les permitirá tener una entrada al mercado laboral con una profesión, con una formación técnica, y eso es que hay que aplaudirse a las escuelas, tanto con CONALEP como COBAES.
1: Pues el tiempo se nos fue prácticamente en estar opinando, y qué bueno que se nos fue, porque precisamente es un tema que vale la pena estarle observando, estarle dirigiendo. Y yo quiero insistir, o sea, muchas veces es muy criticado el tema de que a un alumno se le esté dando una beca de 3,000 pesos bimestral. Creo que era como 1,800, 1,500 mensual promedio. Sin embargo, yo quiero insistir, conociendo el tema desde cerquita, desde muy cercano al estudiante en mi carrera de catedrático, créanme que esto hace un cambio. Y no lo estoy diciendo yo, lo dice la OCDE, lo dice la CENEPAL, lo dicen muchísimos órganos internacionales, que el tema que ha cambiado la deserción en las escuelas es esta simple y sencilla beca que tienen los estudiantes para los camiones, en su gran mayoría. Yo me refiero no a los de primaria, porque por lo regular los de primaria están donde trabaja la mamá o el papá, o están muy cerca de donde viven, o están muy cerca en el trayecto donde la mamá y el papá van a pasar para dejarlos y recogerlos. Ahora, increíblemente, una inmensa mayoría de los alumnos pues son dejados por la mamá y el papá. No es como antes, que uno iba a la escuela de su colonia o de la colonia vecina. Ahora no, ahora van de la mano del papá. Ha cambiado y va a cambiar, y siempre estará transformándose el tema de las escuelas para con los estudiantes. Y yo quiero insistir, esta simple beca se debería de mejorar cada día más, porque es ahí donde le pega muy duro a la deserción escolar, cuando de media superior o preparatoria, para comunicar mejor, o profesional. Cuando va a preparatorio o profesional, el tema principal, sin ser totalitario, lo que le digo, es el tema para el camión. Exactamente. Un chamaco con 7, 20 pesos puede salvar el

0: o no ir a su escuela. Es un tema difícil, pero bien vale la pena estarlo pues todos los días analizando. Padre, la bendición, porque el tiempo se lo comieron entre ustedes y a mí no me dejaron nada.
1: Lunes de pecado. El Señor esté con ustedes, la bendición de Dios Todopoderoso, Padre, Hijo y Espíritu Santo, se acompañe y guarde para siempre. Amén.
0: Pues ahí lo tiene, ¿no? Y usted, si puede, ayude a un alumno dándole la oportunidad de que tenga para el camión. Si usted puede, beque algún alumno que usted conozca. Es muy poco lo que necesitan para poder llegar a la escuela. Nos vamos, nos escuchamos. ¿Sabe cuándo? Hasta la próxima.
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1: La Secretaría de Bienestar y Desarrollo Sustentable informó que ya inició el registro del programa Vivienda del Bienestar en Abolato y El Rosario. El proyecto contempla la construcción de 1.056 viviendas y las autoridades invitaron a las familias que cumplan con los requisitos a realizar el trámite en los módulos habilitados. El SATES recordó que el próximo 31 de julio concluye el programa de baja definitiva de vehículos en desuso. Con un pago único, los propietarios pueden cancelar adeudos y regularizar unidades que ya no circulan, por lo que llamó a aprovechar el beneficio antes de que finalice. El gobierno de Sinaloa reforzó el programa de inspección y vigilancia pesquera con una inversión estatal de 15 millones de pesos. La secretaria Flor Emilia Guerra Mena reiteró que continúa la veda del camarón y llamó a la población a respetarla para proteger la actividad pesquera y evitar la pesca ilegal. Especialistas de la Universidad Autónoma de Sinaloa advirtieron que ignorar el dolor o retrasar la rehabilitación puede provocar secuelas permanentes. Recomendaron acudir a terapia física desde las primeras etapas de una lesión para acelerar la recuperación y prevenir problemas crónicos de movilidad. Informó Mía Guevara.
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4: 9 y 5.

0: días, ¿cómo amanecieron el día de hoy? Recuerden que aquí estamos sus amigas favoritas, íntimas, preciosas, carismáticas, la Fresita y la Praxi. El día de hoy traemos muchas dinámicas, mucho chisme, así que quédense con nosotros hasta la una de la tarde. Y también recuerden que ya tenemos activo el WhatsApp al 6673-88-1009 para que nos manden cómo amanecieron este día, que nos cuenten dónde andan, desde dónde nos escuchan, desde la radio, desde su casa, desde su trabajo, desde dónde, plebes. Así que cuéntenos, ya tenemos activo el WhatsApp, también traemos pan de la panificadora y algo riquísimo, así que plebones, ahorita regresamos de la plebona 100.9.
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0: plebonas y plebones! ¡Qué rollo con el arroyo! ¡Feliz lunesito, rico, sabroso! Lunes de iniciar la semana y lunes también, donde vamos a escuchar a la psicóloga Citlali Mariscal y vamos a ver qué trae el día de nosotros. Bueno, bueno, buenos días.
1: ¿Aló?
2: Cierto, se me pasa decir lo que ya acostumbro, en el lugar en el que mejor bienvenida me siento. Ay. Muchas gracias, Mónica. ¿Cómo estás?
0: Muy bien, yo muy bien, aquí feliz, sí, contenta de iniciar este lunes. Riquísimo, pero queremos saber qué traes para nosotros, qué vamos a escuchar el día de hoy.
1: Exacto.
2: El día de hoy traigo el tema de redes de apoyo. ¿Te suena algo el término redes de apoyo?
0: Claro, bastante. Bueno, yo he escuchado que es muy importante la red de apoyo que tengas a tu alrededor. Es lo que he escuchado.
2: Sí, así es. Y esta se puede componer a veces de familia, de amistades, de algún hobby, de algo que te ayude a salir de esa circunstancia por la que estás pasando. Puede ser un duelo de algún ser querido, de alguna ruptura, de algún fracaso, algo que consideres fracaso. Es muy importante conservar una red de apoyo. Y esa red de apoyo, pues, la eliges tú, de acuerdo a tus, a cómo mejor te sientas, a cómo vayas identificando de las personas que te dan paz. Mónica, tú, ¿a quiénes consideras red de apoyo en esos momentos en los que en esos momentos en los que pues sí hace falta el apapacho, sí hace falta la convivencia, una palabra de aliento, un abrazo?
0: Ok, pues yo considero mi red de apoyo a mi familia, pero el núcleo. Bueno, no, mentiras, porque también soy muy llevada con mis primos, mis primas, mis papás, mi hermana. Y también con las amistades ahorita más cercanas que tengo. Yo siento que eso sí es un red de apoyo que van a brincar si yo ocupara algo.
2: Oh, wow, qué bien. La Fresita está por ahí, se a me ver. Pasó a saludarla.
1: Sí. Claro.
2: Fresita, ¿qué tal? Buenas tardes.
1: Ay, pues mi red de apoyo, yo creo que sería mi familia, mi núcleo, ya sea mi papá, mi mamá, mi hermano. Tengo igual muchas tías muy cercanas para mí que son como una segunda mamá, y entonces pues serían ellos, más que nada.
2: Oh, qué bien, sí. Es muy importante saber que tienes a alguien que aunque sea a las 3 de la mañana,

0: alguien te dé una palabra de aliento, sepas a quién recurrir.
1: Claro.
0: Y si llamas a tal persona y no está, ya sabes que hay otra más, ya sabes, sí, ya tienes identificado quiénes componen tu red de apoyo.
1: Sí,
2: qué
1: claro,
2: bonito,
1: claro.
2: Qué bonito.
1: Me encanta.
2: Pero yo creo que eso a veces no lo tomamos mucho en cuenta, lo del tema de la red de apoyo, ¿verdad?
0: No se toma mucho en cuenta porque las personas caen en ser totalmente autosuficientes. Uh-huh. Se exigen mucho. No han aprendido a recibir ayuda y mucho menos a pedirla, porque para ellos eso significa humillante, pedir ayuda. ¿Por qué? Porque es como reconocer que por sí solo no se puede avanzar, por sí solo no se puede salir de ese atoramiento quizá que tenga la persona o de ese duelo. Es muy doloroso darse cuenta que se necesita la compañía, y algunas personas actúan con orgullo y no piden ayuda o no dejan que se aproxime la persona que viene, que llega con algo para aportar, para estar bien. Muchas veces las personas creen que pueden hacerlo solo, todo. Y eso es desgastante, eso tiende a ser una patología también.
2: Yo, ¿sabes, psicóloga, dónde he escuchado la red de apoyo? De que cuenta mucho, o es algo que no se te olvida o algo así, cuando las mujeres tienen a sus hijos y depende mucho la red de apoyo que tengan. Es lo que yo he escuchado también.
0: Cuando las mujeres tienen a sus hijos, sí, es un pilar, es un factor, son factores importantes, Mónica, pero cuando eso es lo contrario, cuando la persona queda en un estado, pues, inconveniente por estar pasando esa circunstancia, ya sea de duelo, de alguna ruptura, de algún divorcio, y a veces las personas que haya hijos, como que lo vuelve más difícil.
2: Claro.
0: Como que se vuelve más difícil.

0: y seguido recae en los hijos, en las criaturas.
1: Ay. Sí, porque yo me imagino que, por ejemplo, ya ves que hay depresión postparto, hay muchas cosas así, o de que si la estás pasando mal, siempre dicen, ay, pero es que su red de apoyo es muy buena, de que su mamá, su hermana, su tía, su, no sé, sus amigas, y ella no, y esa persona no lo siente tan fuerte. Y yo digo, es verdad, qué importante tener, por, no importa que sea grande o chica, pero tener una red de apoyo para que no se nos haga más difícil la vida, aunque sea una.
0: Sí, es que decir depresión postparto no es cualquier cosa, no es, la persona quedó triste. Ajá. No, no es eso nada más, es realmente una enfermedad, es algo que el cuerpo está manifestando porque el cerebro no está segregando una sustancia, la cual es la que le da la tranquilidad, la que le da la calma a la persona. No es tan sencillo decir, ay, tengo depresión. Ah, sinónimo de estar triste. No, no, no, no es eso. Hay algo más, hay una patología, hay algo que atender, hay algo que asomar, hay algo que voltear, a revisar, a atender. Okay. Y ese algo, pues hay que descubrirlo. ¿Para qué? Para seguir teniendo mejor calidad de vida. Digo, las personas que quieren tener mejor calidad de vida.
1: Claro, totalmente, porque pues muchas personas dicen, ay, pues ya ni modo, ya que.
2: Sí.
0: Sí, existe el pesimismo, existe la resignación, pero pues hay que agradecer que ya hay esas personas que están haciendo ese papel y quiero pensar que no es uno, que no eres tú, que no somos las personas que más nos importan y pues ojalá que nos estén escuchando porque tener una red de apoyo es sumamente vital para continuar una vida saludable, con salud física, salud mental, salud emocional.
1: Ay, qué bonito. Ah. Así que yo creo que hay que voltear al lado, ¿verdad? Sí. A ver quiénes son sus redes de apoyo.
0: Así es.
2: Y valorarlo.
0: ¿Y qué me cuentan del viejillo? Yo extraño al viejillo.
1: Nadie lo extraña, psicóloga, nomás usted. Nadie en este universo extraña al viejillo, la verdad. Sí. Pero aquí anda Rengo, ya saben. Anda de
0: patarrenga. Bueno. Ajá, eso también son signos de algo. El cuerpo está somatizando por algo.
1: Por renegón
2: al
1: que
2: modo,
1: es.
2: Al modo.
0: Y si es Rengo, viene de los pies. Y los pies es el soporte. ¿Qué será lo que no está soportando?
1: Ingazú. No está soportando a la gente de aquí, yo creo. Podría ser. Psicóloga, sí, danos tus redes sociales, tu número, por favor, para que te contacten.
0: Ay, claro que sí, mis redes sociales son lic.sic.sitlalic. Mi número de teléfono es 6671-628654. Y mi dirección es calle Río Piedra, número 158, en la colonia Guadalupe. Muchas gracias, Mónica. Un gustazo coincidir con ustedes. Y que tenga excelente tarde.
1: Muy bien, psicólogo, igualmente. Un gusto estar contigo y escuchar pues cosas tan importantes como esto de la red de apoyo. Así que nos vemos hasta el otro lunes, si Dios quiere.
0: Bye. Sí, adiós.
1: Sale, vale, plebones. Sube el volumen, ahí estamos.
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0: Bailan, bailan las viejitas sin parar. Plebones, plebonas. ¿Qué rollo con el arroyo? Buenos días a la vida y al amor. ¿Cómo les amaneció el día de hoy? Espero que bien, ya saben. Lunes con todo el power.
1: ¡Obvio!
0: Claro, venimos con Tocho Morocho porque venimos recargadas. Claro. Con las pilas bien cargadas. Así que vamos a saludar a todos los radioplebones que pues ya madrugaron también. Buenos días.
2: Buenos días, plebonas. Buenos días, plebonas. Un saludo para la cafetería del monstruo, de parte del Tori. Un saludo para el tablón y para el Tau, el viejillo.
0: Tablón.
2: Cafetería del monstruo, están con Lázaro Cárdenas. Con Lázaro Cárdenas.
0: Pura Lázaro Cárdenas, plebes.
2: Si me puede poner la canción, por favor, plebonas. La calendario, el calendario con
0: el
2: los
0: calendario.
2: La vez pasada, el viernes, me quedé estando la canción, no la escuché.
0: Ya casi, mijo, es a las 10 de la mañana. Mándanos mensaje a las 10 para que no se me olvide.
3: Dale, plebonas. Saluditos, buenos días, bonito lunes, empezando semanita. Saludos, Prax, Fresita.
0: Ajá.
3: Excelente inicio de semana, bendiciones.
0: Saludos, José Julio de Ciudad Juárez, Chihuahua, te queremos. David.
4: Qué rollo, plebonas, ¿cómo andan?
0: ¿Qué onda?
4: Muy buen día, feliz inicio de semana, bendiciones. Y un millón de dólares.
0: Ándale. Buenos días, David. Ubaldo.
5: ¿Qué se le pasó ahí a la voz? Son buenos días, no buenas tardes.
0: Anda dormida.
5: Aquí estamos, ya sabes, día 4 ahí. Machete pando.
0: Se le durmió a la psicóloga, qué bárbara, porque habrá dicho buenas tardes, que habrá hecho anoche.
1: Ay,
0: buenos días, Jordi Rosado.
6: Hola. Buenos días, plebona, ¿cómo hicieron? Por ahí, ahora sí es lunes.
0: Buenos días al Miguel Preciado.
7: Buenos días, señorita. Buenos días, plebuenas. Nomás por comentarles que esta semana no los voy a poder escuchar.
0: ¿Por qué?
7: Para que no vayan a estar con el pendiente.
0: ¿Por qué?
7: Y más por ahí un gallego culichi ahí, que la hace de gallego culichi, que no esté con el pendiente.
0: Oye, pero ¿por qué hablas así? Saludos. Como raro. A ver.
8: Está en la catedral de Tulancingo, Hidalgo.
0: Pero esa no es tu voz.
8: Ahorita vamos a pasar para adentro.
0: ¿O sí?
8: Las 10 de la mañana, según ahí.
0: Ah, o sea, andas de vacaciones, por eso no nos vas a sintonizar.
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0: ¿Cuál? A ver, déjame lo escucho otra vez porque aquí se cortó.
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0: Neta que sí, amaneció tan delicioso el día de hoy.
1: Ay, todo
0: la
1: bien.
0: Neta 10 de 10. A ver, Chacarrón Macarrón, dinos los espectáculos.
10: Hola, ¿qué tal? Muy buenos días, Fresita y Prax, ¿cómo estás? Ya estamos en este lunesito. Feliz inicio de semana. Estamos en vivo y en directo a través de La Plebona 100.9. Tu amigo y servidor, casi nadie. Como siempre, dados los espectáculos. Este lunesito, pues ya arrancó con todo el éxito del mundo la nueva temporada de La Casa de los Famosos México, que ya presentaron a los 18 habitantes, que se va a dar el todo por el todo, a ver quién se logra
0: el todo por el todo.
10: Los 4 millones de pesos que están en juego en ese programa. Ya conocimos a las celebridades, hay de todo, famosos, cantantes, también conductores de televisión, bueno, influencers, hay de todo un poco en esta nueva temporada. Y pues le deseamos lo mejor al ganador de esta cuarta edición de La Casa de los Famosos México.

0: creen, chica? Otra actriz que canta, la guapísima Olivia Collins, presentó su nuevo sencillo a producción. Se llama la rolita Ven, Devórame Otra Vez. Una
1: Devórame Otra Vez.
0: La lanzó al mercado Azúcar Moreno, ahora en la voz de Olivia Collins, pues está debutando en el mundo de la cantada. Así que pues hay que escuchar el tema, está contagioso, está rítmico, ya tiene el video a todo lo que da en todas las plataformas digitales, lo más nuevo, lo más reciente de la guapísima actriz Olivia Collins, que debuta en el mundo de la música con su sencillo Ven, Devórame Otra Vez.
1: ¡Ay, vale!
0: Alex y tu amigo el Chacarrón aquí en La Fleona 100.9.
1: Gracias, Chacarrón Macarrón, por los espectáculos del día de hoy. ¿Sí? Ven, Devórame Otra Vez. ¡Ay!
2: ¡Qué exótico!
1: ¡Qué turbio! Oigan, ¿qué? Madrugó este hombre hoy.
2: ¿Quién?
1: No lo puedo creer.
2: ¿Quién, el FF?
1: Sí. ¿Se cayó de la cama el hombre?
2: ¿Qué habrá pasado? Te va a robar ya.
1: Bueno. Ay, no, quédate. Es muy temprano para eso.
3: Buenos días, buenos días, buenos días. Moniquita, moniquita, moniquita, moniquita, muñequita hermosa.
1: Así sí me gusta.
3: Le deseo una muñequita. Inicio de semana muy chingón.
1: Gracias, corazón.
3: Que se le pase toda madre hoy lunes.
1: Así
3: que siga sonriendo. Qué bonita se ven sus redes. Muy enamorado, me trae todo el fin de semana. Ya la vi comiendo hasta mangos ayer. Le mando un besote en su frente, cuídese mucho, ahí nos vemos. Yo creo que a finales de semana andamos por ahí. Sí, mucho nos vamos a preocupar, Miguel Preciado, porque no vas a escuchar la radio. Mucho nos va a interesar. Ojalá ya no vuelvas.
1: ¡Ay, qué grosero! Y al Miguel Preciado le encanta estar aquí. Entonces, el FF no llega hasta finales de semana. ¿Dónde andará?
2: Anda con la otra.
1: ¿Y con quién?
2: Obviamente con la otra.
1: Con la oficial.
2: Fue a hacer allá sus méritos, sus créditos, y va a volver y va a llegar haciendo sus créditos contigo.
1: Aquí.
2: Obvio.
1: Ajá, sí, cierto. Obvio,
2: amiga. Que ponte las pilas, amiga.
1: Sí, con razón casi no me habla. Se fijan, plebes, que uno como mujer es bien inocente.
2: Sí.
1: Pero bueno, pues así los queremos. Así se robaron nuestro corazón. Así queremos a todos los radioescuchas.
2: Lo que la
1: Iván Cuevas, y ese milagro.
4: Y qué más miraba por allá, gente, todos los saludos.
1: ¿Cuál?
4: Ah, el
1: restaurante que le recomendé. Oye, Fresita, ¿qué? Subí video de un restaurante bien lejos de aquí, ¿no? Bonito, pero lejos.
2: Sí.
1: Y yo no esperaba que todo el mundo fue como de que, wow, al lugar que fuiste, síguenos mostrando. Y yo nunca les muestro los lugares que voy. Raro, pues, que haga videos. Y yo, es mi momento de hacer videos mostrándole lugares de Culiacán.
2: Debería.
1: Fíjate, a veces el Iván, para eso me habló, para decirme que qué bonito el lugar. A ver, ¿qué dice el FF? ¿Qué mentiras nos va a decir al oído? Al oído nos
2: va
1: a
2: endulzar. Te va a endulzar al oído, te va a endulzar.
3: Bueno, pues así a ver, muñequita.
1: Que no me endulce otra cosa.
2: Pa' también.
3: A ver, muñequita, no esté especulando. Ya sabe que no tengo dueña. Mi corazón es de potrero. Libre completamente, sin ningún cerco.
1: Ándale.
3: Nada, nada me ata a nadie.
2: Nada, nada.
3: Así que no ande, fresa, no andes de candil.
5: Entonces...
1: Terminé regañada yo, fíjate. Terminé regañada al modo. Ay, no, qué bárbaro, pero me gusta la mala vida. Me gusta la mala vida. Plebes, no se despeguen, que ahorita volvemos.
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9: La gobernadora interina Geraldine Bonilla Valverde anunció que a partir de este 23 de julio están disponibles los recursos para el pago del retroactivo del incremento salarial en beneficio de empleados del Hospital Pediátrico de Sinaloa y del Instituto Sinaloense de Cultura Física y el Deporte, ISDE. La medida da seguimiento a los acuerdos alcanzados en el Sindicato de Trabajadores al Servicio del Estado en mayo pasado. La Secretaría de Salud de Sinaloa informó que no existen casos confirmados en el estado del parásito.

0: intestinal que ha motivado una alerta epidemiológica y de viaje a Estados Unidos, donde se han reportado alrededor de 1.600 contagios, principalmente en 4 estados del norte del país vecino. Las recomendaciones están dirigidas especialmente a las personas que tengan previsto viajar a esa región. A 2 días de su fiesta de graduación, se quedan sin esperanza jóvenes egresados de estudios internacionales, y es que, al querer retirar el dinero de Bancoppel para la liquidación del salón, la música, decoración y demás detalles, la institución bancaria les bloqueó la tarjeta y no pudieron disponer de los recursos que ascienden hasta 400,000 pesos. La tesorera del comité organizador, Emily Torres, dijo que no aparece ni siquiera el dinero en los estados de cuenta, por lo que interpuso un recurso de reclamación, a lo que Bancoppel respondió que darán una respuesta en 45 días, cuando este sábado deberán festejar su logro académico.
1: Informó Liliana Rodríguez.
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4: 10 y 3.

0: Quiéreme, quiéreme. Mi amor, quiéreme como el perro que nunca tuviste.
1: ¡Ay, chiquitito!
0: Qué intensidad de Joan Sebastián, ¿verdad?
1: De más.
0: Pero ¿sabes qué? Yo soy como el Joan Sebastián, intensa en el amor. ¿Tú no?
1: Bueno, es que siento yo
0: más o menos.
1: Yo soy intensa en el sentido de que me dejo ir. Como gorda.
0: Ah, sí, pues, o sea, pues también. Bueno, eso no es intensa tanto, ¿verdad? Es como más confiada.
1: Sí, confiada. Anda,
0: eres muy confiada
1: tú
0: en el amor. Sí, yo soy bien desconfiadísima, Dios mío santo.
1: No, que, mija, la vida te hace desconfiar.
0: Ándale.
1: Yo ahorita ya soy bien desconfiada, pero antes, como gorda.
0: Me voy. Yo ahorita soy de las que no creo nada.
1: Sí, ándale.
0: De las que, sí, ajá. Pero si me llego a enamorar,
1: Valió capote.
0: Lo doy, dije, el chacarón macarrón. Lo doy el todo por el todo.
1: Súper.
0: Sí, David.
2: Fíjate, quería checar un detalle contigo.
0: Dímelo.
2: Me caes bien y toda la cosa.
0: A ver.
2: Agarro cotorreo contigo.
0: Ok.
2: Te admiro muchísimo por tu trabajo como locutora de radio.
0: Ajá.
2: Espérame un paro, ya, el clima, un paro, ya, ya. Ya, ya.
0: ¡Qué mendigo!
2: Claro.
0: Vas compas a ver, David.
1: Vemos.
2: No lavé el carro todo el fin de semana porque dijiste que iba a llover. Pues lo lavé ayer. Lo
0: vas a ver, ayer, David.
2: Y amaneció lloviendo ahora. No, un paro de compas.
0: O sea, me muero de hambre de la del clima, pues.
1: Poquillo, poquillo.
0: O sea, yo dándolo todo por el todo.
1: Sacando
0: por ustedes.
1: El dedo,
0: sí. A ver, ¿para dónde va el viento?
3: Buenos días, Fleona. Buenos días. Bonito lunes. Lluvioso.
0: Ay, qué rico lunes. Amo.
4: Se llama el lugar al que fuiste. Es en el Valle Escondido.
0: Ándale. Valle Escondido. Ay, no me acuerdo cómo se llama. Isla, algo así, pero allá fui, es muy rico.
1: Vamos a ir ya todos.
0: Sí, tenemos que ir todos. Lo que pasa es que a veces a mí me agarra la loquera,
1: sí,
0: y me gusta irme de que ahí ya me harté de los mismos restaurantes. Ya me harté, sí, de andar donde mismo. Quiero que me pegue el aire, aunque sea diferente.
1: Sí, ándale.
0: Y ya me fui de vaguita.
1: Un airecito diferente.
0: De divertivaga.
2: Cálmese con la de terapia, con el grupo clasificado.
0: Ya sabes que me gusta.
2: Porque ya son las 10.
0: La acabo de subir el fin de semana, yo cante, cante, cante, cante. Jordi Rosado, ¿me sigues en redes o no?
1: A ver, dilo.
0: Ay, a ver, quiero saber, se me hace que sí.
1: ¿Tú crees que no?
0: Bueno, sí, él todo sabe, el Jordi.
1: Todo se entera,
5: ¿no? Buenos días, bueno, buenos días. Qué más chida amaneció.
6: Buenos días.
5: Oye, ¿me pueden poner? Es la hora de las complacencias, la hora macabrona. ¿Me pueden poner la de si la perra es pa' amar?
0: Si la perra de la Prax.
1: Y está cambiando.

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8: 10 y 14 minutos.

0: peso, la cicla de su chingada madre. 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
3: 10 y 24.

0: ¡Híjole, plebones! ¡Qué rollo con el arroyo! ¡Buenos días a la vida y al amor! ¿Cómo está mi Culiacán, Sinaloa? ¡Feliz lunesito! Así que quiero que todos se activen y alivianen la concha, porque esta semana a todos nos va a ir súper bien, a todos nos va a llegar algo que siempre hemos estado esperando y lo hemos pospuesto, porque yo soy Misada. Yo soy Mónica Vidente y van a ver que les va a ir muy bien en su vida, porque todo consta de que le pongamos muchas ganas, que le pongamos esa energía, ese sazón, y todo va a llegar a nosotros, plebes. Créanme, yo se los digo. Así que bueno, José Julio de Ciudad Juárez, Chihuahua, ya está pisteando el vato. O sea, ¡qué bárbaro!
1: ¡El lunes!
0: ¡El lunes! Y sí, una de medio litro, porque tiene 400, ¿qué?
1: No manches.

0: 73 mililitros.
1: ¿Y no se invita?
0: Y anda pisteando el viejón. ¡Qué bárbaro!
2: Buenos días, bueno, buenos días. ¡Qué machín amaneció!
0: ¡Qué
2: machín! Oye, ¿me puedes poner? Es la hora de las complacencias, la hora más cabrona.
0: Creo que ya se la puse.
2: Si la pega.
0: Ay, ay, ay, ya se la puse.
3: Buenos días.
0: El que sigue.
3: ¿Qué onda, Fresita? ¿Cómo merecieron?
0: Oh, está enamorado de ti.
3: Aquí andamos laborando ya, fíjate, tan temprano salió a trabajar. Qué bárbaro, y en San Lunes. Qué bárbaro.
0: Gloria a Dios.
3: Lo he escondido. Muy bonito lugar. La neta, me quedo corto, está bien perro ese lugar.
0: ¿Dónde?
3: Yo he andado mucho por allá, pero en bicicleta.
0: ¿A dónde fui yo?
3: Aquí en Culiacán. ¿Vieras qué machina?
0: Plebes a todos, les encantó.
3: A las 5 de la mañana. Y ahí llegar a Valle Escondido más o menos a las 6:10.
0: A todos les encantó.
3: El viento directamente en tu cara.
1: ¡Todos!
3: Se lo recomiendo.
0: No puedo creerlo. Me hubieran pagado. Me hubieran pagado los del restaurante ese porque todo Culiacán se enteró que, fíjate.
1: Ay, pero capaz después vas y dicen, ay, que se les un descuento.
0: Sí, vamos a dar una tortillita regalada.
3: ¿Sabes dónde te recomiendo yo, Prax?
0: A ver.
3: Ahorita que andas haciendo mucho ejercicio.
0: A ver.
3: Ahí se llama la Cascada Escondida.
0: A ver.
3: Allá atrás del Cerro de las Siete Gotas.
0: ¿Y si me roban?
3: La neta está bien, perra, esa cascada.
0: ¿Y me llevan a lo escondidito?
3: Y el agua heladita.
0: A ver.
1: Heladita.
0: Mira, el otro anda pisteando en Altata, no sé dónde. Ay, no, hijos, por Dios. Bueno, es que, Fresa, son vacaciones. Ay, nomás que nosotras estamos, por eso no hay nadie aquí en Culiacán.
1: Fui al Tata y no manches, había un gentío en la playa y yo dije, oye, pues es Semana Santa. ¿Qué?
0: Oye, pero qué perro para que la economía se mueva allá en el Tata, qué perro.
1: Y en Malecón también había mucha gente, pero una en su mente de chambeadora, negra, trabajadora. Ay. Se le olvida que estamos de vacaciones.
0: No, neta que sí, o sea, hasta tú andabas al Tata ayer.
1: Ándale, sí.
0: Fíjate nomás.
1: Ay, no,
0: plebes, invítenos a algún lugar, sáquenos de aquí. No queremos ser trabajadoras. Queremos ser mantenidas.
1: Sí, por favor. Aceptamos invitaciones.
4: Bueno, ya sabe para dónde ando, Moniquita hermosa.
0: Yo ya sabía para dónde iba. Dónde
4: ando. Aquí la estoy escuchando por internet. Fíjese nomás. Aquí va a ser las 2 de la tarde.
0: Ok, 2 de la tarde. ¿2 de la tarde? Pues, ¿dónde andas? Casi Europa, siempre es una o dos horas más, sí. Son 10:30, 11:30, 12:30, 1:30, 2, 4 horas y media más.
4: Y le dedico una canción que se llama Perfecta, con los alameños de la sierra.
0: Uy, me encanta esa rola.
1: ¿Cuál es esa?
0: La de Perfecta de...
1: Perfecta.
0: Ay, la de Tan pronto yo te vi, no pude descubrir.
1: ¡Ah!
0: Pero con los alameños está bien ranchera.
1: Me da risa que piden canciones que una conoce, pero del cantante.
0: Sí, sí, sí, sí, claro. De lo más ranchero del mundo. Es que ya sabe que me gusta lo ranchero, pues.
5: A pesar de saber que estaba todo mal, no continuamos hasta juntos terminar.
0: ¿Qué?
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0: Esta, alameños de la sierra.
1: Pero ven y cántamela, mijo.
2: Al oído.
1: Al oído, al oído.
2: Con salivita.
1: No, sin saliva, sin saliva, bueno. Sin salivita, no.
3: Buenos días, Prats, buenos días.
1: Se escuchó raro, fresa.
2: ¿Qué?
1: Sin salivita.
2: Al hablar, raro. Sale salivita, ¿ves?
3: Buenos días, Prats, buenos días.
1: Buenos días, Edgar Didi.
3: ¿Cómo amanecieron?
1: Muy bien, gracias, corazón.
3: Excelente lunes e inicio de semana. Sí. Saludos. ¡Ánimo! Su compa Edgar Didi, que anda bien perdido. ¡Ánimo!
1: Muy, hasta tú lo dices, corazón.
4: Buenos días, pleonas. Excelente inicio de semana para las dos.
1: Gracias.
4: Mando un abrazo de su amigo Paul Campaña.
2: Besos.
4: Y póngame esa rolita, es el video, para animarnos todos y empezar con Tocho.
1: Está el video.
5: La pura buena vibra, la pura buena onda.
1: Yo así ando, así andamos.
5: Hay que
1: la pura buena onda.
5: La no se me desmaye. Esta es pura perca.

0: neta.
1: Así, ah, cuenta yo, plebe.
0: Que a la casa me va a llegar la fe.
1: Yo saliendo del gimnasio, así ando de loquita, pero no sé cómo se llama esa rola, ¿eh?
2: Buenos días, moniquita, y toda tu colegancia. Oye, ¿y la fresita?
1: Aquí
2: anda. Oye, ya miré, ¿no? Que andas allá para los sauces. Allá fuiste a desayunar.
1: No te digo.
2: Viene everybody.
1: Allá los sauces se llaman.
2: Ah. Complétame una canción, por favor. Scorpion, The World Is Gore se llama.
1: ¿De qué? ¿De qué?
2: Cuéntame una canción, por favor, Scorpion, The World Is War, se llama.
3: ¿Y ese le
1: dice? The War is War, ¿The War qué?
3: Ay, mija, yo no sé nada de inglés.
1: The War, no, yo sí, pero no le entendí, a ver.
2: Cuéntame una canción, por favor, Scorpion, The World Is War.
3: Scorpion.
1: The War is War.
3: Que nos digas al oído, a ver.
1: The World is Revolving, no, esa es otra.
3: Yo nomás escuché algo de Scorpion.
1: A ver, escríbemela, mijo, por favor.
3: Ay, está muy raro.
4: No te agüites, loco. Puro cotorreo, my friend. Ya
1: puro parroteo.
4: Tú sigue dando el clima aunque no le atine. Yo te seguiré escuchando.
1: Qué grosero eres conmigo.
4: Ay, love.
5: Ay, qué grosero.
1: Eres grosero con la práctica.
4: Yo te seguiré creyendo con los ojos cerrados.
5: Ay, qué grosero.
4: Como dice la canción. Es más, pon esa rolita. Jálate, jálate, jálate.
1: Con los ojos cerrados iré tras de él.
4: No te roben.
1: A ver. Ah, me vas a acompañar al cerro para que no me roben ni nada, que me robe él.
3: Te va a agarrar de la manita, ¿eh?
1: No, pero el David y yo somos amigues, ¿no?
3: Ay, ay, ay. ¿Entre amigos?
1: Entre broma y broma. ¿Verdad que sí, amigo David? Tú me acompañarías y me cuidarías para que yo llegue sana y salva.
3: Yo no confiaría. Yo no confío.
1: ¿Confiar es bueno?
3: No.
1: Pero no confiar es mejor.

0: los ojos cerrados, yo confío en él. ¡Ay, no!
1: Lo que es. No la quiero creer,
2: le voy a creer.
0: Y sí le voy a creer, ni modo.
1: Tocó.
0: Ya tocaba.
3: ¡Ey! Buenos días, plebonas. ¿Cómo amanecieron?
0: Muy guapas, con toda la actitud, dándolo todo.
4: Sin saliva pa' que raspe, dice la Prats.
0: ¡Nah! Yo no dije nada, Jordi. Nada dije yo.
5: ¿Sí lo dijo Yanay? No. ¡Yo la oí!
0: Nunca dije que pa' que no raspe, mijo. Sí, no. Dijo. Cálmense, luego van a decir.
5: Yo guarden. Los trucos buenos, pues.
0: Sí, me van a correr al rato.
4: Buenos días, plebonas. Excelente día y vida.
0: Sí. Casanova.
4: Buenos días, plebonas. The world is yours.
0: El mundo es tuyo. Pues yo le entendí otra cosa.
5: ¿A quién?
6: Qué belleza, Dios mío, qué belleza. Qué chula.
0: Habla de ti, Fresa.
5: Entonces, una palabra sin nada de hecho.
6: 2, 3, 4, 5, 6, 7 veces.
0: La neta se escuchó más tu aire, mijo, que tú. Quita el abaniquito, padre.
7: Sí. Plebe, a ver si me pueden poner la de Eres de Café Tacuba.
0: Muy bien, ahorita te la ponemos, plebones. Ahorita volvemos, sube el volumen.
5: En la plebe.

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2: 10:40.

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0: quererte cada día más, chiquitito, chiquitita. ¡Qué bárbaro!
1: ¿A quién va esa indirecta, eh?
0: No sé. ¿A quién? A quien corresponda, a quien corresponda.
1: Quien se crea.
0: Flebones, flebones, buenos días. A la vida del amor. Feliz lunes nublado. Ya nos tocaba. Ya nos tocaba un día rico, un día bueno, un día tranquilo de calor.
1: ¿Lloverá?
0: Pues ya llovió en la mañana un ratito, pero ya no quieren que dé el clima porque no le acerto nada.
1: Te van a cancelar, mija, no, mejor ya no.
0: Cancelada me tienen estos, qué bárbaro.
1: De leguito.
0: Buenos días, bárbaro. José Luis, el taxista. Bueno, bueno.
2: Buenos días.
0: Buenos días, guapo.
2: De Mofli alrededor de 29, aquí por la patria, aquí andamos bien activos. Vénganse por acá para arreglarle el carro, la nave voladora.
0: ¿Me quieres arreglar el mofle, mijo? Digo. A la fresita
1: te
0: también.
1: Te vio necesitada, mija.
0: A la fresita también. La fresita no entendió, plebe, ya saben.
1: Sí, y es que yo todo unos 5 segundos
0: no entendí. No, unos 5 minutos, mija, porque no has captado. Sí es.
3: Buenos días, Flebona. Buenos días, buen lunes, buena semana. Que sigue la alegría, la felicidad.
0: ¿Te acuerdas que pensábamos que él era un señor grande y está bien joven?
1: Sí, jovenzuelo.
3: Una aventura con el recodo.
0: Ok. Suena okay, como turbia, suena como que...
1: Turbiecita, pues.
0: Porque se llama una aventura.
1: ¿A quién
0: y
1: se
0: esas
1: la dedicará?
0: Aventuras.
1: ¿A quién se la dedicará el hombre?
0: Esas aventuras son las mejores.
1: ¿Quién qué sabe la práctica?
0: Dicen por ahí, dicen
1: las
0: por
1: aprobado,
0: ahí.
1: Las ha probado, las ha probado.
0: Dicen por ahí, dicen por ahí.

0: buenos días. Saludos para Pacho de Febrásquez, con la que siento la chiquilla linda, con los intocables de norte. Ahí está el compatino.
1: Lo voy a superar. Neta, no lo supero. No supero. No, no puedo. Tina.

0: ¡Qué rollo! Muy buenos días.
1: ¡Qué rollo, Luis!
0: ¡Maravillosa semana! ¡Ánimo! ¡A darle con todo!
1: ¡Ánimo, canano!
0: Yo los cuido y los bendiga hoy, mañana y siempre.
1: ¡Amén!
0: ¡Lebonas!
1: ¡Ew!
0: Te mando un abrazo.
1: Y otro.
0: Un abrazo fuerte.
1: Dos.
0: ¡Vive el hoy! ¡Vive el hoy! ¡Vive el ahorita! Porque mañana, quién sabe dónde andaremos.
1: ¡Ánimo! ¡Ahí estamos!
0: ¡Bendición!
1: Así es.
0: ¡Ya llegué!
1: ¡Yo también! Ya llegamos todos, mijo. Qué bueno tenerte aquí.
2: Leonas, les encargo la de solamente de los no rebeldes, por favor. Puta. Gracias.
3: Rolón.
1: No, hombre, con Rolón. Esa rola. Uy, mi amor, por ti he de llorar. Qué bárbaro. Me encanta esa rola.

0: llorar, no me hagas llorar.
1: Tú y yo vamos a aventurar para la cascada.
0: ¿Qué?
1: Tú y yo vamos a aventurar para la cascada.
0: O sea, tú y él.
1: A descubrir, a explorar nuevos paisajes.
0: A la fresita, no a mí. No me van a regañar si me voy a andar, si me voy para allá, man. Así que andas haciendo tu llamada, Moniquita.
2: Sí, no.
0: O sea, no, mija. Yo sí soy celoso, va a decir el otro.
3: Le van a dar una cancioncita, por favor.
0: ¿Cuál?
3: Para ustedes.
0: ¿Cuál?
3: La que dice me gusta mucho, de Ariel Camacho.
2: Me gustas.
0: Me gustas tanto. ¿Cuál será? Me gustas mucho. Me gustas tanto, que ni te. No, esa no es. Porque me. No sé, vamos a ver. Vamos a dejar de adivinar, mijo, y te vamos a poner la rola para no ver cuál es.
4: Buenos días. Un saludo para los chivos de Valenzuela que están sentadotes ahí. Esperando la coca.
0: Los chivos.
4: Saludos. No hay trabajo ahorita. Están Dios aquí, los plebes.
0: Pues qué bueno que disfruten. No como nosotras.
2: Como otras negreras.
0: Sí.

0: Gracias por la complacencia. Hoy se escuchó casi toda. Qué bonita canción, qué bárbaro. Ustedes
1: ¡Qué
0: hermosas, mamis,
1: bárbaro!
0: mamis, mami chula, las dos preciosas.
2: ¡Oh, my God! ¡Ay! ¡Ay! ¿Qué pasó?
3: Ándale, ándale. Eso mero es. Me extrañarán y que no sepan, pues, siendo locutoras en la 100.9, La Plebona.
2: 100.9. Me queda

0: Moniquita,
1: mande.
0: No me complaciste la canción.
1: ¿Cuál?
0: Mi lenguaje europeo.
1: Mi lenguaje europeo.
0: O compléceme otra.
1: Sí, mijo, habla bien.
0: Trinola, él, por favor, si es tan amable. O compléceme otra. Manda la trinola él, por favor, si es tan amable.
1: Manda la... ¡Ah, banda!
2: Banda la pirola.
1: Entendí, manda la prinola. ¡Ay, Dios! Banda la prinola él. Es que tú también lo que pides, pues, ¿sabes?
2: Sí.

0: fue por amor, chiquitita. Ahorita volvemos.
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1: La Universidad Autónoma de Sinaloa enviará este semestre a 244 estudiantes a programas de movilidad académica, de los cuales 87 realizarán estancias en universidades del extranjero y 157 en instituciones de diferentes estados del país, como parte de su programa de intercambio estudiantil. El director general de Vinculación y Relaciones Internacionales, Jesús Sánchez Azueta, destacó que estas experiencias fortalecen la formación profesional y personal de los universitarios. La Universidad de la Policía Unipol iniciará el ciclo escolar 2026-2027 el próximo 4 de septiembre, por lo que mantiene abierta su convocatoria para quienes deseen cursar estudios de licenciatura, maestría o doctorado. El rector de la institución, José Carlos Álvarez Ortega, informó que la oferta académica incluye las licenciaturas en criminalística y derecho y seguridad pública, además de posgrados en seguridad pública, investigación criminal, ciencias policiales y sistema de justicia penal. El gobierno de Sinaloa publicó 34 nuevos códigos de conducta para dependencias y organismos públicos descentralizados, con lo que suman 61 entes que cuentan con ese instrumento orientado a fortalecer la ética, la legalidad y el combate a la corrupción en el servicio público. La secretaria de Transparencia y Rendición de Cuentas, Sandra Guadalupe Angulo Cázares, destacó que al inicio de la actual administración únicamente 27 instituciones contaban con este documento, por lo que el avance representa un paso importante para consolidar una gestión pública basada en la integridad y la rendición de cuentas. La coordinadora de la licenciatura en Negocios y Comercio Internacional de la Facultad de Contaduría y Administración de la Universidad Autónoma de Sinaloa, Irene Aguilar Encines, señaló que el análisis permanente del contexto geopolítico y los acuerdos comerciales es fundamental para diseñar estrategias que fortalezcan la competitividad de México. La académica explicó que las revisiones al tratado entre México, Estados Unidos y Canadá, así como los cambios en la política comercial internacional, obligan a mantenerse actualizados para responder a los nuevos escenarios económicos y formar profesionistas con una visión global. Informó Jaxi Burrea.
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0: ¡Qué buenas rolas, plebes! ¡Qué buenas rolas! Eso está muy motivadora, lunes de motivación, lunes de darlo todo, de ponernos de buenas, lunes nublado en Culiacán, Sinaloa.
1: Un poquito puede ser de flojerita por lo nublado, pero
0: qué
1: no.
0: Rico.
1: Aquí nos quitamos la flojera.
0: Sí, sí, sí, como dice el Raúl Beltrán. ¿Qué? Y deja de ser tan huevón. ¡Ay, papito!
2: ¡Sácale botes, sácale botes! ¡Salunes, salunes!
0: ¿Qué traen, pues? Dice el José Julio de Chihuahua que no le pusimos su rola.
1: ¿Cuál era?
0: Lo ignoré.
1: No creo.
0: Dice que nos pidió la de Eres de Café Tacuba. Creo más o menos. A ver, vamos a ver ahorita.
1: Pues no la
0: No.
3: Leona, se me hace que todavía alcanzo Las Edades de Roberto Tapia y ya, con eso.
0: ¿No? Ay, esa está padre.
1: Ay, me encanta.
0: ¿Tú crees que yo iba a saber de tu edad?
1: Si sí eres.
0: Chale. Chale, manta. Ya me imagino cómo canto, cómo retumba la bocina de la gente. O sea, pobre radioescuchas, de verdad.
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0: Ay, que te dediquen eso, qué bonito, ¿verdad?
1: Lloro.

0: ¿Cuál me pidieron?
1: Luego no, se me hace que todavía alcanza.
0: Ah, las edades
1: de Roberto Tapia.
0: Ay, mija, yo ya tengo Alzheimer.

0: Moniquita, Moniquita, mande, hermosa.
1: Mándeme. Dime.
0: ¿Qué talla de pie eres? Así como la Cenicienta. Y la fresa, ¿qué talla de pie es en americano? Así
1: ¿qué talla de patas? ¿Cuál, ¿cómo les mide la pata?
2: No puedo.
1: No puedo.
0: Bueno, pues, si compases dobles no puedo, a otros, ¿por qué no me puedes complacer a mí?
1: ¿Dobles de qué, peleonero?
0: Te dedico la de guárdame esta noche con el fantasma.
1: Fíjate, anda peleando. ¿A quién le complací doble?
2: Anda peleando solo, el toxic.
1: Sí, es que como está lejos, no haya con qué pelear.
2: Imagínate, mija, cuando...
1: Dios guarde, ¿verdad?
2: Ya te con él, no te vas a dejar salir a la esquina.
1: No, y me va a regañar todos los días. No te

0: mí me encanta el fantasma, o sea, como que su voz y la banda lo... Un buen match, la neta.
1: Acuérdate que de momento se escribió la historia. ¡Yu!
0: Así que, plebones, manden su prex audio 6673-881009. ¿Dónde anda el diablillo? ¿Dónde andan los peleoneros? Yo creo que el FF los corrió porque es el único que ha hablado. De los peleoneros.
2: Los tienen secuestrados.
0: Sí, les puso una cinta en la boca para que no hablaran porque ya lo tenían harto.
2: Se le nota.
0: ¡Qué bárbaro, plebones! Ahorita volvemos, así que por favor no se despeguen, que esto se pone bueno.
2: ¡En la plebona siempre!
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8: 11 y 16.

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1: 11 y 22.

0: ¡Ay! Los Tigres del Norte, qué bonitas rolas tenemos por acá en la Plebona 100.9.
1: ¡Claro!
0: Soy tu amiga Mónica Prado, la Plebona de la Prag.
1: ¡Y la Fresita!
0: Y saben, plebes, que nos pueden seguir en nuestras redes sociales. A mí me encuentras como Soy la Prag, P-R-A-X, o en Facebook como Mónica Prag.
1: Y a mí, la Fresita, me buscas en TikTok o Instagram como Mariana Jacobadas.
0: Ya se dieron cuenta que subimos mucho mitotito y le subimos contenido para que ustedes agarren cura un rato y también puede ser por acá en 100.9 La Plebona, porque ahí también subimos contenido en la radio.
1: Mucho tiki-tokis.
0: Yes, David.
2: ¿Y el pan?
0: Oye, David, son las 11.25.
1: Muy temprano.
0: ¿Y sabes qué significa eso?
1: La hora del clima. Ah.
0: La hora del clima, David, ¿cómo la ves? ¿La diré o me dejaré guiar por los malos comentarios?
1: Yo digo que digas para reírnos un rato.
2: ¡Fuck!
0: ¡Fuck qué, mijo! Vas a ver, ¿eh? Ya no te voy a dar pan. Pa' que se te quite. Vas a ver, vas a ver. Pero bueno, les voy a decir el clima, aunque sea, pues decírselos.
1: Aguántense.
0: Ahorita estamos a 34 grados y se dice que va a llover hoy. Que debes de traer paraguas. Ya ven, porque lo dicen que no les dije, ¿no?
1: Sí.
0: Y se espera una ligera lluvia por la tarde.
1: Ligerita.
0: Ajá, el aire de ahorita es bueno, plebes. Yo una vez, bueno, no una vez, el año antepasado, si no mal recuerdo, fui a Monterrey en enero. Y te lo juro que el clima decía de que cuídate porque hay un muy mal aire, o sea, que el aire estaba muy malo y te hace muchísimo daño si lo respiras. Y yo, pues, ¿para dónde me meto? Decía yo.
1: ¿Al aire?
0: O sea, estaba al hotel y me encierro en el hotel, lo que decía, clima muy malo.
1: Nunca
0: así
1: había escuchado eso.
0: Sí, te lo juro, también pasa en Ciudad de México, pero a mí me tocó en Monterrey. Entonces aquí tenemos un aire excelente.
1: ¡Ay, cero contaminación!
0: Ok, ajá. Así que, pues bueno, se esperan lluvias, plebes. Se esperan lluvias el día de hoy. Me van a creer porque amaneció nublado.
1: Compra paraguas.
0: Sí, o sea,
1: si no,
0: hello.
1: Pues ahí lo guarda.
0: Ajá.
1: No lo usa.
0: Sí.
2: No, pues imagínate, va llegando a Monterrey y parece que está llena de neblina, pero no es la contaminación.
0: Sí, neta que estoy impactada. Bueno, fue hace tiempo ya, ¿no? Pero cuando llegué, decía, ¿cómo que el aire está mal? O sea, está muy contaminado. Dije, ay, no, dije yo, eso no pasa en mi Culiacán, ni

0: Ay, sí, no.
1: No pasa en mi culichi town.
0: ¿En mi pueblito?
1: Sí.
2: Pónmela de muchacho alegre porque ando más alegre que un cholo sin grabador en el malecón.
1: Yo soy el muchacho alegre.
2: O sea, ¿estás presumiendo lo del clima o que fuiste a Monterrey?
1: No, yo normalmente viajo, o sea, viajo una vez al mes, no. No ocupo presumir yo que soy viajera, realmente, pero sí me impactó porque, por ejemplo, a Ciudad de México voy una vez al año.
0: Sí.
1: Y en Ciudad de México jamás me ha tocado que diga que el aire está así de que peligro.
0: Peligro.
1: Así que no, no aquí no respires, aquí no respires.
0: Y tú ahogada.
3: El humo, para los que no hablan inglés.
1: Ándale, smoke, el Jordi Rosado. Del smoke.
3: Bomba, granadazo, balazo y drones.
4: El panadero con el pan.
3: Pero aire contaminado, jamás.
1: Ándale, pero nosotros limpios sí somos.
2: O sea, güey, o sea, yo viajo una vez al mes, güey, o sea, soy la praxis,
1: o sea,
2: buena, güey, o sea.
1: Obvio, microbio, para eso trabajamos.
0: ¿Ese es mi papi?
1: Para eso trabajamos, plebes. Para darnos buena vida.
0: Obvio.
1: Y poca vergüenza. Así que 6673-88109. Ahorita vamos a empezar a ver cómo les damos el pan de la panificadora Hidalgo.
0: ¡Qué rico!
1: Comuníquense con nosotras y ahorita
0: el
1: volvemos.
0: ¡Es la plebonacia, puto!
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0: Eso la hijo de su chingada madre. 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
3: 11:47.

0: voy a pistearme el dolor que me dejaste. ¡Qué hueva!
1: ¡Ay, no!
0: Ya, ya, ¿pa' qué, hombre? Pues ¿qué si ya es la regó ya. ¿El que sigue?
1: ¿El que sigue? ¿El que sigue?
0: El que sigue, muchachona. Nada de que ahí llorándole a un hombre que
1: no,
0: que no lo valora uno, pues.
1: Otro, otro.
0: ¿Sabes? Mejor hay que quedarnos con el que nos valore, nos quiera.
1: Ay, sí.
0: ¿Sabes?
1: Claro.
0: ¿Es para qué le andas llorando al que te dejó el corazón destrozado?
1: Tantos hombres que hay guapos.
0: Ay, sí. Perdón. A ver, Luis Moreno.
2: Me tienen bien petado. Hace mucho que no me dan pan. Bueno.
0: Pues que no has ganado. No te tenemos vetado, pero casualmente no has ganado. Y anteriormente ganabas exagerado porque a todo le atinabas.
3: No, hombre, plebona, ¿cómo que va a llover? Ya estuvo, que va a salir un solazo ahorita.
0: Ay, perdón.
3: No.
0: Ya, plebes, no me hagan bullying.
1: Ya, déjenos en paz.
0: O sea, ya, yo les hagan cuenta que ahorita yo chequé, o sea, fui allá afuera, hice mi trabajo para ver si iba a llover y parece que sí, pero vamos a decir esto.
1: A ver qué.
0: No va a llover hoy.
1: Ok.
0: Ya ven, o sea, vamos a creer que no va a llover.
1: Y va a llover, vas a ver.
0: Y va a pegar un nieve
1: armado.
4: Necesito el día de hoy ganarme una bolsa de pan. Porque tengo unos amigos militares.
5: El pan.
4: Y se las prometí.
0: A ver, llévanos para ver si es cierto que se la vas a los militares.
1: ¿Queremos ver?
0: Queremos ver si es verdad.
1: Sí, pero que no.
0: O
1: queremos.
0: Si los militares eres tú y tu antojo.
1: Es cierto, ¿eh?
0: Puede que. Pero ya saben que de las 12 en adelante damos las bolsas de panes. Hoy vamos a dar cuatro. Cuatro bolsas de panes. Vamos a hacer una pregunta de Culiacán, Sinaloa.
1: Okay.
0: Y el que gane, pues, para adelante. Así que si tú nos estás escuchando, nunca te has atrevido a hablar, que te da vergüenza, que no quieres que te escuchen al aire, que te da pena que nosotros te escuchemos.
1: Claro.
0: Pero, plebes, así hemos conocido a tanta gente que luego se termina animando.
1: Ay, sí.
0: Así que si tú siempre, todos los días la sintonizas, pues 6673-881009, manda tu prax audio. O bueno, escribe, teclea, lo que sea, porque las personas nuevas les damos algún privilegio.
1: Exacto. ¡Ay, qué onda!
0: Sí,
1: anímense, anímense.
0: La Fresita dice, el que habló es nuevo, dale una bolsa. Siempre me dice lo mismo.
1: Sí, que somos buena gente.
0: Y yo, Fresita, ¿quién es? Es nuevo, dale una bolsa. Siempre me dice
1: sí,
0: lo
1: plebes,
0: mismo.
1: Anímense, pero no ese miedito.
0: Ajá, porque queremos conocerlos, así
1: no
0: que.
1: Mordemos.
0: ¡Alivian en la concha! Y ahorita volvemos a escuchar más música bonita de la plebona.
1: 100.9.
0: ¡Ándale!
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2: Culiacán Yamaguchi respaldó las revisiones dadas por la Fiscalía General de la República, Acción Chinas, luego del aseguramiento y clausura de al menos 4 establecidos semanas. La dirigente empresarial señaló, no han informado oficialmente las causas de aseguramientos. Es importante que las investiguen conforme a la ley y que todos los comercios cumplan disposiciones fiscales y de importación. Instituto Estatal de Protección Civil informó que a partir de este jueves se prevé un incremento en el potencial de la lluvia en Sinaloa, con presiones de fuertes e intensas que se concentran en municipios de la zona centro norte del estado. Para este jueves se esperan lluvias más fuertes, pero con mayores acumulados a Salvador Alvarado, Mocorito y Culiacán. La presidenta de Culiacán, Guadalupe Zavala Yamaguchi, citó al ayuntamiento revisar y

0: Norte y Serrana del estado. Para este jueves se esperan lluvias moderadas a fuertes, pero con mayores acumulados en Angostura, Salvador Alvarado, Mocorito, Badiraguato y Culiacán. La presidenta de Canaco Culiacán, Guadalupe Zavala Yamaguchi, solicitó al ayuntamiento revisar y reordenar el comercio ambulante en el primer cuadro de la ciudad, al señalar que algunos puestos y carpas obstruyen la visibilidad de los negocios establecidos y afectan tanto a comerciantes como a peatones. Zavala Yamaguchi explicó que la Cámara ha recibido quejas de afiliados con décadas de operación del centro y pidió realizar una auditoría a los permisos existentes, además de verificar que los ambulantes respeten los espacios autorizados.
1: Informó Araí Blanco.
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0: ¿Cómo fui a enamorarme de ti? ¡Ay! Se la dedicamos a Ubaldo. Del Bukis, del Bukis.
1: Le encantaría.
0: Leones, ¿qué rollo? Cuéntenme. A ver, siempre es una quejadera del calor. Ahora quiero que me cuenten los que nos están sintonizando cómo se le están pasando con este clima.
1: Claro.
0: Si está nublado, pero con calor.
1: Cuenten.
0: Nublado, pero fresco. Queremos saber cómo está por allá, por afuera, cómo andan, porque la verdad, los días que hemos estado fuera de cabina, híjole, no las vemos.
1: Difícil.
0: Pero difícil es el calor. Mi respeto. Ay, un minuto de silencio. ¿Qué pasó? 6673-88-1009, plebones, alivian en la concha. Ya empieza la dinámica para que se lleven la bolsa de panes. Y también para decirles que mañana vamos a estar en una frutería.
1: Ay, qué emoción, ya nos vi.
0: Frutería Rodel. Rodeo.
1: Me voy a robar frutas para mi casa.
0: Ay, sí, eso sí, ahí sí voy a ser pilili.
1: Ahí vamos de fitness.
0: Rodelo. Frutería Rodelo. Por la Rolando Arjona, plebes. Mañana vamos a estar ahí muriéndonos de calor.
1: A 1 de la tarde, mañana. Sí.
0: Así que nos avientan un cerillo.
2: Nublado, pero sofocado, plebonas.
0: Me imaginé que eso me iban a decir.
1: Al modo.
0: Nublado y sofocado, hijuela, pero ni modo. Pues es que sí, estamos en Culiacán, plebes. Ni cómo hacerle, la neta. Pero bueno, vamos a poner algo que les encanta.
1: ¿Qué?
0: Bueno, eso no. Otra cosa. No piensen mal. Pero vamos a ponerle un número.
1: Sí, ¿qué número?
0: Espérate. Y me voy a poner así varios para que puedan participar varios.
1: ¿Cómo que varios para poder participar?
0: O sea, varios números, porque si pongo del 1 al 10, imagínate.
1: Ay, no, está muy fácil.
0: Está muy fácil, entonces yo creo que del 1 al 150.
1: ¡Oh, mija!
0: Del 1 al 150.
1: ¿Quieres que batallen?
0: Sí, es que qué bárbaro, porque van a ganar bien rápido.
3: ¡Qué bárbaro!
0: Y ya tienen desde las 9 de la mañana, plebona.

0: plebona.
1: Plebán.
0: Sí, plebán. Plebona, ¿qué esperan? Plebona.
2: No. No se puede.
0: Sí, del 1 al 150. Bueno, del 0 al 150. Ok.
2: Ok, yo quiero pan.
0: Así que bueno, plebe, 6673881009. ¿Quién quiere pan? Participa. Dime un número, el número que tengo aquí, que ya saben más o menos cuáles siempre escojo para que se ganen esta bolsa de panes. Y pues bueno, ahorita volvemos.
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5: 12 y 15 minutos.

0: Que te quieran bonito. Ay, qué bonito, ¿verdad? Que nos quieran de esa forma.
1: Ojalá, pero
0: ojalá.
1: No.
0: Ojalá. No. Exactamente. Yo como que siento que sí me quieren querer bonito.
1: Ay, sí. ¿No diríamos nombre? Yo digo que sí. ¿Habrá boda?
0: ¿Otra?
1: Ay, sí, otra. Yo voy a ser madrina. Yo pongo el pastel.
0: Sí, pues dos veces no pasa nada.
1: Sí, ya, tercera, ya vemos.
0: Así ya, es, ya. Plebones, 12:25. Bueno, bueno. Mijo, primero agarra el viaje y luego manda audio. No entendí nada. 109, dijiste, ¿verdad? 109. Dice el David.
1: Okay.
0: 130. A ver.
2: 75, plebona, 75.
0: Dice por acá, Axel, un saludo para la comunidad gay de las Arenitas, el Carlungas, la Tonina, el Teterete, la Muda, la Jacaranda y al más cochino, la rata que anda en Tijuana.
1: Míralo.
0: Fíjate nomás ese saludo.
1: Me encanta eso de
0: saludos a todos los de las Arenitas que nos están sintonizando, Chuiridi.
3: Mande. El número es el 109.
1: No.
3: Ya me gané mi pan.
0: Porque están diciendo 109. Pero no es 109.
1: ¿Tiene significado?
0: Está muy lejos el 109.
1: Más cerquita.
0: Menos. 6673881009. Plebes, la dinámica es que adivinen el número del 0 al 150 para que se lleven su bolsa de panes de la panificadora Hidalgo.
3: 123. ¡Eso es 127!
0: ¡Menos! ¡Muchísimo menos!
3: ¡No! Ah, sí, 109. ¡El número 100!
0: ¡Menos!
1: ¡A Jordi no le des pan, eh! ¡Ya lo vi ahí participando!
0: A ver, Jordi.
1: ¡No le des!
3: ¡El 80!
0: ¡Menos!
3: ¡Prats, el número 13! ¡13!
1: ¡No!
3: ¡El 50!
0: ¿Por qué te estás riendo, eh? Guillermo Armenta, qué gusto tenerte por acá.
4: ¿Aló? Buenas tardes, plebonas.
0: Buenas.
4: ¡El 73!
3: ¡50! ¡Es el 37! Para
0: los
3: nuevos, nosotros.
0: Ay, sí, tú, el más nuevo, el que casi no gana pan.
3: Número uno,
0: dice este hombre.
1: Oye, pero ¿será? Aquí me están llegando mensajes. Ajá, por ¿qué? El celular, por mensaje. Ajá. No por WhatsApp.
0: Ok.
1: Entonces, hay que aclarar que la dinámica es por WhatsApp, no por mensaje.
0: Mensaje de texto.
1: Sí, de texto.
0: No, plebones.
1: No.
0: Cuando doy el número, es de cabina, es de WhatsApp, sí. No de texto.
1: No.
0: Bueno, pues es que siempre pedimos Prax Audio para pasar su audio y son los que ganan los que pasan el audio.
1: Ay, Fede, tú
0: pueden
1: también
0: mandar su mensaje de texto, pero pues no pueden participar porque no es audio.
1: Ándale.
0: Entonces, 6673881009 al WhatsApp. Al WhatsApp.
1: Sí, WhatsApp.
5: Buenas tardes, plebona. Soy nuevo. El 20.
0: El 20.
5: Buenos días, plebona. El número es el 16.
3: 54 Prats. 54.
0: JC Félix, David, el nuevo, ¿qué número dijo?
5: Buenas tardes, plebona, soy nuevo, el 20.
0: El 20, ¿cuál es tu nombre nuevo para registrarte? Nadie le ha atinado todavía, plebes.
1: Ay, no,
0: así que ahorita que volvamos, ahorita que volvamos, ándale.
1: Sí, volvamos.
0: Ahorita que volvamos, van a ver ganadores.
5: Número 12.
6: 58.
0: No, ninguno, plebe, están muy lejos. Échenle ganitas, échenle coco.
1: Sí, piensen.
0: A ver, ¿quién se va a llevar el pan hoy?
1: ¿Nadie más?
0: Ya le atinó uno.
1: ¿A poco?
6: Espero que nadie sea el Jordi. Porque ustedes son los locutores número uno.
0: Obvio, bebé. Obvio, bebé.
7: Buenos días, plebona. El número es 26.
0: ¡Casi!
3: Ah, ya sé, 41.
0: Nah.
6: 15.
0: Ah.
3: El 15.
0: Ah.
3: El número 2. El 20.
0: No. 40 y 20.
3: 25.
0: A ver.
3: Este es el 27.
1: No.
2: Si no fue el 27.
0: Así no, si no, pues ya que.
8: Buenas tardes, plebona, soy César. ¿Cómo están? Saludos y bendiciones. Número 23.
6: El número 25. 22.

0: 21. 21.
1: Buenos días, plebonas. El número es el 69.
2: ¡Épale! ¡Eso es otra cosa!
3: Plebonas,
2: épale,
3: el 19. Buenas noches, es un saludo.
2: ¡Épale, morro!
0: Buenos días, plebonas.
4: Número 20, número 20.
5: ¿20? El número es, entonces, plebonas, 23.
2: A no. Ver, ya tengo varios ganadores por acá, ¿no?
6: ¡Qué emoción! A ver, ¿quién?
2: Pero voy a dar los primeros.
6: A ver, ok.
2: Okay. Voy a dar los primeros porque no podemos dar tantas bolsas.
6: Sí, estamos limitadas.
2: Ay, estamos súper limitadas porque mañana nos vamos a la frutería ¿qué? ¿A cuándo vamos? ¿Qué frutería es? No me acuerdo cómo se llama. Rodelo. Rodelo.
6: Rodelo.
2: No, Rodeo.
6: Robelo.
2: Plebes, es que su nombre se me pega tanto que digo otros nombres. De verdad.
0: El número 20, plebonas.
7: Buenos días, número buenos 20. Días. El número es el 98. El 99.
2: A ver, plebes, tengo que ver porque me están llegando un chorro y tengo que darle a los que primero participaron.
6: ¡Ya paren!
2: Así que a lo mejor muy probablemente puedes ganarte la bolsa de panes porque ya tengo varios ganadores. Así que no se vayan y ahorita volvemos.
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1: 12 y 33.
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0: Esa rola es de la fresita. Dice, no sé qué, no sé qué, modo fresita.
1: Me queda. Sí.
0: ¿Qué onda, plebones? Ya, buenas tardes. Ya nos vamos. ¡Qué chilo! ¡Qué bendición! Somos libres como la Frozen.
1: Vámonos.
0: Libre soy. No vi que nadie nos invitara de vacaciones.
1: Nadie
0: nos invitaron.
1: Ni al Parque Riveras, ni al Charco.
0: Nadie de que, mija, vámonos, las invitamos, plebonas. O sea, una plebona que diga, bueno.
1: Nada.
0: Nanchi.
1: Te digo, codos que están.
0: Pero bueno, ni modo, pues hay que seguir trabajando, no nos queda de otra. Aunque todo el mundo anda de vacaciones en el río, Pueblo Bonito.
1: Sí. En Mazatlán.
0: Cozumel y demás.
1: Cancún.
0: Yo no cambio nada de eso, pero yo prefiero estar en la radio,
1: claro,
0: la neta.
1: ¿A quién será en el airecito?
0: Sí, o sea, yo prefiero estar trabajando que... Tengo que ver. ¿Para que vamos a Cancún? Dime tú. Nombre a Los Cabos. ¿Quién quiere a Los Cabos?
1: Ir a pistear, imagínate, la alberca.
0: No. ¿Todo incluido? No, hombre. No.
1: ¿Para qué? No. ¿Aquí estamos muy bien?
0: Sí, o sea, un
1: desayunando huevo revuelto todos los días.
0: ¿Cómo se llama este? Un buffet, no, hombre.
1: Ay, no, hombre.
0: ¿Para qué?
1: ¿Engordamos? ¿Para qué tanto?
0: No, mejor hay que trabajar.
1: Sí.
0: Qué mejor, padre, qué bonito. Gusta. Pues quiero decir los ganadores. Al Chuy Didi.
1: Okay.
0: Fue el primer ganador.
1: Chuy Didi.
0: El segundo, José el Didi Ranch.
1: Hoy.
0: Y Guillermo Armenta. Felicidades a los números 20. Fue el ganador el número 20, plebes.
1: ¿A poco?
0: Nada más que fueron los primeros tres que hablaron. Porque ya saben que aquí parecen brujos, plebes. Parece que todos me leen la mente.
1: Todos.
0: Varios le atinaron, pero los primeros tres fueron los ganadores. Así que vengan antes de las 3 de la tarde por su pan, la bolsa de la panificadora Hidalgo. Mañana vamos a andar de vaguitas, así que los quiero con nosotros tempranito.
1: Obvio.
0: A ver, ¿qué dice el David?
1: ¿Qué dice el David?
2: ¿Gané o no?
0: Tú escuchaste, David, que yo dije, David fue el ganador.
1: No.
0: Si quieres te damos un pan nomás.
1: Sí, pero podrido.
0: Mira. Ay, qué mala.
1: Ay, qué mía, te fijas cómo
0: si quieres mañana, porque ya sabes que mañana en la frutería nos vamos a poner de divosas. Ahí vamos a dar un chorro de panes.
1: Mañana sí.
0: Sí.
3: Dijiste 4 ganadores, no 3, Moniquita. ¿Dónde está la otra bolsa?
0: Pues ya no quise. Sí, ya quise 3 ahora.
1: Sí.
2: No. No, es que lo quiero para mi amigo los militares. Te lo prometí.
0: No te creo nada, David.
1: Sí,
0: no te creo nada, o sea, te lo puedo dar. Pero si no se lo das a los militares, ¿qué?
1: No, se lo den.
0: Eso es que es muy difícil creer en los hombres.
1: Ay, sí, caemos la verdad. Muy fácil, la verdad.
2: Sale, vale, pues ahorita paso, gracias.
0: Ey, sí, tú y el Jordi.
2: Qué felicidad.
1: Principal.
2: Con este clima.
0: Sobre todo, mijo.
1: No.
0: Para mí, ya me mandó una cara de risa el David, es pura mentira a los militares. Qué
1: ya
0: bárbaro.
1: Ya sabía.
0: Saluditos, bárbaro. Mesa Rivera, Eric Jesús. Donde quiera que te encuentres. Así que, plebones, soy tu amiga Mónica Prado, la plebona de la Prax.
1: ¡Y la fresita!
0: Síganme en mis redes sociales como Soy la Prax, PRAX, y Mónica Prax en Facebook.
1: Y a mí, la fresita, me puedes buscar en TikTok e Instagram como Mariana Jacobodas.
0: Así es, plebones, así que no se pierdan esos programazos porque se van a poner buenos. Sí. Sube el volumen.
1: En la plebona 100.9.
0: ¡Vámonos! 100.

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4: 12:56.
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1: Comerciantes y vendedores de Imala señalaron que la influencia de turistas en el pueblo señorial se mantiene baja entre semana, por lo que confían en que la tercera edición del Festival de Raspado programado para el próximo 16 de agosto contribuya a incrementar las visitas y las ventas de los negocios locales. De acuerdo con los prestadores de servicios, durante los días hábiles reciben alrededor de 100 visitantes, mientras que los fines de semana la cifra aumenta a cerca de 500 personas. La tercera edición del Festival de Raspado en Imala se realizará el próximo 16 de agosto con una jornada llena de actividades familiares, deportivas, culturales y gastronómicas que buscan fortalecer el turismo y la economía local de esa sindicatura, informó el director de turismo municipal Ale Montilla Castro. La funcionaria destacó que el evento es resultado del trabajo conjunto entre la Secretaría de Turismo, el Comité Turístico de Imala, el Instituto Municipal de Cultura, el Instituto Municipal del Deporte y la Cultura Física, Motoclub Unidos Culiacán, Cocina y Emprende y la Dirección de Turismo Municipal. Señaló que las actividades iniciarán desde las 5:30 de la mañana y concluirán alrededor de las 4 de la tarde. La directora de Turismo Municipal, Adalén Montoya Castro, aseguró que los proyectos impulsados por el ayuntamiento buscan consolidarse como actividades permanentes para fortalecer el turismo en Culiacán, como es el caso del Festival del Raspado en Imala, que este año celebrará su tercera edición con la intención de convertirse en una tradición anual. La funcionaria explicó que aunque el festival surgió inicialmente como una estrategia para incentivar la actividad turística, la respuesta obtenida en sus primeras condiciones permitió que ahora se proyecte como un evento fijo durante la temporada de verano. Informó Araí Blanco.
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0: ya estamos al aire, doña Esperancita. Ya comenzamos listo. Este programa único, único, auténtico, original. Bienvenidos esta tarde. Me da mucho gusto saludar a toda la plebada, a todos aquellos que están en este momento sintonizando la mejor estación del mundo mundial, la plebona 100.9 FM. Les saluda Hilario y el día de hoy acompañado por estos individuos. Con ustedes, doña Esperancita. ¿Cómo está usted?
1: Bien. Doña Esperancita, le decía don Hilario.
2: Mi compañero, llegamos.
1: Muchas gracias por invitarme nuevamente. Usted sabe que yo lo admiro siempre. Desde chiquita lo escuchaba.
0: No sea barbera. Señor fotógrafo de las celebridades, ¿cómo está usted? Quemadito. Porque se me fue a la playa.
2: Aquí estoy sentado, don Hilario. Aquí fue dominguito de playa. Aquí estoy donde debes estar tú, viejito, don Hilario. Pero no vienes, pues. No, está el gato y los ratones. Somos los dueños de los controles y la cabina, doña Esperancita.
0: Ya hablaste mucho. Con ustedes, el soltado del amor. Aquí está Cristóbal Misael.
3: Sí, buenas tardes, mi gente, la Plebona 100.9 FM. Aquí estamos al 100, mi gente.
2: ¡Qué ánimo! ¡Qué bárbaro!
0: ¡Qué bárbaro! ¡Qué flojera! Se nota que no le dieron.
3: ¿Flojera? ¿Por qué?
0: Que no le dieron desayuno y comida, ¿eh? Ya.
1: ¿Trae la misma ropa que el viernes?
0: Igualita. Con ustedes, el Masajistán.
4: Buenas tardes, hermanos. Bienvenidos a la mejor estación, la 100.9, hermanos. Un saludo a todos los que están escuchando, hermanos, en Estados Unidos y aquí en Culiacán, hermanos. Un saludo a Lucy, a Mabel, un saludo a Diana, un saludo a todas las amigas mías. Y a Dora.
0: Un saludo a toda la saluda, hijo.
1: Un saludo al licenciado.
4: Un saludo al licenciado,
1: al Pepe, a todos.
2: Bueno, a la Juliadora de Barrancos.
0: Que nos esté escuchando para que mande su notita de audio. Queremos escucharlos, queremos que se contacten, que participen en este programa. Manden su nota de audio al 6673. ¿Qué es?
5: 10-0-9.
0: A ver, otra vez. 6673.
5: 88-10-0-9.
0: Dale, así de fácil, así de sencillo, para que manden esa notita de audio. Los queremos escuchar. No, así no habla el muchacho. Bueno, gente, bienvenidos esta tarde. Espero que se la estén pasando de lo mejor este día. La Plebona 100.9 FM, como siempre, con la mejor música y sobre todo con el mejor show. A todo esto yo le pregunto a Cristóbal Misael si sigue todavía con Pati Vallejo.
3: Así es.
1: Dice Pepe de los mezcales que si no te dieron.
3: ¿No me dieron qué?
0: ¿A quién le dice?
1: Aquí dice Pepe los mezcales que si no le dieron, al soldado
2: del amor. Está preocupado por Pati, pues, Pepe.
0: Ya le dije yo al soldado del amor.
3: ¿Qué pasa?
0: Que si no se pone las pilas, vamos a darle el número telefónico a Pepe de los mezcales de Pati Vallejo. Pepe, yo creo que esta mujer... Es que si esta mujer no estuviera tan perdidamente enamorada de Cristóbal Misael, yo te hiciera el paro ahí con ella, hijo. Es buena mujer, trabajadora, muy activa. Yo no sé qué le vio a este muchacho, ¿no? Con tan poquito se conforma, amigo. ¿Verdad? Porque yo no le miro ninguna cualidad a Cristóbal Misael. No sé si ustedes le ven alguna cualidad.
1: Canta muy bien.
2: Está esponjosito, pues esponjado,
4: está gordito, cachetón y brilloso, hermanos.
3: La barba.
1: Y se arregló la barba, ¿lo viera?
0: Ah, ándale.
2: Oye, ¿qué tal? Te arreglaste la barba y el bigote. ¿Hiciste y la
4: intercambio
2: ceja
4: con un barbero, Cristóbal?
3: Así es.
0: Qué bárbaro. Y bueno, ¿qué dice mi buen amigo el árabe Culichi? ¿Cómo van esas promociones increíbles, sensacionales, únicas, que únicamente la sabe dar?
4: Hermanos, ya no me voy a promocionar, don Hilario. Vamos a darle la oportunidad. El que quiera apoyar mi emprendimiento, que vaya, pero ya no voy a estar enfadándolos con mi publicidad. Porque luego me publicito y me despublicitas tú.
0: Momento, ¿por qué? ¿Causa, razón, justificación, por qué?
4: Porque sí, don Hilario.
0: A ver, no, tiene que...
4: Luego lo empiezas con, que no los arregla bien, que no sé qué.
1: Pues mentira, bueno, no, o
2: sea, ya te da miedo arreglar entonces celulares.
3: Y nunca no, está ahí.
4: Yo arreglo, el que quiera ir ya sabe dónde estoy ubicado. Mariano Escobedo, entre Rubí Morelos.
2: Lo han de ver mandando fuera al negocio ahí para que lleguen.
0: Seguramente le han de haber caído los de la Profeco, les han de haber caído ahí una demanda por no hacer válidas las promociones.
2: Los inspectores del Seguro Social.
1: Ándale, algo así pienso yo.
4: Ahorita no hay promoción.

0: opciones. Ahorita, el que quiera apoyar mi emprendimiento para salir adelante, ahí estoy, en Mariano Escobedo, entre Rubí y Morelos. 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
1: A ver, hijo, a ver, espérate.
2: Pero ya se aventó la mención.
3: Sí. Ya se aventó la cerrada.
1: Bueno, nada más un aviso importante. La Plebona 100.9 FM no se hace responsables por los efectos publicitarios.
2: Aquí tengo el audio.
3: Nada.
1: La plebona, ahí está hablando la gente.
4: La Plebona adelante. No se hace responsable de ninguna promoción dada por Masajistán, Jacobo y Cristóbal Misael.
1: Ahora le saca, miren nada más. Bueno, ¿cómo
3: le dio miedo? ¿No resulta?
5: Ya no quiere.
3: Le da miedo arreglar celulares.
2: Que vamos a empezar con los audios.
6: Un saludo. Déjalo. Que estafa la gente y nunca está en los negocios. Hoy.
0: Hoy. Ya se, hoy. Empezaste. ¿Eh? Ya empezaste.
1: ¿Eh? Ahí está. El que sigue, por favor.
3: El señor. Pero vive feliz, ¿cuál es el problema?
0: Chivo feliz, hermano, es mejor.
3: Es más feliz que
0: Chivo
3: nosotros.
0: Contento.
1: Siguiente.
2: Listo, el otro no lo puedo reproducir porque es del Pepe.
1: No, Pepe pongo, lo más seguro que les eche tierra. Muy bien, 6673881009. Me llama a mí mucho la atención el hecho de que nuestro amigo Masajistán haya cambiado totalmente de opinión. Seguramente ha de haber llegado alguna demanda.
0: Lo que pasa, don Hilario, te voy a decir una cosa. Yo a veces doy promociones y nadie me manda mensaje, no sé por qué. No sé si no funciona bien la antena de la Plebona o si la gente no le interese.
2: ¿Qué pasó?
0: O no le interesa mi servicio, no sé, don Hilario. Pues no sirve de nada que yo me anuncie si nadie me manda mensaje.
2: Don Hilario, es la gota que derramó el vaso.
5: ¿Qué pasó? Dice que la Plebona, dice.
3: O sea, nadie te llama.
2: La empresa que le da nadie de comer
0: la otra vez iba a regalar, le dije que iba a regalar una bocina al que me mandara mensaje. Nadie me mandó mensaje, don Hilario.
1: Sí, habló alguien. Mientes con toda tu boca.
0: Nadie me mandó mensaje para ganarse la bocina. Nadie.
2: No la respetó.
3: Ahí la trae colgada.
1: ¿Cuánto?
0: La traigo todavía.
3: La bocina.
0: El que me mande mensaje que quiera la bocina ahora, que me va a traer un teléfono para que le arregle, ahí está la bocina todavía.
1: ¿Me estás condicionando, pues, hijo? ¿Estás condicionando esas cosas?
0: Al
1: como que no
0: al
1: va.
0: Que le arregle un teléfono que en diga que escuchó la Plebona.
5: De rifarla.
0: Va la bocina gratis. Pero no creo que nadie me hable ni me diga que quiere arreglar un teléfono.
3: Ya está golpeada
0: ni
3: la bocina, pero de todas maneras la va a regalar.
5: Usada.
1: Y es usada aparte, ¿eh?
0: Es usada, no es pero es buena.
1: Hijo, tapaste, usada, no te digo.
3: Ya le llovió como así tres veces.
2: Dice que en la compra.
0: Nueva le voy a regalar una. El que me hable ahorita que diga que quiere que le arregle un teléfono.
2: Mira, hablando, aquí tengo
0: se
2: un audio.
0: Le regalo una bocina, voy a compro una bocina nueva.
2: Vamos con audio, chicos.
7: Adelante. Con esos trucos, estafajistán, no aprendes, loco.
0: Cállate tú.
7: Estafajistán.
3: Estafajistán.
2: Ahí estaba otro.
7: Saludos, viejillo. Excelente tarde, estábamos un poquito perdidos por cuestiones laborales.
3: Está costado.
7: Mucha chamba hoy. Oye, viejo, una pregunta. ¿Qué pasó siempre con estos personajes el día viernes? ¿Sí supiste lo que pasó? Llegaron bien tronados a la 1:38, casi 1:40.
2: Ay,
7: ¿qué pasó siempre? No estoy echando tierra, ni mucho menos, ¿no? Y también, ¿qué pasó siempre con el Masajistán?
0: Diablito, tráete el teléfono que saludos, te iba a arreglar para arreglarte una bocina.
7: Mándale saludos a los hijos de Suchi, desgraciado, los que están escuchando ahorita, no se atrapa.
2: Saludos para los hijos del Suchi.
1: Ya, Diablito, pura publicidad gratis. No te digo.
3: El viernes trajo Suchi.
2: A ver, vamos a escuchar los audios y ahorita hablan, parecen murracas.
8: Adelante. Dile a la Masajistán que me dé la bocina a mí. El otro día le hablé para cotizar unos teléfonos y me lo dejaba más caro que los demás.
2: ¡Uy!
8: Los demás
2: de ¿qué pasó?
0: Si no se concreta la arreglada, ¿no ganas la bocina?
1: Ahí está, Masajistán.
0: Más barato que en todas partes, te aseguro que sí te lo dejé.
3: Pues están diciendo que no, mijo. Que ya cotizaron.
0: Pues yo no recuerdo que me haya mandado mensaje.
2: A ver, dejen escuchar los audios, por favor.
7: La bocina la vas a haber arreglado y no la puedo arreglar, por eso la voy a regalar.
2: Yo creo que sí, confirmo.
3: Fíjate que
0: nueva, le voy a comprar una si me traes un teléfono.
2: A ver, vamos con mi compa Lucio.
9: Saludos, doy adiós para todos los
1: radioescuchas
9: de la 100.9. Dile al Afganistán que rife o regale, que regale esa bocina, hombre. Ahí la trae nomás, ahí la trae para que la gente rifa promociones y te van a caer. Que la rife.
2: Don Hilario, vamos a un corte rapidito y ahorita regresamos, ¿sale?
3: Música, volvemos.

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6: Una y 17.

0: ¡Sobres! Ya estamos de regreso en este programa de gente educativo, informativo, social, hermoso, dinámico, auténtico, original. ¡Quítame el fondo, hijo!
1: Ay, no, Dios mío, mi vida, ¿cómo falto yo para poner orden en este programa? ¿Qué le están moviendo, pues, hombre? Ay, Bartolo,
2: no sé qué está haciendo aquí.
1: ¿Eh? ¡Qué bárbaro, hombre!
3: Pues es que no está ay, no, Dios mío, mi vida.
1: Bueno, no, hombre, manden su WhatsApp, gente, 6673-881009, repito, 6673-881009, es el WhatsApp, por lo que veo, todo el mundo está de vacaciones el día de hoy, ¿eh? Todo el mundo, se ha tomado estos días, pues, para relajarse, para salir de vacaciones, qué bueno, oigan, a todo esto, a ver,
3: más allá. Viejito no ha venido, también anda de vacaciones.
1: A ver, hijo, masajistán, quiero hacerte una pregunta, hijo. A ver, muñeco.
4: Yo no ando...

0: Okay, ¿qué bocina es?
1: Es una bocina de esas que se cuelgan, Don Hilario, que trae USB memoria y escucha y sin puede sintonizar la 100.9, Don Hilario. Yo estoy buscando una bocina que se pudiera sintonizar la 100.9 y esta trae numeritos y le puedes poner 1009 y ya sintoniza sin tener que estar batallando.
0: Nada más una cuestión, la bocina no es nueva, ¿verdad?
1: No es nueva, pero le voy a traer.
2: No, ya la usó como el patín.
1: Espérese, Don Hilario, yo la traigo ahorita, pero el que quiera que compre, yo le regalo una bocina nueva.
0: Bueno, te estoy apoyando para que la gente se motive a llevarte a reparar el celular. Le estamos mencionando a la gente que al llevar usted acá con el masajistán su celular a reparar, va a recibir cortesía acá del señor una bocina. Bueno, un detalle.
3: La que trae colgada de su hueso, ¿no?
1: Ahorita la traigo, no es nueva, pero al que vaya y me lleve un teléfono a reparar, le voy a regalar una bocina igualita nueva, que se pueda sintonizar la nueva.
3: Ah, bueno, bueno.
0: La cuestión, hijo, la cuestión es que este artefacto, esta bocina, vaya, no es nueva, ¿verdad?
1: Es nueva, la que voy a regalar es nueva, Don Hilario.
0: Bueno, es nueva o no es nueva, porque ahorita me estaba
1: pensando. Pues, Don Hilario, yo la que traigo y la que les había dicho, pues no es nueva, es la que traigo, pero al que me lleve un teléfono a reparar, le voy a regalar una bocina nueva, Don Hilario. ¿Por qué? Porque voy a comprar ahorita unas dos bocinas. Espero que unos dos clientes me lleguen que digan, vengo a traer un teléfono a reparar porque escuché en la plebona y quiero mi bocina.
2: Tenemos audio. Hijo,
3: échalos, Esperancita.
0: A ver, masajistán, seguramente tú compraste la bocina.
1: Claro, Don Hilario.
0: Bueno, te pregunto esto porque luego no quiero que vaya a la gente a quejarse. Ya ves que le robabas el switch al hermano. ¿Te acuerdas que le robabas el switch al hermano?
1: Ah, no se lo robaba, Don Hilario. Yo tenía vales de sushi porque me daban vales porque trabajaba ahí.
0: Bueno, ¿quieres que yo le adore y le diga que le cambiabas el sushi por tacos?
1: Don Hilario, ¿por qué sacas otro tema, Don Hilario? Tú rozabas sushi también, Don Hilario. Del que yo me rozaba, del que yo me traía.
2: ¿Cómo está eso? ¿Que lo rozabas con el sushi?
1: Tú también comías sushi de Don Hilario. Por eso quieres que vuelva a trabajar ahí.
2: ¡Uy, que hasta dulce!
0: Pero te lo robabas, ¿no?
1: No me lo robaba, Don Hilario. ¿Cómo me lo voy a robar?
2: Lo agarraba como el
1: padre. Ahorita ya no me robo nada, Don Hilario.
0: ¿Quieres que le marque a un amigo tuyo? Que él me dijo cosas.
1: Don Hilario, tú márcale a quien tú quieras, Don Hilario.
2: Hoy.
1: Se trata de difamar mi honor, tú hazlo.
0: No.
2: Pues ya se enojó.
0: Te estoy preguntando lo mismo. Sí, tú. El sushi donde tú laborabas, tú ibas y lo intercambiabas por tacos.
1: Don Hilario, usted cuando tiene vales de tortas, no los intercambia por cosas. Igual el Cristóbal intercambia los vales que le dan por de tortas por cosas, por cerveza y todo eso. Yo intercambiaba mis vales de sushi por otras cosas. Es algo muy normal, Don Hilario.
2: Ya se dejó.
1: Los vales que tú también me das, yo los intercambio también por cosas también.
3: Sí, dice el soldado, dice.
2: ¿Hoy?
0: Pero no me lo robo.
1: No se lo roban, ni yo tampoco me lo robaba.
3: Bueno, lo tomaba sin permiso nomás.
1: No me lo robaba. Tampoco.
2: Ya se enojó. Vamos con los audios, Hilario, antes que se enoje.
1: Saludos.
2: Vamos, Diablito.
4: Me faltó mandar saludos a mi vieja cuerpo refrigerador mal cuadrado, infiel. Ya me enteré que andas con Miguelito Preciado, que te
2: compaste el fin de semana. ¡Ah, caray!
3: No se rasuró las axilas ahora.
1: Saludos, Diablito.
2: Saludos para Miguel Preciado, el tapabaños.
4: Dándole toda la carga de estos locochones. Ah, pero la hora de la quincena, no les das un extra paquetón casi.
2: A ver, aquí viene otro.
5: Le mandé mensajes de mi otro número.
2: Hoy.
3: ¿A quién? ¿A quién?
5: Le quería arreglar dos teléfonos Samsung, el A17.
3: Hoy, ahí está. Dos bocinas.
1: Ocupo que me mande un mensaje. Ahorita agarro su número.
2: Déjenme escuchar.
5: Nomás como ya no le puedo mandar mensaje de ese número, como no me arreglo la pantalla y me salía muy caro. Ya no sirve ese teléfono,
2: Por culpa de eso
3: se mandaron teléfono, no te lo arreglaron.
2: Saludos para Chuy Didi, saludos para David Quintero, que dice David, vamos a ver.
6: Oiga, Don Hilario, y ahora no llevo invitados del Mazajistán, ni uno músico, nada.
1: No invité, hermano.

0: Había una viejita que vendía dulces allá en el centro, pero no podía llegar hasta acá caminando.
1: Mañana tenemos invitado.
2: Mario, andale. Mándale saludos a mi compadre Pepe, que se ponga las pilas con la morrita esa.
3: Aquí es lo que le digo yo.
4: No agarra nada el Pepe, reporte, ni reporte. Con palanca.
0: Saludo, amigo Pepe.
2: Te voy a dar una segunda oportunidad para que me...
0: No, olvídate, olvídate.
5: Pero quiero... Eso es el juego.
0: Olvídate. Y me digas, esos clientes no quiero yo.
2: Me vas a dar, aparte de la bocina, pero tiene que ser nueva.
0: Olvídate de eso, licenciado. No. No quiero hacer tarta.
5: Estoy enojado.
0: Lo que haga contigo sale contraproducente.
6: ¿Qué tal, amigo Hilario? ¿Cómo que no está en la mesa, amigo Hilario? Ahora que iba a ir a saludarlo de mano, amigo Hilario. No está en la mesa, amigo Hilario. Ay, amigo Hilario.
1: Amigo Hilario, amigo Hilario, amigo Hilario.
4: Buen intento, pero no es el Pepe.
0: Saludos, Actitud 57.
1: Saludos a Pepe Obescales, que nos manda un abrazo y un beso. Saludos también para ti, Pepe. Saludos.
0: Un saludo. Un saludo, amigo Pepe.
7: Dorilario. Lo queremos. ¿Quién sabe qué es el consentido? Mande.
1: Continuamos con usted, señor. A ver. Aquí, por ejemplo, mucha gente está reclamando de que Masajistán no cumple las promesas y pues él no quiere atender. Se está haciendo muy
5: exclusivo. Se está negando.
1: ¿Qué vamos a hacer, Hilario? Necesito una respuesta.
7: Es lo que digo yo. Mira, tú, Masajistán, como yo representante de esta radiodifusora y de este programa, yo, la verdad, el rating es sobre todas las cosas, mijo, y tú estás desprestigiando. Si vas a lanzar una promoción, tienes que cumplirla, hijo.
0: Don
7: tienes
0: Hilario,
7: que
0: yo ya dije hacer. La promoción, don Hilario. Yo
7: bueno,
0: ya
7: lo dije. La gente se está quejando, nomás tú que, sabes.
0: Nomás que clientes que no, así como el licenciado, que nomás echarme tierra, que quiere que todo le regale, pues no. Así es como si ustedes le dijeran, anúnciame gratis.
1: Aquí te está contestando el licenciado. Permítame, Hilario.
0: Sí, a ver, licenciado.
2: Don Hilario ya escuchó que no me quiere arreglar el teléfono por segunda vez, ¿no? Ahí ya queda claro.
0: Por ninguna vez te lo he arreglado.
2: No tiene trabajo y no quiere arreglarme el teléfono.
0: Para esos clientes mejor no arreglo, don Hilario.
7: No, mi hijo.
0: Ese cliente no es. Ese cliente.
1: Espérame.
0: No lo quiero.
6: Es el del acordeón. Se la rifa, viejón, se la rifa tocando el acordeón.
7: Para eso me gustaba.
6: Se la rifa tocando el acordeón bien machín. Es el del acordeón.
1: ¿Es el acordeón?
0: ¿Y ese acordeón qué?
1: Porque la toca bien machín. Ay.
5: ¿Qué toca?
1: Al Pepe,
0: al Pepe.
7: Bueno, en su WhatsApp, 6673-88109, 6673-88109.
1: Pues vámonos. Siguiente, vámonos a corte, señor.
4: Ya, vamos a poner música perrona de la que ponen aquí.
1: Vamos a corte, señor, regresamos.
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2: 1:40.

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4: Hermoso, dinámico, auténtico, original, que se llama el show de Don Hilario, Masajistán.
5: Dígame, Don Hilarios.
4: Te pregunto nuevamente, hijo. Te vuelvo a preguntar nuevamente. ¿Tú jamás has robado, hijo?
5: No recuerdo, Don Hilarios.
4: ¿Lo recuerdas?
6: ¿Pasado qué decías?
4: No recuerdas, hijo. Yo soy periodista. Soy periodista.
5: Y en este instante, corazones, Don Hilario, eso sí.
4: En este preciso momento me voy a enlazar. Espero que me conteste. A ver si me responde. Como caballo. Un buen amigo tuyo. Ya está. Ya lo tenemos en la línea, hijo.
7: ¿Quién será?
4: Bueno, no me contesta, no me responde. Vamos a ver si nuevamente podemos hacer contacto con él. Quedó muy formalmente de enlazarse conmigo. A ver qué tal. Bueno, manden su WhatsApp 6673-881009. Repito, 6673-881009.
6: Mientras le responde ahí al amigo, le pongo los audios.
4: Adelante, hijo.
8: ¿Quieren a ese chaval ahí en Mazaquistán?
9: Hola, buenas tardes, Don Hilario, ¿cómo está?
4: Buenas. Hijo, espérame tantito, mijo.
9: Okay.
8: ¿Para qué quieren a ese chavalo ahí en Mazaquistán? Va cuando quiere, no cumple lo que dice y aparte no le quiere ese trabajo a la gente. ¿Para qué quieren a esa persona ahí?
6: Uy.
10: Dígale al Mazaquistán que regala la bocina al viejo, puro trueque.
4: Bueno, soy periodista, permítame tantito, doña Esperancita, por favor, con los WhatsApp, porque se le va a acabar el saldo a este muchacho. Aquí está uno de los mejores amigos del Mazaquistán. Buenas tardes, mi buen amigo, ¿cómo estás?
9: Bien, Don Hilario, gracias a Dios, aquí andamos bien. ¿En qué lo puedo servir, ayudar?
4: Bueno, soy periodista, informado. Te estoy marcando precisamente porque acá el señor Árabe Culichi, el señor Mazaquistán, señala que él nunca ha robado, y yo le digo, si te robabas el chuchi del hermano y lo intercambiabas por tacos, ¿eh? Usted tiene una muy buena amistad con este señor, nada más le hablo para confirmar ese detalle.
9: Claro que tengo una gran amistad con mi compañero y también fue invitado varias veces por él en esos intercambios que hacía de chuchi por tacos.
4: A ver, nada más una pregunta, ¿eran intercambios o eran robo?
9: Pues, como yo no estaba con él, Don Hilario, en el momento de la sustracción de su casa, cuando menos pensaba, llegaba en el turbante escondido el sushi.
6: ¿Para amigos como esos?
9: Pues no podría decirlo, ¿verdad?
5: Hermano, amigos, ¿para qué quieren amigos, hermano?
4: Permíteme tantito.
9: Pero lo que puedo decir, Don Hilario, es que estaban ricos los intercambios.
4: Ahora, otro detalle que le quiero preguntar a usted. A ver, Mazaquistán, ¿nunca has robado tu hijo?
5: No recuerdo, Don Hilarios.
4: ¿No recuerdas?
5: No puedo decir nunca porque probablemente de niño me robé algo.
4: Yo te voy a refrescar.
5: Cuando era paquetero me robé un cassette de rock.
4: Yo te voy a refrescar la memoria, Mazaquistán. Bueno, soy periodista.
5: Vamos a sacar como del patín, Don Hilario.
4: Y te pregunto yo a ti, Mazaquistán. Y mira, que yo tengo las pruebas evidentes. Mazaquistán, tengo aquí información y tengo el dato, Mazaquistán, que tú hace unos ayeres, te robabas la ropa interior en la colonia.
5: Don Hilario, Don Hilario, son palabras mayores, Don Hilario. Exijo tú que te retractes, Don Hilario.
7: Con la raja de canela.
5: Ahí me están difamando, Don Hilario, de cosas que no, que otro,
4: bueno,
5: otro.
4: Que me diga tu amigo, adelante. Que hable,
6: caray.
4: Que hable.
5: Ahí. Ahí, Don Hilario, ya te están metiendo con cosas que la gente puede pensar mal.
7: Los pelos del camello en la mano.
6: Es correcto. A ver, Turco.

0: Mazajistán.
1: Tenga.
0: Recuerda, en aquellos momentos oscuros, en aquellas noches. Ay. Que no,
2: no recuerdo. A ver, a ver.
0: Mazajistán, recuerda.
1: En el callejón del Pujido.
0: Con la truza de Batman, Mazajistán, otro día.
3: ¿Soy cartones de Batman?
2: No sé de qué estás hablando, hermanos. No sé qué te habrá dicho Don Hilario.
1: Se metía a los tendederos y corría.
0: Corría con todo, con todo.
4: A ver.
0: Dice la Mazajistán que la última tanga que se robó era una tanga de hilo de púas que rozara para cuando caminara.
3: Ay, ¿cómo sabías eso?
1: También se robaba calzones.
2: Ahí ya estás pasando de lanza, hermanos.
4: A ver, Mazajistán. Están
2: diciendo esas cosas, hermanos.
4: Mazajistán, yo te pregunto. Dígame, Don Hilario. Yo te pregunto, estoy haciendo labor periodística, te pregunto nuevamente, tú, anteriormente, en tu pasado, en tu vida anterior, ¿robaste ropa interior, sí o no?
2: No, Don Hilario, eso es imposible, Don Hilario, de paso, Don Hilario.
4: ¿Qué dice el amigo?
3: Por eso trae el pantalón de mujer, señor.
4: Permítanme tantito, quiero escuchar al amigo a ver qué es lo que dice.
0: Más aquí está. A lo mejor en tus ayeres ya no te acuerdas, no te acuerdas. Pero está bien. Lo que fuiste ayer ya no eres hoy, más aquí está. Solamente Don Hilario está escarbando en ese
3: oscuro,
0: en ese oscuro pasado. Pero hoy Don Hilario es todo un hombre diferente.
4: Sí, verdad. Sí. No, eso me queda claro, me queda muy claro eso. La pregunta que yo hago es, nada más, si es cierto esa información. Yo simple y sencillamente estoy haciendo periodismo, investigación.
0: Don Hilario, es más facilito, Don Hilario. La tanga que trae puesta ahorita, ¿usted cree que es por que se la haya robado? ¿Era compró la de hilo? Fíjese.
4: Eso que dije. Mazajistán, ¿tienes algo que decir al caso?
2: Don Hilario, mira mi tanga, Don Hilario. Aquí te la estoy enseñando. Mira mi calzón, Don Hilario. Es boxer, no es tanga, Don Hilario.
4: Me pregunto.
1: Bueno, te robas boxer.
2: Enseñando en este momento.
4: Las afirmaciones que está recibiendo ahí de parte de tu amigo, ¿son ciertas o son falsas?
2: Son falsas totalmente, Don Hilario.
4: ¿Seguro?
2: Sí, Don Hilario.
4: Estás diciendo que tu amigo es un mentiroso.
2: Estoy diciendo que es falso lo que dice Don Hilario.
4: ¿Qué tiene que decir el amigo?
2: No cambien las palabras.
1: ¿Alguna foto por ahí? ¿Algún video?
0: Una foto le voy a hacer llegar, Don Hilario, ahorita.
4: Adelante.
0: Una
4: foto
1: le voy a hacer. Échala.
0: Para que la compruebe.
3: Con ahí los calzones de que te rozan.
4: Muy bien.
2: Ahorita va a hacer una foto con IA este. Ya me la imagino.
4: No. ¿Cuál foto con Ian? Nada más yo te pregunto, porque a raíz de esta información que tengo, no solamente lo voy a constatar con tu amigo, sino con vecinos, con familiares.
2: Don Hilario, ¿con estos amigos para qué quiero enemigos, Don Hilario?
4: Te pregunto yo a ti, hijo, nada más afirma o niégalo.
2: Lo niego, Don Hilario.
4: Bueno, vamos a hacer labor periodística. Y vamos a investigar este detalle en la colonia Díaz Ordaz. Y punto.
1: Dice
4: y
1: que a los que le robaban los calzones, que ya vendieron la casa, que ya se fueron.
4: Bueno,
1: ¿a quién le vamos a preguntar? ¿A quién?
2: Eso se llama difamación de honor, Don Hilario, y es un delito, ¿eh?
4: ¿Qué dice el
2: nomás turco? Te informo, Don Hilario.
3: Ya se enojó.
2: Sí, pues me anda difamando, Don Hilario.
1: Acéptalo.
2: ¿Sabes? Vamos a preguntarle al licenciado del pueblo a ver cuántos años de cárcel aplica para las personas difamatorias, Don Hilario.
4: Yo soy periodista.
2: Tú eres periodista, pero para poder publicar algo, Don Hilario, al aire, tienes que tener pruebas, Don Hilario. No nomás la palabra de alguien que quiere perjudicar a la gente, Don Hilario.
4: ¿Qué dice el turco? Hasta levanta va a tener.
0: En este momento,
1: y algo de algo, defiéndete.
4: Déjenlo que hable.
0: En estos momentos, Don Hilario,
1: se sigue checando la tanga.
0: La incomodidad,
3: de la tanga.
0: La inseguridad, la duda, los malos recuerdos, lo que tú, él está completamente deprimiendo. Claro que se tiene que defender, Don Hilario.

0: Pues
1: porque la duda
0: sí.
1: existe. La duda
0: No lo va a
1: existe.
0: aceptar.
1: No lo vamos a aceptar
2: Don
1: cuando
2: Hilario,
1: estamos
2: eso es
1: mal.
2: imposible.
0: Claro que
2: Ahí me
0: no.
2: están difamando, Don Hilario. Eso de
0: Sí,
2: eso
0: ya
2: que están
0: sé.
2: diciendo, no me gusta, Don
1: Pero
2: Hilario.
1: tampoco.
0: No pasa
1: Pero
0: nada.
1: tampoco.
0: Una travesura de
1: Pero
0: morro.
1: tampoco.
0: ¿Qué tiene?
3: Ay, urraca, cállate, déjalo hablar.
1: Muy
2: Ahí,
1: bien.
2: Don Hilario. Hay consecuencias legales de ese tipo de cosas, Don Hilario.
0: Ya se enojó.
2: Amigo turco.
3: Como quedar mal con los celulares
2: Esas
3: también.
2: cosas tienen repercusiones legales.
0: A los
2: Andar
0: tribunales.
2: difamando. Porque hay
0: Hay
2: cosas que yo
0: bote, hay
2: también
0: bote.
2: sé que nunca voy a andar diciendo.
3: ¿Cómo cuáles?
2: ¿Me entiendes?
0: Ah, dilas.
3: Que tú te los robabas y que él se los ponía.
0: Pudiera
1: Él
0: ser,
1: me los
0: pudiera
1: vendía.
0: ser.
1: A él me los
0: O él se las
1: vendía, pues.
0: quitaba.
1: Oh, pues. Te agradezco mucho la llamada telefónica, estimado amigo del Mazajistán.
2: Amigo, ¿qué
1: Te
2: amigo va a ser
1: agradezco
2: ese, don
1: mucho.
2: Hilario?
1: Muy bien. Yo simple y sencillamente estoy cumpliendo una labor periodística. Claro que sí. Te agradezco mucho tu llamada telefónica.
0: El
1: Gracias.
0: amigo turco fue entonces.
4: Ya está, don Hilario. Gracias.
3: Gracias, turco. Don Hilario, vamos rapidito a los mensajes
4: Un
3: porque ya tenemos que irnos.
0: Un masajistán odiando, un turco odiando un
5: masajistán. Jefe Hilario, buenas tardes. ¿Qué tal? ¿Cómo está? Oiga, nada más para saber si el masajistán ya hace válidas las promociones
3: No.
5: que da ahí en la radio. Porque no.
6: Adelante, adelante, adelante. Adelante, habla el compa Monchi. Masajistán,
0: Adelante, como
6: ¿qué
0: Monchi.
6: contigo, mijo?
0: ¿Dónde, compa Monchi?
6: Calmado. Calmado, mijo. Andaba robando sushi, Masajistán. ¿Qué la juega, mijo? Rollo
2: Un saludo, compa
6: diferente,
2: Monchi.
0: Oye, el otro.
2: Ahí luego le invito un sushi.
3: Bueno, don Hilario, ya nos vamos a despedirnos. Querido Cristóbal Misael, ¿algo que quieras decir?
7: Sí, que lo esperamos mañana.
6: Sí,
7: Después
6: ya
7: de probar
6: te
7: el circuito
6: claro.
7: FM.
6: Ya. Este amigo.
3: Masa,
6: Es más lento que.
3: a ver, vamos con el último audio.
5: Qué bárbaro, este es Pakistán. Empezó robando calzones, luego siguió robando patines y ahora roba celulares. ¿Qué más le pasa
2: Yo te voy a
5: a
2: decir una cosa, licenciado.
5: Pakistán? Un saludo ahí para Patty Mena, que la amen, que la quiero
3: Pati
5: mucho.
3: Mena, Mazajistán, despídete.
2: Yo le quiero decir al licenciado
3: Tenemos 10 segundos,
2: que
3: tú
2: si un gato
0: rápido.
2: muere, la plebona va a salir al aire.
3: Despídete, Jacobo, rápido,
0: Mil
3: 10
0: pesos,
3: segundos.
0: 1,000 pesos de bono en paquete 2, paquete completo en mi teléfono por WhatsApp, 6671-02-9271.
3: Don Hilario, despídase.
1: Gracias, hijo, bonito día.
3: Nos vemos en la próxima, nos vemos mañana, mismo horario, misma hora, mismo canal, aquí, en el show de Don Hilario, en La
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0: ¡Qué bárbaro, hombre, qué programón!
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3: En Sinaloa se tiene un registro aproximado de 2.500 personas que reciben tratamiento en centros residenciales por consumo problemático de drogas, informó la comisionada estatal Marta Alicia Torres. Precisó que la cifra corresponde exclusivamente a pacientes internados y no representa el total de consumidores en la entidad. La titular de CEPCA explicó que el consumo problemático se identifica cuando la persona desarrolla dependencia y coloca el uso de la sustancia por encima de sus responsabilidades. El dermatólogo Fernando Armienta llamó a la población a extremar cuidados durante el periodo vacacional para prevenir daños en la piel ocasionados por la exposición al sol, especialmente en playas, albercas y espacios al aire libre. Recordó que la hora de mayor riesgo son entre las 11 de la mañana y las 4 de la tarde, por lo que recomendó evitar permanecer bajo los rayos solares durante ese horario. El director del Hospital Pediátrico de Sinaloa, Mijail Suárez Arredondo, exhortó a las familias a extremar cuidados con la conservación de alimentos perecederos para evitar intoxicaciones que deriven en una deshidratación, prevenir los cambios bruscos de temperatura y limitar las actividades al aire libre entre las 11 de la mañana y las 4 de la tarde, cuando la radiación solar alcanza sus niveles más altos. De igual forma, llamó a los padres de familia a tomar precauciones en casa más ahora que estarán por un periodo más largo sin escuela. La cantidad de negocios que cierra en Culiacán ha comenzado a disminuir, lo que representa uno de los primeros indicadores de estabilización para el sector comercial, informó Liliana Rodríguez.
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4: Dos y cuatro.

Hola, ¿qué tal? Muy, pero muy buena tarde. ¿Cómo estás? Yo muy bien. Te saludo en La Plebona 100.9. Soy Marali Franco y te doy la bienvenida a un lunes de muchos factos. Muchísimas gracias a las personas que nos siguen en redes sociales, a quienes nos acompañan en YouTube y, por supuesto, en nuestra frecuencia. Plebonas y plebones ya saben que el día de hoy soportamos el calor, que es bastante intenso. Creímos que nos iba a caer un mega chubasco el día de hoy y nos engañó el clima otra vez. Anda un huracán por ahí rondando en el Pacífico mexicano, y no cualquiera, porque es un huracán de categoría 5, así que pues hay que estar muy pendientes de lo que nos digan las autoridades de Protección Civil, el Servicio Meteorológico Nacional, y por supuesto que aquí el equipo de noticias de La Plebona te va a estar informando acerca de esto, así que pues ahí estate muy al pendiente. Lo que sí es que fíjate que en esta temporada de calor existe también la probabilidad de que los alimentos se echen a perder mucho más rápido, entonces debemos de tener mucho cuidado, porque sobre todo

0: los mariscos o el pollo son alimentos bien delicados que si los dejamos expuestos a las altas temperaturas, pues los consumimos porque a veces pueden no presentar visiblemente algún cambio, entonces los consumimos y pues terminamos enfermándonos, ¿no? Entonces es bien importante que sepamos cómo evitar el tema de las enfermedades gastrointestinales y adquirir alimentos que estén pues refrigerados de manera adecuada, porque a veces compramos en la vía pública y está bien, consumir lo local está bien, pero hay que asegurarnos de que si vas a comprar, por ejemplo, pescado, camarón u otro tipo de mariscos o cualquier producto que se pueda echar a perder, le eches bien el ojito a ese producto, porque por ejemplo, si vas a comprar pescado, es importante que te des cuenta de que el pescado no tenga los ojos hundidos. Una vez que el pescado tiene el ojo hundido, quiere decir que ese producto no es fresco y pues está en riesgo tu salud. También cuando lo observas el tema de las escamas, si tú ves que las escamas se ven secas y que empiezan a levantarse, ese producto ya no está como para que lo compres. También, a veces, pues para exhibir los productos, tienen la cama de hielo y encima el producto, y a veces cuando están pues a la intemperie suelen echarse a perder con mayor facilidad. Entonces también el pollo, ten mucho cuidado porque es un producto que es muy delicado, y sobre todo si vas a guardar, por ejemplo, ya lo compraste, lo adquiriste bien, estaba en buenas condiciones, pero resulta que llegaste a tu casa y no lo refrigeraste adecuadamente, o cocinaste solamente una parte del pollo, por ejemplo, y dejaste otra en el refrigerador. Ten cuidado porque no son muchos los días que te puede durar con frescura. Yo te recomiendo que mejor le hagas el invento. O sea, si lo preparaste ya sea con verdurita que se antoja ahorita, como un pollito así guisado como tipo alambre, con un poquito de cebolla, le pones ahí ajito, le pones un poco de chile poblano, es más, lo marinas un poquito con mostaza antes y con pimienta, no hombre, te va a quedar delicioso. Pero la otra mitad, la que no hiciste, esa mejor no la refrigeres, o si puedes congelarla, congélala. Pero lo que también puedes hacer es cocerla al mismo tiempo que estás preparando el otro platillo, y así te va a durar mucho más. ¿Y qué te parece si al día siguiente te haces una ensaladita de pollo, no? Digo, hay mil formas de consumir los alimentos, pero sí tenemos que echarle de verdad que muchas ideas al momento de que los adquirimos, porque luego los vamos dejando y no se vale tirar comida cuando es tan costosa ahorita, ¿verdad? Comprarla. Vámonos a música y regresamos con mucho más aquí en Factos. Ya volvemos.
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0: Estamos de regreso en Factos, mis queridos plebones y plebonas. Y bueno, fíjate que platiqué con Silvia Domínguez, quien es líder de los tianguistas aquí en Culiacán. Y fíjate que nos habló un poquito acerca de la actividad que ellos realizan, que déjame decirte, no es nada fácil, ¿eh? No es nada sencillo trabajar en un tianguis, sobre todo cuando hay que madrugar tantísimo, cuidar el espacio y además lo que representa el trabajar al aire libre, a la intemperie. Así que vamos a escuchar la entrevista. Muy buenas tardes, Silvia.
1: Buenas tardes, un gusto saludarla. Pues muy bien, aquí contenta por el lanzamiento de la tercera convocatoria del programa Nuestro Tianguis.
0: Platíqueme acerca de, bueno, primero que nada, ¿ustedes cuánto tiempo tienen ya organizados? ¿Cómo ha sido el que los volteen a ver? Porque para empezar desde ahí, ¿no? Es un tema, es un logro, vaya, que te volteen a ver, porque uno piensa en la Secretaría de Economía, y esto lo digo con mucho respeto, y piensas en grandes inversionistas, piensas en empresas que vienen de otros países, y realmente el desarrollo económico se da desde el negocio más pequeño hasta el más grande, ¿no? Todo tiene un impacto positivo en la economía sinaloense.
1: Sí, así es. Pues nuestra organización surgió aproximadamente hace 6 años, cuando se nos cerraron nuestras fuentes de trabajo por el tema de pandemia. Sí, esto nos permitió organizarnos y presentar una propuesta de trabajo para que se abriera el tianguis más grande del estado, que fue el tianguis Los Huizaches. Eso se lo presentamos pues al presidente municipal que estaba en turno, sí, y pues con esto inició pues nuestra organización. Ahorita, gracias a la buena disposición pues de este gobierno, porque hay que decirlo abiertamente, es el único gobierno que nos ha escuchado, y lo he recalcado un sinfín de veces, pues logramos que la Secretaría de Economía nos escuchara y pensáramos en un programa que se adecuara a nuestras condiciones, ¿no? Y es por eso es que se creó el programa Nuestro Tianguis. ¿En qué consiste el programa? Pues en equiparnos con una carpa, una silla, una mesa, ¿sí? Y esto sin duda pues nos ayuda mucho ahorita, por ejemplo, que hace muchísimo calor.
0: Sí.
1: Pues nosotros nos ayuda mucho para que nuestros clientes pues se cubran del sol, y sobre todo por la mayoría de las compañeras y compañeros, si ustedes conocen los tianguis, sí, anteriormente nuestros productos pues estaban en el piso, porque pues ustedes saben que nosotros los tianguis somos personas de escasos recursos, somos personas que nos levantamos temprano a trabajar, sí, y nuestras condiciones sin duda se mejoraron a partir de este tipo de programas, porque ahorita ya si vas a un tianguis, como es la tercera edición, esta vez ya anteriormente 2 ediciones se nos otorgaron equipos, ya los tianguis se ven mucho mejor, hay un embellecimiento en los tianguis, esto mejora sin duda que nuestros productos duren más, porque no los tenemos en el piso. Ustedes saben que nosotros el sol, la lluvia, eso, los productos que nosotros vendemos, si se nos mojan, pues se nos echan a perder, y esto nos ha permitido, estos equipos, que nuestros productos pues se mantengan, ¿no? Entonces ha sido una lucha, porque nosotros así lo vemos, es un tema pues sí, es un tema muy sensible.
0: De dignificar, ¿no? También la actividad.
1: Sí, y sobre todo porque, pues sí, o

0: unir al Tianguis Los Huizaches, hay una zona que estamos reactivando que se llama Avenida Patriotismo o Luis Echeverría. Ahí ahorita hay aproximadamente 250 lugares disponibles para que las personas que quieran ir a vender al tianguis tengan un lugar donde vender sus productos. Y todo eso ha sido, como le comento, un trabajo que se ha venido realizando de casi 6 años y gracias a la apertura pues de este gobierno.
1: Silvia, no quiero asustar a los que a lo mejor les late esta propuesta de que busquen un lugar en el tianguis, ¿no? En esta nueva zona o área que están, o más bien no es nueva, ¿no? Sino que la están reactivando. No los quiero asustar ni los quiero ahuyentar, pero quiero que nos platiques cómo es la vida de trabajar en el tianguis. Es de verdad de mucha tradición, es parte de la cultura de los mexicanos, el tianguis es ancestral. ¿Cómo es? ¿A qué hora se levantan? ¿Cómo es estar ahí? ¿Cuántas horas se quedan? ¿Cómo es la vida de una persona que se dedica a esto?
0: Pues mire, nosotros somos gente muy madrugadora. Por ejemplo, yo pues siempre he vendido en el tianguis Los Huizaches. Ahí estamos levantados desde las 3 de la mañana, pero ya los que tenemos lugares asignados, pues como ya tenemos un lugar asignado, nos vamos un poco más tarde. Pero por lo general, la gente que no tiene su lugar asignado, pues llega desde las 3, 4 de la mañana, sobre todo en las zonas nuevas, que viene siendo la parte del Obregón y la parte de acá de la zona soriana, porque ahí es donde se concentra la parte nueva del tianguis. Ya todo, de hecho, la parte donde le comenté ahorita de la reactivación, ahí inició el tianguis hace más de 30 años, pero debido al cierre de nuestras fuentes de trabajo, todos nos desplazamos hacia la avenida Minas, porque todos nos venimos hacia, pues sí, a la zona que todo el mundo conoce ahorita, pero la mayoría de los compañeros estábamos concentrados sobre la avenida Luis Echeverría Patriotismo, ahí es donde inició el tianguis. Y pues sí, nosotros siempre nos levantamos con una buena actitud y como le comento, ni la lluvia, ni el viento, ni, pues sí, la verdad, ni la violencia, hay que decirlo, nos han frenado, porque pues nosotros somos personas que vivimos al día y con la comercialización de nuestro producto pues sacamos adelante a nuestras familias y siempre vamos con una buena actitud de trabajar y que nos vaya bien. Es por eso que nosotros siempre, yo les soy sincera, cuando a mí me habla un medio de comunicación, yo siempre les pido el apoyo para los tianguis, porque los tianguis somos tradición. Claro. Ahí la gente va y consume nuestros productos, va y se puede ir a echar un taquito, un agua, encuentran de todo tipo de mercancías, novedades, hasta reliquias. O sea, aquí es una tradición familiar y es algo que, como le comento, o sea, tiene más de 30 años los tianguis, no es algo nuevo, es una tradición ya de nuestro estado.
1: Entonces, y es incluso, disculpe que la interrumpa, sí, Silvia, porque también es incluso cualquiera de nosotros decimos, oye, pues hago mi tambachito y me voy y vendo a los huizaches, es lo primero que uno dice, ¿no? Cuando quiere obtener un poquito más de ingreso, dice, no, pues vámonos a los huizaches, ya sé que tengo que madrugar, pero de aquí voy a sacarle.
0: Sí, sí, y de hecho, por eso ahorita lo que se está trabajando precisamente, pues es en la organización, porque ahorita, por ejemplo, en el tianguis Los Huizaches, pues hemos detectado que muchas personas que han perdido sus empleos se han querido unir a los tianguis, y quiera o no, pues como ya hay un padrón de registro de compañeras y compañeros que tienen muchos años laborando en el tianguis, esto a veces la gente piensa, ay, pues nos vamos a ir a poner en el tianguis Los Huizaches en cualquier lugar, y no, porque ya hay un padrón de registro de compañeras y compañeras que tienen muchos años laborando ahí. Es por eso que nosotros les hacemos la atenta invitación de que si quieren ser parte del tianguis Los Huizaches, vayan, ocupen esa área que yo les estoy informando. Así, pues ustedes sin ningún contratiempo pues pueden ir a vender sus productos. Sí, de vez en cuando sí va gente que ve un lugarcito desocupado y los compañeros se lo prestan para que puedan vender sus productos, pero ahorita la verdad, pues debido a la situación, pues a veces se nos llena el tianguis y sí hay conflictos, pero es por eso que nosotros estamos invitando a la comunidad que si quieren ser parte del tianguis Los Huizaches, ocupen estas áreas y sin ningún contratiempo el ayuntamiento los va a apoyar en instalarlos, y también si quieren ser parte del tianguis ya formal, pues entregarles un recibo por derecho a piso, que el cobro es de $30.

0: muchísimas gracias, Silvia, por tomar la llamada. Y pues el tema es bien interesante porque forma parte, pues, fundamental, ya lo dije, de nuestras tradiciones, pero sobre todo también de la economía de nuestro Sinaloa, que en los últimos años, pues, se ha resentido bastante, ¿no? El tema de tener una economía, pues, un poco golpeada, ¿no? A consecuencia de lo que todos ya conocemos.
1: Sí, así es, y les hacemos la atenta invitación de que apoyen a los tianguis. Ahorita nuestra organización son 11 tianguis los que están laborando en diferentes lugares y horarios, y también en nuestra organización están dos tianguis que pertenecen al municipio de Navolato, que viene siendo el tianguis de La Palma y el tianguis de Villa Juárez, que también pedimos el apoyo para ellos. Hay que apoyar la economía local, hay que apoyar los tianguis.
2: Bien, pues ahí está, sin duda una alternativa que siempre ha estado ahí, ¿no? Siempre han estado ahí los tianguis, pero sí, ahora con la situación de que varias personas quedaron en desempleo, pues ha sido una buena alternativa para estar generando ingresos, y definitivamente pues hay que hacerlo con mucha responsabilidad y a ti acudir a consumir lo local. Vámonos a música y regresamos en un ratito más con más factos.

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1: Plebonas y plebones, estamos de regreso con más factos y como todos los lunes nos acompaña el doctor Jorge Gallegos en un tema que el día de hoy pues queremos que analices muy bien, porque a veces decimos, yo ya no quiero hacer más amigos, ya siento que ya estoy completa. Creo que si llegas a cierta etapa de tu vida en donde dices, ya, con los que tengo está bien, ¿para qué quiero más, no? Doctor, ¿cómo estás?
2: Bueno, mucho gusto, qué bueno estar de vuelta, ¿no? Antes de empezar, quiero enviarle un saludo a mi hijo Iki, que no me cree que vengo para
1: acá. ¿Que estabas acá?
2: Ajá, pues ahorita que venga te voy a mandar saludos, ¿no? Un saludo para él.
1: Iki, un abrazo para ti, y bueno, ¿de qué nos vas a platicar?
2: Mira, en la plática de ahora quiero enfatizar el tema de cómo nos cuesta mucho entablar amistades después de los 30, después de los 40, y una de las cosas que botan siempre es el... ¡Ay, qué flojera! ¡Ay, es que...! Entonces, para entender esto rápido, existen para la amistad tres pilares, ¿no? Primero que nada, y otro, hay un estudio en la Universidad de Kansas que sacó que a considerar a una persona tu amigo, tienes que pasar por lo menos 60 horas conviviendo con esa persona. Pero para considerarlo cercano, tienes que pasar por lo menos 200 y algo horas para considerarlo amigo cercano. Entonces, después de los 25, 30, 40, ya con la vida laboral, con las cosas que haces, con la rutina, pues no tienes tanto tiempo para pasar 60
1: para
2: o
1: 200.
2: Exactamente. Entonces, por eso a veces se vuelve un poquito más difícil. Y los amigos con los que contamos son los amigos que son con los que crecimos. ¿Por qué? Porque en la primaria, en la secundaria, en la preparatoria, en la carrera, pues convivías todos los días o la mayoría de los días con la misma, con las mismas personas que muchos de ellos consideras amigos ahora, ¿no? Entonces, por eso esas horas se cumplen y dices tú, pues ya son mis amigos ahorita, ¿no?
1: Y también hay otra cosa, creo que aunque te hayas llevado durante décadas con una persona, que hayan tenido una amistad, también llega el punto en el que se vale podar el árbol de las amistades, ¿no? Justo. Porque la gente va cambiando, nosotros vamos evolucionando con el paso del tiempo, vamos a lo mejor reforzando algunos comportamientos y algunas ideas, pero también vamos adquiriendo otras y también otros anhelos, otros sueños, otros deseos. Y eso nos aparta un poquito, tal vez, de algunas amistades que antes eran muy cercanas y también se vale, ¿no?
2: Y a veces es sano, ¿no? Para entender esto, como les dije, hay tres pilares para una amistad. El primero de ellos es la proximidad. Y la proximidad es justo eso, la cantidad de tiempo que le dedicas a una persona en cuanto a horas, en cuanto a tiempo. Y eso es lo que lo hace que seas más próximo a él y que crees vínculos con esa persona, que la consideres tu amigo. Pero el segundo es el tiempo vital. El tiempo vital es básicamente la edad que tienes. Por eso muchas personas que trabajan en ciertos lugares conviven con ciertas personas que no tienen la misma edad. Y puedes convivir con la persona, pero al final de cuentas no tienes tanto de dónde tejer o de tanto de dónde platicar. ¿Por qué? Porque la diferencia de edad a veces marca mucho. Y sí, puedes llevarte muy bien en el trabajo, pero fuera del trabajo llegan temas en donde él tiene otros intereses, tú tienes otros intereses y no hay tanto lazo con esa persona, ¿no? No significa que no pueda ser tu compañero, incluso que lo consideres un amigo del tiempo que convives laboralmente.
1: Amigos del trabajo.
2: Exactamente, son amigos del trabajo.
1: Sí, sí.
2: Y el último es la energía. La energía es básicamente, hay gente con la que haces clic y gente con la que no haces clic. Y no está mal. De hecho, si lo vemos en términos positivos, si no haces clic con la persona, no le inviertas tiempo. ¿Por qué? Porque tenemos como un sexto sentido, que es la intuición, y la intuición te dice, ¿sabes qué? Yo no congenié con él, y ya, ¿para qué le invierto energía a alguien en el cual no estoy tan convencido?
1: No estás tan a gusto.
2: Sí. Pero también existen los amigos con los que sí tienes ese clic, pero a la vuelta de un año cambian, y si no van por el mismo camino, a veces el forzar eso, o el querer entablar esa amistad, o seguir entablándola, se siente forzado. Entonces muchas veces inviertes mucha energía o mucho tiempo y no te sientes bien, ¿no? Y es donde tú dices, hay que podar el árbol. Si esta relación no me está ayudando o me está perjudicando, pues mejor es, ¿sabes qué? Este es mi camino y este es tu camino. O sea, en un momento marcó mi vida así, pero pues ahorita me está dañando, ¿no? Entonces es momento de yo mismo tomar esa decisión.
1: Hay, de hecho, un texto que habla de que nuestra vida es como ir en un tren, ¿no? Entonces, llegan pasajeros nuevos, bajan pasajeros, y eso es una analogía de las personas que nos acompañan a lo largo de este trayecto, que es la vida, que no es otra cosa más que un proceso de crecimiento, y con ese proceso pues vienen y van personas, y así lo debemos entender. Habrá relaciones también que tal vez se transformen, o sea, estas amistades, por ejemplo, que decías que ya no congeniamos tanto, pero nos da gusto saludarnos de vez en cuando, sí. Entonces pues te saludas de vez en cuando y está bien, o sea, está bien tomar de cada persona lo que te haga bien, valga la redundancia, uh-huh. O sea, lo que te sea positivo, ¿no?
2: Hay un video que circuló mucho en redes de José Madero, y José Madero, el que no lo conozca, era vocalista de un grupo que se llama Panda, ¿no? De aquí de México. Y ahorita José Madero, cuando en su entrevista fue como que dice que ya casi no tiene amigos, uh-huh.

0: tiene un grupo muy reducido y cuando lo invitan a salir, él siempre pregunta, ¿quiénes van a ir? Y si va una persona que él no conoce, no. No voy a ir. Y que le dicen, hey, pues date la oportunidad. No tengo ganas, no quiero tampoco, pues. Entonces, también se vale poner esos límites donde si estás a gusto de esa manera, pues entonces, síguele así, pues. Entonces, no necesariamente tienes que invertir tiempo, energía en alguien en la cual vas a decir, ay, no quiero.
1: No, y luego salen algunos de que es que yo me acordaba que tú eras bien fiestero, bien fiestera, ¿qué te pasó? Pues nada, cambié, cambió. Ya me cansé.
0: Exactamente.
1: Ya no quiero, ya viví esa etapa, ya la disfruté y pues ya, a otra cosa, ¿no?
0: Exactamente, pues justo por eso batalla uno en entablar relaciones.
1: Pues y eso pasa, eso pasa, aunque usted no lo crea. Muchísimas gracias, Jorge, por estar con nosotros esta tarde y traernos este tema, porque a veces como que muchas personas se sienten culpables, ¿no? Al sentir eso, se sienten como que le están fallando a quienes eran sus amigos.
0: Claro.
1: O que están siendo groseros con las personas por no querer entablar una relación más cercana, pero no es así.
0: Sí, no, y al final de cuentas, a veces los amigos te das cuenta que hacen un viaje y no te incluyen, ¿no? Uh-huh. También dedícale cuánto tiempo ahora le inviertes a esa amistad, o sea, si es tu amistad tan duradera o si le inviertes tanto tiempo y si ya no lo estás haciendo, pues entonces cambia esa parte, no, es para detectarlo y poder cambiarlo.
1: Muchísimas gracias.
0: Claro que sí.
1: El doctor Jorge Gallegos, y así nos vamos a una pausa, regresamos con más aquí en Factos.
2: 2:42.

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0: welcome to the United States.
1: Ah, buenas noches, oiga.
0: Are you coming from Mexico?
1: Así es, oiga, venimos de Culiacán, Sinaloa.
0: Again?
1: Otra vez, oiga, aquí andamos.
0: How do you guys do it?
1: ¿Cómo? No le entiendo, oiga.
0: ¿Cómo ustedes hacen para venir to the United States?
1: Chambeándole, oiga, como siempre lo hemos hecho, en el rancho.
2: Sí, señor, yo soy de rancho.

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1: Estamos de regreso en Factos, yo soy Marali Franco y pues fíjate que el día de ayer, bueno, que cuál fíjate, ya lo debes de saber porque es un por todas las redes sociales está, la Casa de los Famosos pues ya inició el día

De ayer. El día de ayer, pues vimos a una Galilea Montijo que qué bárbara, ¿eh? Espectacular, además con ese diseño que no solamente es moda, sino que es moda más tecnología, ¿eh? De verdad, increíble. Si no la vieron, vayan y búsquenla porque se veía de verdad espectacular. La han criticado mucho, ¿eh? Por los arreglos estéticos que se ha hecho en su cara e incluso muchas personas, y pues es la verdad, señalan que se le va un poquito su boca de lado. Ella pues no ha salido como que explicar mucho el tema, finalmente es una decisión propia, ¿no? Pues es su cuerpo y ella decide qué se hace, pero se veía muy muy bien el día de ayer. Además, en el mundo de la conducción creo que le ha aprendido bastante, ¿no? Galilea Montijo lo ha hecho muy bien en los últimos años y creo que ha sido como que su fuerte, ¿no? El tema de la conducción. Y bueno, el día de ayer estos 18 habitantes ingresaron a la Casa de los Famosos, que nos mostraron que es una casa completa, completamente renovada. Es una casa que le hicieron cambios absolutamente a todo porque ahora son 3 habitaciones, no son 2 como en las anteriores ediciones, y esto es por el incremento del número de habitantes. Entonces, una habitación se llama Tulum, otra se llama Ibiza y la otra se llama Malibú, y están pues inspiradas en distintas partes del mundo. Tulum, pues claro, está inspirada en el Caribe mexicano. Ibiza apuesta por un estilo más mediterráneo y la Malibú pues tiene el espíritu de las playas californianas, mucho surf, mucha palmera, etcétera, etcétera. El cuarto Ibiza es capitaneado por Aldo Rendón, este culichi, no solo sinaloense, sino este culichi que el día de ayer ya dio mucho de qué hablar. Aldo Rendón andaba haciendo cosas que no le pedían hasta que la jefa le dijo: a ver, Aldo, por favor, no hagas nada. Por favor, párate en tu círculo, no hagas nada. Porque estaban haciendo una dinámica y la hizo todo mal, en fin, estaba como que todavía acomodándose. Y en el cuarto de Aldo van a estar también Cynthia Clitbo, va a estar Janet García, va a estar Ernesto La Guardia y Luis Chaparro. En el cuarto de Tulum, la capitana es Karina Torres, va a estar Brianda de Llanara, va a estar Memo Schutz, Aranza Ruiz, Mariana Ochoa y Moisés Peñalosa. Y en el cuarto Malibú, ese lo va a liderar Fede, va a ser el capitán, y están ahí Masada Altamimi, Gema Garoa, Jimena Herrera, Flor Viña y Jair. Ellos son los que van a estar. Son en total 18 participantes en la Casa de los Famosos, y ya quedó Aldo Rendón nominado prácticamente en automático en este primer episodio, en donde le preguntaron a una de las habitantes: ¿tú quién quieres que sea nominado? Y ella, así, sin remordimiento, dijo: Aldo Rendón. Entonces ahí está ya nominado, que incluso él bromeaba porque decía que su familia le decía que él iba a ser el primer expulsado. Esperemos y no sea así, hay que votar mucho por él. Pero bueno, ahora en esta nueva casa vemos también colores muy vibrantes, colores muy llamativos, y te platico por qué. Cuando tú llegas a un restaurante, por ejemplo, de comida rápida, ponle el nombre que quieras, ¿cuáles son los colores que utilizan? Son colores muy vibrantes, siempre rojo, siempre amarillo, colores anaranjados, tonalidades de azul rey, por ejemplo, que son colores muy brillantes. Y esto es para que en tu cabeza no te sientas cómodo y no te quedes mucho tiempo en ese espacio. O sea, esto forma parte de la psicología del color. Y entonces estos colores tan vibrantes están siendo utilizados en la Casa de los Famosos, porque lo que se pretende es un poco irritar, por decir de alguna forma, o incrementar las emociones de las personas que están participando, y así pues obviamente crear contenido. Ellos no tienen noción de qué día es ni de qué hora es, y por ello pues se colapsan también algunas personas porque no están durmiendo correctamente, no están durmiendo en los horarios habituales, la comida también pues tiene mucho que ver, qué es lo que están consumiendo. Entonces esto está que apenas empieza, fue el primer programa, la primera gala, por decirlo de alguna forma. Ahí veíamos que estaba lleno de influencers, ¿no? El día de ayer, que se rumoraba que otro sinaloense iba a entrar, pero no, solamente es que asistió como invitado y estuvo posteando fotografías. Y bueno, esperemos que den mucho contenido, pero que no sean como esa Casa de los Famosos en donde fue puro pleito, ¿no? Por el contrario, que sea mucho contenido amigable, de risas, y pues ahí ya se den también aquellas primeras conversaciones incómodas, pero que no terminen en pleito, porque creo que eso no es lo que queremos ver. Y bueno, así nos despedimos. Muchísimas
muchísimas gracias por acompañarme. Yo soy Marali Franco. Esto fue Factos y te espero el día de

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1: La vigilancia en la zona costera de Mazatlán se mantiene de forma permanente durante el periodo vacacional, con personal del Escuadrón de Salvamento Acuático distribuido en los puntos de mayor afluencia para atender emergencias y prevenir incidentes, informó el comandante del Cuerpo de Salvavidas, Gustavo Espinosa. El jefe de los salvavidas explicó que el mayor despliegue de elementos se concentra de miércoles a lunes, cuando aumenta la presencia de visitantes en las playas. Además, exhortó a la población a respetar la señalización, atender las indicaciones del personal

0: ingresar al mar con ropa adecuada y permanecer en la playa únicamente entre las 7 y las 19 horas. Mazatlán fue de una jornada de limpieza de playas en olas altas como parte de la campaña estatal Eco Sinaloa, tu acción es el eco, iniciativa que busca fortalecer el turismo sostenible y la protección del medio ambiente en los principales destinos del estado. La actividad fue encabezada por la Secretaría de Turismo de Sinaloa, Mireya Sosa Osuna, quien destacó que promover el turismo también implica cuidar las playas, los paisajes y el patrimonio natural. La funcionaria señaló que mantener limpias las playas fortalece la actividad turística, protege los ecosistemas y contribuye a conservar los empleos que dependen de este sector. El Banco de Ropa y Enseres Domésticos de Culiacán mantiene un incremento en las donaciones recibidas durante el 2026. A pesar del panorama económico que enfrentan muchas familias, informó su director general, José Guillermo Hernández Beltrán. Señaló que la organización continúa promoviendo la cultura de la donación para brindar una segunda vida útil a ropa, calzado, juguetes y muebles y otros artículos en beneficio de personas en situación vulnerable. El director explicó que, lejos de disminuir, las aportaciones han aumentado, ya que durante las vacaciones muchas familias aprovechan para ordenar sus hogares y donar objetos que ya no utilizan. Informó Mia Guevara.
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chancluda, épale, chiquitas y chiquites. ¿Cómo están, señoras y señores? Estamos llegando aquí a esta estación de radio ya con un montón de música, éxitos totales y muchísimas cosas que vamos a brindarte a lo largo de estas horas en esta emisora. Muchísimas gracias, señoras y señores. Somos los seres humanos más felices del mundo porque estamos aquí contigo, señoras y señores. Somos las personas, somos los locutores, somos los

0: tú quieras, ¿verdad? Pero estamos aquí en la radio. Ya que no, nosotros no somos locutores, ¿o sí? ¿O qué somos? Tú y yo somos novios, mi amor. Ah, güey. No, ya, en serio, güey. ¿Qué somos, güey?
1: Pues somos trabajadores del sector obrero y punto, Isaac.
0: Sí, ¿verdad?
1: O sea, porque nos pagan un sueldo, nos pagan por venir a decir cosas aquí al aire.
0: Bueno, nos pagan por traer contenido, ¿verdad?
2: ¿Pero cuál es el contenido? Yo veo puras estupideces aquí en este programa, güey. Por eso no tiene buenos puntos en rating, ¿o sí?
0: Ah, sí, güey. ¿Qué te pasa? Sí, güey. No, sí. Nos oyen en un montón de lugares, gracias ahí a, por ejemplo, los mecánicos que nos escuchan en un montón de partes, los restaurantes, los que andan lavando platos en las oficinas, los guardias de seguridad, los traileros, en las carreteras nos están sintonizando mucho. Muchas gracias, qué bonito. Bueno, somos muy felices, señoras y señores, y la neta, nos encanta compartir con todos ustedes muchas emociones a través de las rolitas, un montón de información, mitote y todo lo que la gente pues está interesada en saber, lo que anda manejando, lo que anda chambeando. Afortunadamente, la radio no necesita nada más que apachurrar un botón y decir, hey, ya le voy a poner aquí a la radio y listo. No hay que estar moviendo nada, no hay que estar viendo nada, no hay que estar distrayéndose en nada. Simple y sencillamente, la radio es la mejor y fiel compañera. Así es que muchas gracias por confiar en nosotros. Gracias también a todos los que se anuncian aquí, muchas gracias también por eso, porque la radio es auténtica, es única y es el único medio confiable, que no le damos fake news. Aquí le damos información real por fuentes autorizadas, ¿sale, vale? Y es que de repente en las redes sociales, no estoy contra ellas porque pues a mí me gustan también las redes sociales, pero sale cada cosa que es fake. ¿Te lo crees, güey? ¿Te lo crees? Hey, te lo crees y ahí andas ahí. Y hay güeyes que hay locutores de otras radios que andan leyendo las fake news sin ni siquiera estar cerciorándose las fuentes. ¿Qué onda? Pero bueno, eso ya es otra historia. ¿Cómo estás, mamacita?
1: Muy bien, Isaac. Muchas gracias a toda la gente que nos está sintonizando, a todos los preciosos, a todas las preciosas, a todas las madres trabajadoras que no necesitan de un hombre que las mantenga. Pero si sale uno, sáquele lo que pueda.
0: No, pues guau. Wow. ¿Y tú, carnal, cómo estás?
2: Pues bien, aquí a toda mandarina, carnal, también yo, güey, y pues sí, como tú así, Ancina, como tú dices, ¿verdad? Pues uno debe de enfocarse a ser feliz y no andar ahí valiendo madre, ¿verdad? Porque andas ahí valiendo madre, pues también vale madre todo, ¿verdad?
0: No, pues sí, claro, clarísimo. ¿Y tú, Pico Chulo?
3: Muy bien también, Isaac, aquí, pues aquí, en esta emisora de radio...

0: Ay, qué niño tan agradecido. Qué bonito niño.
1: Estás bien bonita, Chetis.
2: Mendigo morrillo lambiscón.
3: Sí, ¿verdad? Algo quiere.
2: Y no es dinero.
3: Por acá se encuentra nada más y nada menos que Batman.
4: I am Batman. Con mi rorro. El Quique Mariscal. Enrique Mariscal. Desde Ciudad Mante, Tamaulipas. Arriba Tamaulipas. Y mi hermoso que allá, de allá es mi chiquito.
3: No, pues sí. Míralo. Interesante. Bueno, ¡viva el amor! ¡Viva la vida! Y aquí arranca ya el show de Isaac y la Banduca.
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0: Qué calor hace en Culiacán. 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
3: Tres y 15 minutos.

0: Es el momento, esta pena, es el momento de vivir la vida al máximo. Ya, es hora. Resta estar llorando por esa persona que se fue. Ese vato que tanto amabas y que te ponía los ojitos en blanco. Ay, sí, yo sé que eso a babosa, bien gacho. Y cuando se va, esos ojitos en blanco los está poniendo otra persona. ¿Pero qué vas a hacer, pues? Pero bueno, eso no lo es todo en la vida. Hay que tener paz, tranquilidad. Y es que yo creo que sí encuentras ese complemento perfecto, pero está bien canijo. Está bien canijo. Y a lo mejor lo encuentras, pero a lo mejor esa persona no lo encuentra en ti. La vida es tan, tan contraria y ay, no sé qué está pasando, pero lo que sí debe ser siempre firme es que tú te tienes que sentir bien contigo mismo y aprovechar y disfrutar y atascarte cada vez que llega una persona que te da todo lo que necesitas. Pero lamentablemente algún día pues se va a acabar. Si no te lo acabas tú, por supuesto.
1: Ay, yo prefiero acabármelo yo, ya estoy chucho. Ya que me enfade, adiós.
0: De no más. ¡Sale pues, amigos! ¡Mucho ánimo para todos ustedes! ¡Ese es el show! Dice que la manuca, aquí en la Number One Party.
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0: Un amigo le pregunta a otro.
1: Oye, Pedro. ¿Te gustaría ver a tu mujer siéndole infiel a su marido?
0: Sí, sí me gustaría.
1: Muy bien, pues llega 2 horas temprano a tu casa hoy.
0: Primera escena, un enanito diciendo groserías.
2: Ajá.
0: Segunda escena, un enanito diciendo groserías.
2: Ajá.
0: Tercera escena, el mismo enanito diciendo groserías.
2: Ajá.
0: ¿Cómo se llamó la obra?
1: No sé.
0: Vulgarcito.

0: Era un borracho que llama por teléfono, carnal.
1: ¿Me puede decir dónde está el doctor Ramírez?
0: No conozco a ningún doctor Ramírez.
1: Es que el doctor Ramírez soy yo, pero no sé dónde estoy.
2: Tres y 39.

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1: 3 y 47.

0: hay hambre.
1: Pues es que no me voltean a ver a nadie, nada más están pegados ahí en el celular. ¿No tienen vida?
2: Pues aquí porque estoy pujado, ¿no, Ligio?
0: No, y cuando más lo ignoran, más grita, más fuerte puja el mendigo viejillo.
2: ¿No le da miedo, don Ligio, que usted aquí tiene todo flojito?
1: Para eso traigo mi pañal de adulto mayor, mira.
2: Ah, ya trae mosca, ya hace falta que lo cambie.
1: Ay, chuletas, ayúdame a cambiarme el pañal.
0: Págueme primero lo que me debe. ¿Quiere que sea su enfermero gratis? ¿Quiere que le empuje la silla? ¿Quiere que le dé su Gerber en el hocico?
1: Boquita.
0: Luego quiere que yo le lave la dentadura porque la deja toda cochina. Luego quiere que le ponga el pañal. Págueme, mendigo viejillo, yo le ayudo. Pero eso no es lo peor del caso.
3: Entonces...
0: ¿Quiere que yo le ponga el supositorio también?
2: Ay, don Anolingio, ¿ya no te gustan los supositorios?
1: En mis tiempos sí se usaban y yo quiero seguir utilizándolos porque son todo un éxito. Te curan más rápido porque va directo al problema, hija.
2: Ándale, ese doctor salió el mendigo viejillo.
1: Chale. Yo no entiendo una situación, hija. El otro día estaba yo pasando con mi silla de ruedas comiéndome mis cacahuatitos. Pasé por un gimnasio.
3: ¡Órale! ¿Y luego?
1: Pues me metí y fui a preguntar, oye, quiero ponerme como ese grandulón que está ahí, ese fuerturote, unos brazotes así grandotes, porque me le acerqué antes de ir a preguntar allí al mostrador. Le pregunté, oye, hijo, ¿cuánto tiempo tienes haciendo músculo? ¿Cómo le haces? Y ya me dice, ay, señor, yo lo puedo entrenar gratis. Yo lo voy a enseñar cómo y se va a poner así de mamarote, así como yo. Y ya, pues yo bien emocionado. Entonces ya le empecé a tomar nota, dime qué necesito. Y ya me dijo, primero cómprese un outfit, porque no puede venir así en esos pantalones. No puede venir en botas, porque ya ves que yo soy vaquero, hijo. Tiene que quitarse el sombrero. Yo le dije, no. Yo me voy a poner un short, pero mi sombrero no me lo voy a quitar, ese nunca. Es mi sombrero hasta la muerte.
3: ¿A poco?
1: Sí, hijo. Yo no me lo quito. Entonces, ya fui yo allá al mostrador, porque ya había tomado nota de lo que ese muchachote hasta a mí se me antojó.
3: ¿Es en serio?
0: No, si el viejillo de repente se le voltea.
1: Es que se me volteé, perro estúpido. Pero la verdad es que sí está antojable. Estos brazotes y unas manotas así. Las venas le brincaban y le bailaban como conejos y se saludaban entre ellas cuando levantaba esos fierrotes, hijo.
2: Ay, la verdad, por eso a mí me gusta ir al gimnasio, oiga, porque me encanta ver a esos muchachos, la verdad, ¿eh?
3: Y luego, Nano Legio,
1: entonces... Ya fui a preguntar y pagué la mensualidad y ya le pregunté al muchacho, oye, mijo, ¿con qué máquina puedo utilizar yo para atraer más a las muchachas y que me sigan más? ¿Y qué crees que me dijo el perro estúpido?
3: ¿Qué le dijo, Nano Legio?
2: ¿Qué le dijo, Nano Legio?
1: Me dijo, mire, allá afuerita, aquí saliendo del gimnasio, hay una máquina, es un cajero. Ahí puede usar esa máquina para que las viejas lo sigan.
2: ¡Qué desgraciado!
1: Me partió el corazón nomás de escucharlo. Ando buscando al dueño para que lo corran. ¿Cómo es posible que quieran correr a los clientes de esa manera?
3: Y luego, Nano Legio,
1: pues ya no regresé al chingao gimnasio, que voy a andar regresando. Tan locos. Prefiero quedarme con este cuerpo hermoso que Dios me dio.
0: Todo le cuelga ya, don Anolegio.
1: ¿Qué te importa? Pero son cosas que me cuelgan a mí. Perro estúpido.
3: Ya, don Anolegio. No haga corajes, hombre.
2: ¿Y usted qué anda haciendo en el gimnasio, Nano Legio?
1: Te estoy diciendo que pasé por ahí. ¡Ay! ¡Ay!
4: Señoras y señores, don Anolegio, regresamos con más música, aquí, en el show de Isaac y la Banduca.
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4: En Sinaloa se tiene un registro aproximado de 2.500 personas que reciben tratamiento en centros residenciales por consumo problemático de drogas, informó la comisionada estatal Marta Alicia Torres. Precisó que la cifra corresponde exclusivamente a pacientes internados y no representa el total de consumidores en la entidad. La titular de CEPCA explicó que el consumo problemático se identifica cuando la persona desarrolla dependencia y coloca el uso de la sustancia por encima de sus responsabilidades. El dermatólogo Fernando Armienta llamó a la población a extremar cuidados durante el periodo vacacional para prevenir daños en la piel ocasionados por la exposición al sol, especialmente en playas, albercas y espacios al aire libre. Recordó que la hora de mayor riesgo son entre las 11 de la mañana y las 4 de la tarde, por lo que recomendó evitar permanecer bajo los rayos solares durante ese horario. El director del Hospital Pediátrico de Sinaloa, Mijail Suárez Arredondo, exhortó a las familias a extremar cuidados con la conservación de alimentos perecederos para evitar intoxicaciones que deriven en una deshidratación, prevenir los cambios bruscos de temperatura y limitar las actividades al aire libre entre las 11 de la mañana y las 4 de la tarde, cuando la radiación solar alcanza sus niveles más altos. De igual forma, llamó a los padres de familia a tomar precauciones en casa, más ahora que estarán por un periodo más largo sin escuela. La cantidad de negocios que cierra en Culiacán ha comenzado a disminuir, lo que representa uno de los primeros indicadores de estabilización para el sector comercial, informó Liliana Rodríguez.
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0: Ítale, señoras y señores, seguimos con mucho más música en este ya lunes 27 de julio 2026, ya los últimos días, como que dice ya agosto. De hecho, esta semana ya, gran, hoy es lunes 27, o sea, ya para el sábado ya estamos estrenando mes en pleno verano, mijo. Toma, chango, tu banana. Híjole, güey, yo como que ya medio empecé ya con el gimnasio, medio, porque me inscribí, fíjate, fui y caí a uno de esos gimnasios donde te obligan a hacer un contrato de 12 meses, güey. Dice uno, nah, pues sí, ahora sí voy a ir, de tantos gimnasios que me he inscrito, sí voy a ir, porque si no voy, me van a estar descontando en automático lo que viene siendo la mensualidad. Y te cobran membresía y no sé cuánta fregadera te cobran más. Y él dice, al cabo le voy a sacar provecho. Al cabo ahora sí voy a ir. Pero con estos calores, dice uno, ay. Ay. No manches. No, pero ya, ahora sí, lunes. Es más, abren hasta el domingo, fíjate. Dije, voy a ir el domingo, al cabo voy a estar echado ahí en la casa. Y sí voy a ir. Es más, con solo decirte que el sábado, dije, voy a ir el sábado. Dije yo, no, voy a descansar el sábado, pero voy a ir el domingo. Al cabo, en vez de estar echado ahí en la casa, me voy el domingo y ahora sí le pego duro. Pues no. Pues no. Oiga. Uno dice, bueno, pues ya el lunes empezamos, ahora sí. Pues es lunes y estoy no sé cómo para convencerme de ir al gimnasio. Ay, Diosito, puras de esas. Pero bueno, la cosa es que se le intenta, ¿verdad? Mucho más música, señoras y señores, en este super lunes 27 de julio 2026. Sí. Seguimos aquí en el show de Isaac y la Banduca.
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3: 4 y 10.

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0: Cosas que no sabías, pero ahora ya lo sabes. Gracias. Bueno, para arriba, amigos y amigas. Estamos contentos, estamos felices de la vida. Muchas gracias. ¿Sabías tú que la comprensión es más profunda que el conocimiento? Hay muchas personas que te conocen, pero muy pocas son las que te comprenden. ¿Sabías tú que la verdad es como una cirugía? Duele, pero cura. Una mentira es como un analgésico. Brinda alivio instantáneo, pero tiene efectos secundarios para siempre. ¿Sabías tú que nadie está nunca demasiado ocupado? Si se preocupan de verdad, sacarán tiempo. Escucha a la gente cuando está enojada, porque es entonces cuando sale la verdad. ¡Qué bello! Fíjate bien. Mata cuando haces tanto por alguien especial y al final recibes un "te pedí que hicieras eso por mí". Sí mata, claro que matan. Y por último, algunos dicen que es doloroso esperar a alguien. Algunos dicen que es doloroso olvidar a alguien. Pero el peor dolor viene cuando no sabes si esperar o olvidar. Cosas que no sabías, pero ahora ya lo sabes y te lo compartimos, por supuesto, que ya es en la estación que tiene mucho más música continua por hora. ¿En dónde está? El show de Isaac y la Banduca.
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2: 4 y 46.

0: Amigos y amigas, llegan los chule horóscopos.
1: No, señor, son los malandroróscopos.
2: Perdone usted.
1: Vamos a empezar con los compas y las morras de Aries.
2: Aries.
1: Por eso, animal. Aries. Procura empezar a gastar menos porque estás gastando mucho. Ya bájale o vas a andar de a perrazo. Tauro, como sigas así, cualquier día te vas a quedar sin billete por no

0: morra te va a mandar a la fregada por pobretón. Géminis, deja de tragar, porque esa pareja que traes ya anda viendo personas que son fit y te vas a quedar solo como Chucho. Cáncer, es una época para tomar cierta distancia con respecto a algunos güeyes que te están mandando regalitos, florecitas, chocolatitos, pero quieren el tesorito. Pero ese güey que te manda flores no te gusta. Te gusta el malandro, el que no te manda nada. Al contrario, tú le mandas a él. Vas a valer Wilson y vas a andar de aperrazo, Cáncer. Leo, si te encuentras atrapado con una persona tóxica en una oportunidad, ya sea cuando esté dormido, esté en el baño, corre, corre y no regreses porque te va a hundir. Ya sabes, ya perrazo. Virgo, es un periodo para permanecer bien trucha con tu pareja, porque la verdad anda chateando con otras viejas. Si tú quieres morra, o si eres vato, te escuchas, estás bien platicando con otros vatos, pues.
1: Ajá.
0: Abusados, porque no sé si te duela la frente ya, ¿ok? Porque acuérdate que chatear también tiene la significancia de que te están poniendo los cuernos. Libra, toma las cosas con calma, no te enojes, no seas tóxico, no seas tóxica, Libra. A todo le ves problemas, si no se levanta, está descansando, está echado, está echada. No te hizo de desayunar el día de hoy, no la hagas de pedo. Se la pasa trabajando. Agarra el pex y no. Mira, hoy es el día de que muchos van a andar de aperrazos, carnal. De por sí las relaciones ya no duran, ese.
1: Eso sí.
0: ¿Eh? Escorpio. Cometer errores es totalmente normal. Que estarla cajeteando todo el tiempo y por todo, ahí sí también te vas a quedar de aperrazo. Y aguas con ese vecino que te anda echando los canes. No le hagas caso porque es un inútil, no sirve para nada. Aunque yo sé que son los inútiles buenos para nada los que tienen más pegue. En cambio los guapos andamos valiendo madre. Sagitario, reconoce tus errores, Sagitario, que tú no eres perfecto. Tú estás terco porque tú la estás regando mucho el día de hoy. Para empezar, no has lavado los calzones, están todos rotos. Ya cámbialos, cómpralos y deja de estar tipisteando ya. Que te ves bien mal, te ves fatal, como dice la canción, Capricornio. Anímate y dile a esa persona todo lo que te gusta, porque allá andan otros tres ahí rondándole su esquina como sopilotes y te vas a quedar también
1: como
0: de aperrazo. Capricornio. Bueno, ya lo dije, Capricornio.
1: No sé.
0: ¿No estás poniendo atención?
1: Pues que como el mío ya pasó, yo estoy acá en el celular.
0: Bueno, esto ya lo dije. Anímate. Es que estoy sintiendo otra cosa acá. Por Capricornio,
1: ¿sí?
0: Fíjate, anímate a irte a la escuela porque te vas a quedar de burro, no de aperrazo. Y luego, si no estudias, pues va a ser lo mismo de aburro y de aperrazo al mismo tiempo. Eso sí está canijo. Acuario, dedica una parte del día a la meditación. Porque ya eso, estar metido en el Netflix y en el TikTok y haciendo TikToks, carnal, te vas a quedar...
1: ¿Cómo? ¿De aperrazo?
0: Pues ahí nomás, ¿verdad? No vas a tener ni para pagar el internet porque te vas a estar igual que la Nicola Cherry Nice. Esa sí ya está monetizando, pero el Acuario no. Piscis, trata de no estarte estresando. Nomás la estás haciendo de pedo, Diokis. Al final de cuentas, nadie te hace caso y te vas a perjudicar la salud. Bájale de tanates, si no te vas a quedar...
1: ¿Y a perrazo?
0: ¡Enfermo, animal!
1: ¡Chale! Ya, pues ya, córtale este güey, ya acabaste, ¿verdad?
0: Sí, ya acabé, guacho, ahí te guacho, ya me voy, ya terminé yo.
1: ¡Chale, pues! ¡Cuídense mucho! ¡Vámonos con más música!
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